solo quiero decirles estas palabras que ustedes pensaron mal contra mí, pero Dios lo encaminó para bien, para poder preservar a mucho pueblo. Hermanos, a veces Dios permite las aflicciones, a veces Dios permite los problemas, a veces Dios permite las necesidades, a veces Dios permite que puedas llorar y puedas lamentar, a veces Dios permite las malas noticias. ¿Pero por qué Dios lo permite? Porque Dios te está probando. Si tú realmente le amas a Dios, porque hay hermanos que dicen, no, yo amo al Señor, yo lo amo a Dios, pero están en la iglesia, pero su corazón no está en Dios, está en el mundo, porque extrañan las cosas del mundo. Libro de Deuteronomio capítulo 8. Vamos a ver que los hijos de Israel, cuando salieron de Egipto, Dios los llevó ¿por dónde? Por el desierto. ¿Y para qué los llevó por el desierto? Para probarlos, para probar el corazón de ellos, para ver si realmente ellos amaban a Dios o no amaban a Dios. Dios habla a través del profeta Moisés en este último libro que escribió el mismo profeta, diciendo de esta manera, ¿no? Cuando Dios lo saca al pueblo de Israel de Egipto, lo lleva por el desierto, y no lo lleva a Dios porque Dios quería verlo sufrir, morirse de hambre, padecer necesidades. No, Dios lo lleva por el desierto para probar lo que había en su corazón. Dios sabía lo que había en el corazón de los israelitas. Claro que sí, Dios sabía que ellos no le amaban, pero Dios permitió las pruebas para que ellos mismos saquen a flote o a la luz lo que había en sus corazones. ¿Me estoy dejando entender? Y Moisés le dice de esta manera: y te acordarás de todo el camino por donde te ha traído Jehová tu Dios estos 40 años en el desierto. ¿Cuántos años caminaron los hijos de Israel en el desierto? 40 años, no fueron 40 días, 40 años. ¿Para qué los llevó el Señor por el desierto? Para afligirlos, para probarte, dice Dios, para saber lo que había en tu corazón, si habías de guardar o no sus mandamientos. Mira, Dios lo lleva a los hijos de Israel por el desierto para probar lo que había en su corazón. ¿Y el pueblo de Israel amaba a Dios o no? ¿Amaba o no amaba? Vieron milagros. Vieron el mar rojo abrirse y pasaron en seco. Vieron cómo Dios acabó con el ejército egipcio. Vieron cómo Dios les envió maná del cielo. Vieron, hermanos, que en el desierto no se les acabó las sandalias, ni siquiera se envejeció la ropa. Vieron tantos milagros y tantas señales, pero no amaron a Dios. Esto es triste, hermanos. No amar a Dios. Por eso que los hijos de Israel, que salieron de Egipto por el desierto y estuvieron 40 años, no entraron a la tierra prometida. Dios prometió a los hijos de Israel la tierra donde fluye leche y miel, la tierra de Canaán. Pero allá los que no amaban a Dios o no amaron al Señor no entraron. Murieron en el desierto. Y déjame decirte que Dios nos ha prometido a nosotros no la tierra de Canaán, nos ha prometido el cielo, y al cielo van los que aman a Dios. Los que no aman a Dios no van a entrar al reino de los cielos. Por eso que cuando una persona dice yo amo a Dios y vive su mundo, hermano, no va a entrar al reino de los cielos. Aquel que dice yo amo a Dios, pero el mundo está en su corazón. Aquel que dice que yo amo a Dios, pero extraña las cosas del mundo, no va a entrar al reino de los cielos. Los hijos de Israel, cuando pasaban una necesidad, comenzaban a acordarse de Egipto y le decían a Moisés: Moisés, allá en Egipto comíamos carne, éramos esclavos, trabajábamos de día y de noche, pero siquiera comíamos carne. Y aquí en el desierto estamos comiendo maná y maná y maná, y ya estamos hartos de comer maná. Mejor nos hubiésemos quedado en Egipto. Mira el pensamiento de los israelitas. Salieron de Egipto, pero su corazón estaba en Egipto. Extrañaban a Egipto. Y lo vamos a llevar a nuestra vida espiritual y vamos a comparar. Egipto representa el mundo, Faraón representa el diablo, los hijos de Israel representa el pueblo de Dios, Moisés representa a Jesucristo, el desierto representa la lucha, las pruebas, las necesidades,
todo lo que un cristiano puede pasar para ser probado si ama realmente a nuestro Dios. Pero a veces hay evangélicos que cuando enfrentan su problema dicen: mira, mejor estaba en el mundo que en la iglesia. O mejor estuve en el mundo que en la iglesia. Algunos extrañan el mundo, que cuando ven a personas bailar dicen: ay, cómo quisiera bailar, pero no puedo, porque si el pastor Johnny me ve, no me da mi santa cena. Extraña las cosas del mundo. Cuando pasa por una joyería y ve cadenas, ve pulseras, ve aretes, ve pinturas, dice: ay, como quisiera ponerme lo que me ponía antes, como quisiera ponerme pulseras en las manos, 10 anillos en los dedos, como quisiera ponerme aretes y pintarme, cortarme el pelo y hacerme lo que yo quiero, pero no lo hago porque si el pastor me ve, ya no me da mi santa cena. Usted está extrañando las cosas del mundo. Usted no ha conocido el verdadero amor de Dios. Porque aquel que ama a Dios, hermanos, ¿para qué va a traer a su memoria las cosas del mundo? Y a veces hay evangélicos que se gozan y se regocijan cuando cuentan lo que hicieron en el mundo. Mi hermano, yo cuando era mundano, 10 cajas de cerveza fin de semana, y tomaba con los vecinos, y tomaba con las vecinas, y bailaba hasta las 3, 4 de la mañana. Yo era terrible, hermano, en el mundo. Pero hoy pídele una ofrenda en la iglesia, no quiere dar, no quiere ofrendar, no quiere diezmar. Pero para hablar sus cosas pasadas, se alegran, se regocijan. Mi hermano, yo cuando era mundano tenía 10 mujeres. Y hoy que tiene una, ni siquiera le es fiel a su nombre. Dios reprende, hermanos, ese pensamiento mundano. Usted no puede extrañar las cosas del mundo, porque si usted murió para el mundo, ¿cómo vas a extrañar las cosas del mundo? Porque el verdadero Hijo de Dios ha muerto para el mundo, como dijo el apóstol Pablo en Romanos 6, ¿no? Perseveraremos en el pecado para que la gracia de Dios abunde. De ninguna manera. Esa frase de ninguna manera era la expresión más enérgica de negaciones en el idioma griego. Y Pablo dice: de ninguna manera. O sea, no hay alternativa. Hemos muerto al mundo, hemos muerto al pecado. ¿Cómo vamos a vivir en él? En ninguna manera, dice el apóstol Pablo. Hermanos y hermanas, si somos cristianos, gloria a Dios, hay que amar a Dios y demostrar. Usted no puede extrañar las cosas del mundo. Usted no puede extrañar lo que hacías antes. Porque si usted dice: antes yo podía hacerlo, hoy no lo puede hacer. Qué tristeza me da, qué dolor me da en el corazón. Que antes bailaba, hoy ya no puedo bailar. Qué tristeza me da, porque antes podía emborracharme, podía adulterar y fornicar, y hoy ya no lo puedo hacer. Qué triste me siento. Déjame decirte que usted no es un verdadero creyente, porque el verdadero creyente no extraña las cosas del mundo, más bien extraña cuando no viene a la iglesia, cuando no viene a las doctrinas, cuando no viene a las oraciones reveladas, cuando no viene a los ayunos, a las campañas, por X motivo que se presente, y de pronto no puede venir y se pone triste su corazón. De pronto no hay para el pasaje y usted se pone triste y extraña la iglesia. Extraña estar en la casa del Señor, de poder alabar e exaltar su santo nombre, oír su palabra. Esa es una evidencia de un verdadero creyente. Esa es la evidencia de un verdadero discípulo de Jesucristo, que no extraña las cosas del mundo, pero sí extraña estar en la casa de Dios, oyendo su palabra, adorando su nombre, sirviéndole al Señor. No seamos como los hijos de Israel, que extrañaban Egipto. Qué triste, hermanos. Qué triste es ver, hermanos, que extrañan las cosas del mundo. No, gloria a Jesús. Usted debe regocijarse en las cosas de Dios. Por eso aquí hay cristianos que no se regocijan cuando hacen la obra de Dios, cuando le cantan al Señor, cuando predican su palabra. Yo por mi parte me gozo predicando, hermanos. Si usted
se goza cantando, hazlo, hermanos, o sigue haciéndolo hasta que Cristo te llame a su presencia. Gózate haciendo las cosas de Dios cuando barres la iglesia, cuando limpias los baños, cuando agarras una escoba, cuando levantas oraciones, allá en el anexo limpias la iglesia, abres la iglesia. Gózate, alégrate cuando te dice el dirigente de tu iglesia, hermana fulana de tal, venga a cantar aquí adelante, y usted sale y canta ahí adelante y te regocijas cantando, alabando al Señor. Yo quedé triste y indignado cuando vi una hermana que le dijeron, vamos a invitar a la hermana a fulana de tal para que venga a cantar al Señor. Y ahí pasa la hermanita, amén, todo de mala gana, toda desabrida ahí, hermanos. Voy a cantar al Señor. Voy a cantar al Señor, hermanos. Ya, amén. ¿Qué es ese? Ese es cristianismo a su nombre. Hay algunos que en los anexos se levantan contra sus pastores. Que cuando el pastor está predicando, ellos se levantan y lo quieren contradecir. Esa es falta de respeto, gloria a Dios. Yo no creo que tu hijo se levante contra usted. O hay un hijo o una hija que se levante contra su padre cuando su padre está dando las órdenes en la casa. Eso no es bíblico, hermanos. Esto es, sea cristiano, ore y ayune 40, 50 días. Eso no es bíblico. Dios no va a respaldar jamás a los hijos cuando desobedecen a sus padres. Dios va a respaldar a sus padres, porque la revelación está aquí en la Escritura, en la palabra de nuestro Dios. ¿Cuál es la revelación más confiable? ¿La revelación del hombre o la revelación de la palabra del Señor? ¿Ah? Hoy existen las redes sociales, el Facebook, la Internet, el WhatsApp, Instagram y no sé cuánto. Y todo el mundo hoy ha sido arrebatado a los cielos y al infierno. ¡Ay! Dios me llevó al cielo. Y en el cielo lo vi a fulano y a sutano. Dios me arrebató al infierno. Y en el infierno lo vi a Juan Graviel. Juan Graviel está en el infierno. Hermano y hermana, por favor, déjese de cuentos. No es necesario que venga fulano y sutana y me diga, Dios me ha revelado que Juan Graviel está en el infierno, que Malcolm Jackson está en el infierno, que la cantante Selena está en el infierno y muchos más. No es necesario que esa persona me diga, Dios me ha revelado y lo vi a fulano y a sutano. Hermano y hermana, hace 2000 años atrás Dios ya lo había dicho, que los afeminados no entrarán al reino de los cielos. Juan Graviel fue un afeminado, y por más bueno que haya sido con la gente pobre, la salvación no es por obras, es cuando la persona pone su fe en Jesucristo de Nazaret. Antes que fulano mendiga que lo vio a sutano en el infierno, y a Dios lo ha dicho en su palabra. Por eso que la Biblia es la revelación más precisa y exacta. Malcolm Jackson está en el infierno, claro que sí. Si le cantaba para el diablo, su música era satánica. La gente que le canta para el mundo no va a entrar al cielo, porque la Biblia dice en 1 de Corintios en el capítulo 6 que los mentirosos, los injustos, los borrachos, los afeminados, toda la gente que le gusta y ama el pecado no va a entrar al reino de los cielos. ¿Qué más revelación quiere usted? Pero la gente le gusta escuchar revelaciones de hombres que la propia revelación que está escrito en la palabra del Señor. Dale el aplauso para Jesús de Nazaret. ¿Sí me estoy dejando entender o no? Esta es la Escritura, la mejor revelación. Ahora vamos al tema. Hermanos, el pueblo de Israel en realidad no amaba a Dios. Y Dios escogió a los hijos de Israel, no porque los hijos de Israel amaban a Dios, sino que Dios amó a ese pueblo. Por eso que en el mismo libro de Deuteronomio, en el capítulo 7, en el versículo 6, el Señor dice así: porque tú eres pueblo santo para Jehová tu Dios. El Señor está hablando para los hijos de Israel. Jehová tu Dios te ha escogido para hacerle un pueblo especial. Dios siempre ha querido, y su voluntad es que Israel sea un pueblo especial.
más que todos los pueblos que están sobre la tierra. Eso se llama soberanía de Dios. Dios escoge porque Él es soberano. Versículo 7. No por ser vosotros más que todos los pueblos que ha querido Jehová y os ha escogido, pues vosotros erais el más insignificante de todos los pueblos, sino por cuanto Jehová os amó y quiso guardar el juramento que juró vuestros padres, os ha sacado Jehová con mano poderosa y os ha rescatado de servidumbre de la mano de Faraón, rey de Egipto. Los hijos de Israel se merecían, Dios los sacó a este pueblo porque ellos merecían ser libertos de la esclavitud de ninguna manera. Dios sacó a este pueblo porque los amó. Dios sacó a este pueblo porque Dios quiso mostrar su amor a este pueblo. Pero sin embargo, el pueblo de Israel no mostró el amor hacia Dios. Nosotros que estamos en la iglesia, Dios nos amó primero. No porque nosotros teníamos derecho a ser amados por Dios. No es porque usted merecía ser amado, no es porque usted merecía ser perdonado o merecía estar aquí en la iglesia. Nosotros no merecíamos nada. Lo que merecíamos era la muerte por nuestro pecado. Pero el amor de Dios fue grande para con nosotros. Así como Dios dijo a los hijos de Israel: yo les he amado a ustedes y les he escogido para que sean un pueblo especial. Y es por eso que el apóstol Pablo le escribe a la iglesia de Corintios en Corintios 1:27 y le dice de esta manera: sino que lo necio del mundo escogió Dios para avergonzar a los sabios, y lo débil del mundo escogió Dios para avergonzar a lo fuerte, y lo vil del mundo y lo menospreciado escogió Dios, y lo que no es para deshacer lo que es, para que nadie se orgullezca. Para que nadie diga: no, yo soy obrero de la iglesia porque yo merezco ser obrero de la iglesia. Dios me ha dado el don de hacer milagros porque yo me merezco el don de hacer milagros. De ninguna manera. No, Dios me ha dado la mejor iglesia en el Perú porque yo merezco tener la mejor iglesia en el Perú. De ninguna manera, hermanos. Gloria a Dios. Nosotros no merecemos nada, sino que más bien es el amor de Dios que se muestra para con cada uno de nosotros. Porque lo más vil y menospreciado del mundo escogió Dios para avergonzar a los sabios. Dios nos ha escogido no por lo que somos, sino a pesar de lo que somos. Lo vuelvo a repetir. Dios no te ha escogido, ni te ha llamado, ni te ha perdonado por lo que tú eres, sino a pesar de lo que tú eres. Y si estamos predicando aquí, no porque nosotros merecemos predicar, sino a pesar de lo que somos, Dios nos escoge para poder llevar el mensaje de su palabra. Y el pueblo de Israel era un pueblo, hermanos, especial para Dios. Aunque los hijos de Israel no habían tomado de que Dios para ellos era especial, porque Dios le mostró su amor a los hijos de Israel, pero ellos no mostraron el amor hacia Dios. ¿Cuántos hermanos se han sanado en la iglesia? Muchos, de cáncer, liberados de brujería, de hechicería. Dios les mostró su amor, pero ellos no mostraron su amor hacia Dios, porque se sanaron y nunca más regresaron a la iglesia. Dígame usted, ¿esas personas tendrán excusa delante de Dios? De ninguna manera. Por eso que Dios llevó a los hijos de Israel para forjar en ellos carácter, los llevó por el desierto para forjar en ellos carácter y ver realmente lo que había en sus corazones. Mira lo que dice Deuteronomio en el capítulo 8, en el versículo 3. Y te afligió Jehová y te hizo tener hambre y te sustentó con maná, comida que no conocías tú ni tus padres le habían conocido, para hacerte saber que no solo de pan vivirá el hombre, mas de todo lo que sale de la boca de Jehová vivirá el hombre. Tu vestido nunca se envejeció. ¡Qué tremendo! Sobre ti ni el pie se te ha hinchado de tanto caminar en estos 40 años.
Versículo 5. Reconoce a sí mismo en tu corazón que como castiga el hombre a su hijo, así Jehová tu Dios castiga. Guardarás pues los mandamientos de Jehová tu Dios, andando en sus mandamientos y temiéndole, porque Jehová tu Dios te introduce en la tierra buena, tierra de arroyos, de agua, de fuentes y de manantiales que brotan en vegas y en montes. Dios llevó a los hijos de Israel por el desierto, ¿para qué? Para disciplinarlos. Porque Dios le dice: así como el padre castiga a su hijo, así castiga Jehová el Señor. Si alguien me dice: pastor, Dios es amor, Dios no castiga a nadie. Usted no ha conocido al verdadero Dios, hermanos. ¿El padre castiga o no castiga? Los psicólogos dicen: ¿para qué vas a disciplinar a tu hijo? No lo disciplines, porque le vas a hacer peor. ¿Quién sabe más, Dios o el psicólogo? Por eso hay tanto malcriado en los hogares. Por eso hay tanto malcriado en las escuelas. Los profesores antiguamente, ¿cómo disciplinaban a los alumnos o cómo los enseñaban? ¿Ah? Por eso que se dice tanto vago, hermano. Disculpe la palabra, es la verdad. Que se van a la escuela a enamorarse y no van a estudiar, no van a lograr algo por la vida. Que solo se van a la escuela y a los 13, 14 años resultan embarazadas. Porque no van con ese propósito de aprender, de ser algo por la vida. Porque antiguamente los profesores te dejaban una clase, una tarea. Usted me aprende las multiplicaciones del 1 hasta el 12 y mañana aquí tienes tu examen. Y vas a pasar al frente, me vas a dar la multiplicación del 1 al 12. Dios mío, ese alumno, ¿usted piensa que iba a estar por la calle vagando con el celular? En ese tiempo ni celular existía. Se ponía a estudiar, a agarrar su tabla, 2 por 2, 4, 2 por 4, 8, a memorizar la tabla del 1 hasta el 12. Y si al otro día llegaba y no recitaba la tabla de multiplicaciones, ¿qué le caía? ¿Ah? Su disciplina, 5 palazos en la mano, hermanos, que le dolía hasta el alma. Pero hoy ya no es así. Ni tampoco quiero justificar a los profesores que abusaban de la autoridad. Pero sí había una buena disciplina, una buena formación. Hoy no es así. Hasta en las iglesias pasa eso. ¿Cómo era la iglesia Dios es amor antiguamente? ¿Ah? Diferente. ¿Sí o no? La disciplina, Dios mío, hermanos, era más drástica. Y los miembros obedecían. Los miembros se sujetaban. Amaban a Dios, temían a Dios. Hoy no. Los creyentes del siglo XXI les dice: salgo, me voy de la iglesia. El pastor no me ama, me voy a otra iglesia. Esos cristianos wishiwashis. Me voy de la iglesia porque la hermana me miró mal. Me voy de la iglesia porque nadie da amor. Hermano, usted no venga a recibir amor en la iglesia. Usted venga a dar amor, porque el amor de Dios ha sido derramado en tu corazón. Bienaventurado es dar que recibir. Sino que el cristiano del siglo XXI solo quiere recibir. Quiero que me amen. Hermano, ama primero. Siembra primero. Cristo, cuando estuvo en la cruz, Él amó a pesar de lo que la gente lo había hecho, lo que sus hermanos judíos lo habían crucificado. Pero Jesús no vino a ser amado, Él vino a amar. Y él mismo lo dijo en San Marcos 10:45, que el Hijo del Hombre no vino a ser servido, sino vino a servir y a dar su vida en rescate por muchos. ¿Qué clase de cristianos tenemos en este siglo, hermanos? Que solo queremos recibir, pero no queremos dar. Queremos que nos den, pero no queremos dar. No, gloria a Jesús. Hay que dar para poder recibir. Por eso, que agárrate de Dios, hermanos. El pastor te puede llamar la atención, y a veces no es el pastor, a veces es el mismo Dios.
Porque Dios no quiere que te pierdas. Dios quiere que te salves. Dios quiere que te corrijas. Dios quiere que tú seas distinto, que seas diferente. Pero ¿cómo toma el miembro? Ay, el pastor me dijo, me voy. Me vuelvo católico, adventista, testigo, mormón, no sé cuánto. Y algunos se van hasta resentidos y dicen, yo iba a vender una propiedad, iba a diezmar, pero ahora ya no diezmo, me voy. ¿Chantaje? A su nombre. Hermano, yo no estoy aquí por tu diezmo ni por tu ofrenda. Yo estoy aquí porque quiero enseñarte la verdad. Gloria al Señor. Si usted da para la obra de Dios, dale de todo tu corazón. Si usted no lo da, el problema no es conmigo, el problema es con Dios. Porque ya conoces, porque ya sabes. Por eso que Dios disciplinó a los hijos de Israel. ¿Y la disciplina es buena o es mala? Para nosotros o para nuestro pensamiento a veces nos parece mal. Porque la Biblia dice que al principio lo tomamos la disciplina como si fuese algo malo para nosotros, pero al final vamos a glorificar a Dios, porque a través de esa disciplina hemos llegado o hemos llegado a ser lo que

recibe esa respuesta. Recibe esa gracia en el nombre poderoso de Jesús. Gracias. Gracias, Jesús, por su respuesta. Aleluya. Alabado sea Dios. Oiga lo que me dice el Espíritu de Dios. Aleluya. Él está obrando ahí. Él está obrando allí. Alabasurianda, alabasó, alabalai. Deca alabasó. Sigue creyendo, gloria a Dios, aleluya. Por el poder de la gracia, el poder de Dios. Da gloria a Dios, iglesia.

0: Receive. Catarazo. Hay una unción tremenda, una unción poderosa. La presencia divina que ahora que lo reciba. En el nombre poderoso de Jesús. Gracias, Dios. Amén y amén. Aplauso fuerte para el Señor. Y a su nombre y a su pueblo puede depositar el alfolí. Ahí está el alfolí. Gloria a Dios, aleluya. Que Dios bendiga grande y maravillosamente. Aleluya. Quien está alegre, diga gloria a Dios. Aleluya, Jesús. Poderoso el nombre santo del Padre celestial. ¿Sí o no? Aleluya. Ahora vamos a orar por los enfermos. ¿Quién necesita una oración de sanidad? Diga amén. Vamos a orar por los enfermos. Tráigale un man acá. En nombre de Cristo vamos a orar. Que Dios la sane, que Dios la bendiga. ¿Sí o no, iglesia? ¿Tú crees en el poder de Dios? Digan amén. Aleluya, Jesús. Venga acá, hermanita. ¿Qué es lo que está pasando? ¿Qué es lo que pasa con ella?
1: Ella lo que tiene este diabético y ya tiene 3 años de estar así.
0: 3 años de estar con azúcar en la sangre. ¿Qué dicen los médicos?
1: Y está tomando pastilla por vida, pero por supuestamente que ahorita, supuestamente que estamos solas, solo yo y ella.

0: que Dios hace el milagro.
1: Lo entregué.
0: ¿Cuánto dice gloria a Dios? Levante la mano entonces la iglesia y vamos a orar. ¿Cuántos creen que Dios tiene poder? Ah, levante la mano entonces, aleluya. Orianda la vas, orianda la vai. Hay poder en la grandeza de su gloria, Padre. Oh, la unción.

Espíritu de Jehová. Ok, ahora, Señor amado. Ok, ahora, Espíritu de Dios. Que ella reciba ese milagro, sanidad divina, liberación. En el nombre de Jesús, aquí ahora va quemando, Señor. Va quemando, Espíritu Santo, va quemando. Vamos, suéltala. Vamos, suéltala. Va cayendo en el nombre de Jesús, Espíritu de enfermedad. Espíritu de dolencia, vamos, púlsese mal. Púlsese mal ahora. Vámonos mal ahora. Suéltala. Salga. Suéltala ahora. Hay poder en el nombre de Jesús. Se viene afuera. Se viene afuera en el nombre de Jesús. Suéltala. Cae derrotado en el nombre de Jesús.

vida sana. Sé libre. Dale fuerza, Padre. Cancele ese mal en su sangre. Purifica, Dios mío. Lava. En el nombre de Jesús. Por la gracia del Padre. Por la gracia del Espíritu Santo de la verdad, Señor. Orica la basuyata, la balaisha, la balaba. Capa la balaba, suyica la balayas. Orianda la basurianda, la balay. Ay, reciba. Queme ese espíritu inmundo, espíritu de enfermedad, sal de ese cuerpo. Sal de ese cuerpo. Sal de ese cuerpo. Salga ahora. Vamos, suéltala. En el nombre de Jesús. Púlsalo. Púlsalo. Pulsa ahora. No viste ese mal en el nombre de Jesús, hay poder. Viste ese mal, el poder de la sangre. Orianta la basura, la vaya. Que reciba.

En el nombre poderoso de Jesús, aquí ahora.

0: Reciba la bendición de Dios. Arranca todo lo malo. Sal. Sal de ella. Suelta ahora. Calabasmianta, la basura, la balay. Ahí está. Ahí está el fuego. Ahí está. Ahí está la gloria cayendo. Ahí está la gloria de Dios descendiendo. Señor, que reciba la victoria. Gracias, Padre querido, en el nombre de Jesús. Amén y amén. Jesús, amén. Diga amén, hermano. Diga amén. Póngase de pie. La iglesia de aplauso fuerte al Señor y a su nombre. ¿Cómo te sientes ahora después de la oración? Sientes bien. Había mucha debilidad en tu cuerpo. Pero crea en la gloria de Jesús. Aleluya. El Espíritu me dice que vas a comenzar primeramente a recibir fuerza. Y eso va a ser una señal de victoria. En el nombre de Jesús, que reciba para la gloria de su nombre. Gracias, Jesús. Aplauso fuerte. Ahí está. Que Dios la siga bendiciendo. Gloria a Jesús. Aleluya. Alabado sea el nombre bendito del Rey. Cristo vive o no vive, iglesia. Puede tomar su asiento. Gloria a Dios. Aleluya.
1: Presencia marcante del pastor Juan José Reyes, nuestro pastor responsable nacional, pastor Johnny Figueroa. También estará el pastor Estuardo Varías. Tres hombres de Dios que estarán en esta grande y poderosa vigilia. Y también tendremos la celebración de la Santa Cena del Señor en esta madrugada poderosa.

Así es, amados y queridos oyentes, amados internautas, pueblo del Señor, este día viernes nos preparamos para la grande y poderosa vigilia congregacional. Este día viernes, amados hermanos, será una fiesta total, una fiesta maravillosa, una fiesta espiritual, lo que estaremos viviendo en la Iglesia Pentecostal Dios es Amor de nuestra sede nacional de Guatemala. Guatemala será impactada por el poder de Dios, oyentes. Guatemala será impactada por el poder del Espíritu Santo Dios en esta poderosa vigilia congregacional de este día viernes y la celebración de la Santa Cena del Señor. Usted no puede quedarse en casita porque será una madrugada poderosa, una madrugada de poder, una madrugada de alabanza, una madrugada de ministración, una madrugada donde estaremos contemplando la gloria del Señor, donde estaremos recibiendo también la llenura con el Espíritu.

0: La bendición del Señor. Quedarse en casa es perder, amados hermanos, esa victoria, esa bendición del Señor. Este día viernes, 9 de la noche, en la 15 calle, 9-36 de la zona 1, entre la novena y décima avenida. Oyentes, internautas, esto será maravilloso, esto será tremendo lo que estaremos viviendo en la grande y poderosa vigilia congregacional. Este sería este día viernes. Viernes 9 de la noche.
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0: orina.
1: ¿Y qué pasaba contigo?
0: Tengo úlcera al estómago.
1: ¿Te causaba qué? ¿Ardencia, dolor?
0: Acá un ardor, se hacía un bulto.
1: Se hacía un bulto en la boca del estómago. ¿Ahora qué ha pasado? ¿Ah?
0: Ahora no siento nada, y el ardor, nada, no hay el bulto.
1: ¿No sientes el ardor ni el bulto? ¿Y cuando usted tocaba, te dolía?
0: Sí, me dolía, ahora en día no hay.
1: A ver, la hermanita está apretando parte del estómago. Dice que le causaba dolor. Ahora está haciendo la prueba y no siente más. ¿Y en la oración qué ha pasado? ¿Qué ha sentido?
0: He sentido algo que me iba por dentro y no hay el dolor.
1: O sea, sentías algo en el estómago, como si estuviera sacando la enfermedad. ¿Primera vez vienes? ¿Ah? No, ¿primera vez vienes a la iglesia? ¿La tercera vez?
0: Sí.
1: La tercera vez. Mira, la hermana ha venido hoy la tercera vez. En la oración ha sentido, dice, como si algo estuviese arrancando del estómago. Tenía úlcera. Estos son heridas internas, ¿no? Y eso, ¿usted que no podía comer?
0: No podía comer porque, no podía, pues, porque toda la comida que yo comía me dolía. No podía comer.
1: ¿Y en la oración sentiste la operación de Dios?
0: Ah, sí, pastor.
1: ¿Quién te ha sanado?
0: Cristo Jesús.
1: Cristo el Señor. La fe, la confianza. Dios te bendiga. ¿Cuál es tu nombre?
0: Miguelina.
1: Dios te bendiga, hermana Miguelina. Sí. Mira, aplausos para Jesús de Nazaret. Ven por acá, hija. Dios está libertando en la iglesia pentecostal. Dios es amor. Aquí tengo dos madres cargando a sus niños. Llegaron oprimidas, desesperadas, y aquí en la iglesia Jesús los ha liberado. ¿Cuál es tu nombre?
2: Yurixa.
1: Llegaste oprimida a la iglesia, Jesús te hizo libre, ¿no?
2: Sí.
1: ¿Cuántos vieron que a esta dama, cuatro obreras tuvieron que agarrarlo porque el Espíritu se manifestó? Ahora ella está tranquila, está feliz, está con paz en el corazón, porque toda esta carga, esta opresión, este ataque espiritual ha sido derrotado y vencido en el nombre de Cristo.
2: Amén.
1: Hoy te sientes libre.
2: Sí.
1: Con la paz en el corazón.
2: Sí.
1: ¿De qué lugar has venido?
2: De San Miguel Petén.
1: Muy bien, mira, la hermana vino de aquel lugar y Jesús le ha hecho libre. Y por aquí tu nombre, mi hermanita.
3: Jacqueline.
1: ¿Qué pasaba contigo?

0: deprimida, amarrada, todo cargado.
1: Sí, así es.
0: ¿Qué pasó en la oración y qué sintió usted en su cuerpo?
1: Sentí cómo se liberó toda la carga que traía.
0: Y ahora te sientes libre.
1: Así es, me siento libre, gracias a Dios.
0: Impresionante. Dios es aquel que libera. ¿De qué lugar has venido?
1: Boca del Monte.
0: Boca del Monte. Dios te bendiga, mi hermana, y Dios está sanando a la iglesia. Dios es amor y libertando a las personas. Un aplauso para Cristo. Dios le bendiga.

presente con usted.

0: Gloria sea al nombre del Señor, amados y queridos oyentes del bendecido programa La Voz de la Liberación. En este hermoso momento ya tenemos a nuestro pastor Juan José Reyes, que va a dar sus palabras de confirmación para esta noche de vigilia congregacional para este día viernes a partir de las 9 de la noche en adelante. Adelante, siervo del Señor, adelante, pastor Juan José Reyes, con tus palabras, con tu expectativa, ¿cómo está San Raimundo para esta poderosa vigilia congregacional?
1: Bendiciones, bendiciones, amados oyentes de su bendecido programa La Voz de la Liberación. Claro, estamos en el nombre de Dios ya presentes acá en Gloria a Dios para hoy miércoles predicar la palabra de Dios, orar por los enfermos, el uso de los dones del Espíritu Santo. Y también estamos listos, preparados ya para este día viernes, también en la noche de vigilia, donde estaremos en una noche, no una noche más, sino una noche de bendición, una noche bajo la unción divina del Espíritu Santo del Señor. Porque hemos estado, siervo de Dios, en las vigilias en San Raimundo y han sido de muchísima bendición. El viernes pasado tuvimos una vigilia en una aldea y una hermana que llegó enferma antes de la vigilia me testificaba, me contaba que estaba muy afligida, muy desesperada, que prontamente iba a ser operada porque tenía piedra en los riñones. Pero en el momento de cantar, de alabar a Dios, la unción de Dios descendió y en medio de la oración, de la adoración, la hermana sintió que algo se le rompió dentro del estómago. Después, gloria a Dios, del servicio de la vigilia, ella testificó diciendo: pastor, esa enfermedad que me tenía afligida, desesperada, que mis hijas también estaban llorando ya porque no teníamos ni los medios para la cirugía, pero Dios operó ese milagro impresionante, gloria a Dios. Entonces el poder de Dios se manifiesta en la adoración, en la exaltación, y siempre lo he dicho y lo repito, que donde está el Espíritu de Dios, donde está la presencia de Dios, difícil es que no haya milagros. Imposible es que no haya milagros donde está la presencia de Dios, porque la presencia de Dios, el que sana, liberta, bendice, prospera, todo está bajo la unción del Espíritu Santo del Señor. Las victorias bíblicamente, Israel, vemos que Israel ganaba victorias cuando estaba bajo la unción, bajo el respaldo, bajo la guianza de Dios. El pueblo era bendecido, era victorioso, pero cuando el pueblo le daba la espalda al Señor, también el Señor se apartaba y ellos daban la espalda delante del enemigo. Vemos que la gracia de Dios es importante, es especial para bendecir, para obrar en gran manera en el nombre de Dios. Te esperamos en el nombre de Jesucristo.
0: Gloria sea el nombre del Señor. Es impresionante, pastor Juan José Reyes. Esas poderosas vigilias son verdaderamente de poder, de gracia, de unción, donde tú estabas comentando estos grandes milagros que aconteció en esa poderosa vigilia en aldea. ¿Y qué aldea fue, pastor Juan José? Ahí que imagino que parte de San Raimundo.
1: Parte de San Juan Zacatepec, que es comunidad de Set, sector 4. Ahí estuvimos alabando el nombre de Dios. Fue impresionante porque en medio de la lluvia, ¿no? Estaba cayendo una lluvia tremenda, un lodo tremendo, pero las personas llegaron pick-ups, llegaron carros, llegaron también microbús llenos para la gloria de Dios. Fue una vigilia impactante, impresionante, que el pueblo de Dios quedó motivado para la próxima vigilia en nombre del Señor.
0: Gloria sea el nombre del Señor. Así es, oyentes, internautas, esto será tremendo para este día viernes en la grande y poderosa vigilia congregacional y la celebración de la Santa Cena del Señor. Será una madrugada de poder, una madrugada de alabanza, una madrugada de ministración. Gracias, pastor Juan José Reyes, por esas palabras, por esas expectativas, por esos testimonios también de las poderosas vigilias. El Señor se glorifica y este día viernes no será la excepción. Papá Dios estará glorificándose de una manera especial, de una manera poderosa.

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1: ¿Qué pasó, Pastor Himmler? Gloria a Dios.
2: Gloria al Señor. Amados oyentes, programa La Voz de Liberación, Iglesia de Cristo. Acá tenemos la presencia de un caballero que ya viene por segunda vez. Él vino con tercera vez, vino ya con dolores intensos en la parte del estómago que era intocable. Él recibió la oración la semana pasada y mejoró. El día de hoy se siente aún más bendecido de parte de Dios, porque el poder de Dios ha operado grandemente esta gran campaña, el Día de la Misericordia. ¿Cuál es su nombre, caballero?
3: Mi nombre es Jaime Salazar Chávez, pastor.
2: Usted nos testifica que usted vino el domingo, ya es la tercera vez que está viniendo, y vino con esa causa del dolor que tiene en el estómago, que era tan intocable, se abultaba y no podía usted palparlo. Pero ahora, ¿cómo está? Testifíquenos qué es lo que Dios ha hecho en su vida.
3: El día de hoy también vino con ese mismo síntoma, que toda esta semana, el domingo pasado he venido, me he regresado de aquí de la iglesia, no podía caminar, caminaba de unos 5 pasos, quizás ya me voy a caer, y de tal manera no podía llegar acá a la iglesia. Y hoy día he decidido a llegar acá a la iglesia, como también, estoy acá alegre, satisfecho por la bendición que Dios me dio con la sanidad, pastor.
2: Usted no podía caminar a causa, y ahora está vino caminando solo el dolor del estómago que abultaba. Ahora, ¿cómo está ese dolor del estómago?
3: Pastor, ahorita me siento tranquilo, no siente ese dolor, pastor. Yo no podía tocarle esto.
2: Se siente tranquilo, cuando tocaba lo dolía, lo latía. Ahora, está tocando, ¿qué está pasando?
3: No siento nada, pastor.
2: No siente nada. Gloria al Señor, iglesia. El milagro de Dios aconteció en esta gran campaña, el Día de la Misericordia acá en la iglesia pentecostal. Dios es amor. Hermano, ¿usted se siente alegre, gozoso por el milagro del Señor?
3: Sí, pastor, me siento verdaderamente feliz y alegre por la bendición que Dios me dio con mi sanidad.
2: ¿Cuáles serían sus palabras para las personas que escuchan la radio en este momento?
3: Hermanos, todos tengan fe en el Señor Jesucristo, que Jesucristo va a sanar todo el dolor que tienen, están sufriendo, hermanos. Tengan fe en Jesucristo y Jesucristo va a sanar.
2: Así como usted vino paralítico, no podía caminar, el dolor del estómago desapareció, entonces los milagros acontecen aquí en nuestra iglesia. Dios es amor.
3: Se desapareció el dolor que tenía, hermanos, aquí en la iglesia cuando he llegado ahorita. He sentido como una candela cerca de mi estómago y
2: fuego que ardía en su estómago.
3: Como un fuego sentía que se acercaba a mi estómago y el dolor se desaparece.
2: La obra del Espíritu Santo que obró en esta mañana, amados oyentes del programa La Voz de Liberación. Este hombre está impresionado, está emocionado por el milagro que Dios ha hecho en su vida. Hermano, nuevamente confirme su nombre y su dirección.
3: Ya, perdón. Mi nombre es Jaime Salazar Chávez, pastor.
1: ¿Cuál es tu nombre?
4: Miguelina.
1: ¿Y qué pasaba contigo?
4: Tengo úlcera al estómago.
1: ¿Causaba qué? ¿Ardencia, dolor?
4: Acá un ardor, se hacía un bulto.
1: Se hacía un bulto en la boca del estómago. ¿Ahora qué ha pasado? ¿Ah?
4: Ahora no siento nada, y el ardor, nada, no hay el bulto.
1: ¿No sientes el ardor ni el bulto? ¿Y cuando usted tocaba, te dolía?
4: Sí, me dolía, ahora el día no hay.
1: A ver, la hermanita está apretando parte del estómago. Dice que le causaba dolor. Ahora está haciendo la prueba y no siente más. ¿Y en la oración qué ha pasado? ¿Qué ha sentido?
4: He sentido algo que me iba por dentro y no hay el dolor.
1: O sea, sentías algo en el estómago, como si estuviera sacando la enfermedad. ¿Primera vez vienes? ¿Ah? No, ¿primera vez vienes a la iglesia? ¿La tercera vez?
4: Sí.
1: La tercera vez. Mira, la hermana ha venido hoy la tercera vez. En la oración ha sentido, dice, como si algo estuviese arrancando del estómago. Tenía úlcera. Estos son heridas internas, ¿no? Y eso, ¿usted que no podía comer?
4: No podía comer porque, no podía, pues, porque toda la comida que yo comía me dolía. No podía comer.
1: ¿Y en la oración sentiste la operación de Dios?
4: Ah, sí, pues.
1: ¿Quién te ha sanado?
4: Cristo Jesús.
1: Cristo el Señor. La fe, la confianza, Dios te bendiga.
5: ¿Qué pasó, Pastor Himmler? Gloria a Dios.
2: Gloria al Señor. Amados oyentes, programa La Voz Liberación, Iglesia de Cristo, acá tenemos la presencia de un caballero que ya viene por segunda vez. Él vino con tercera vez, vino ya con dolores intensos en la parte del estómago que era intocable. Él recibió la oración la semana pasada y mejoró. El día de hoy se siente aún más bendecido de parte de Dios, porque el poder de Dios ha operado grandemente esta gran campaña, el Día de la Misericordia. ¿Cuál es su nombre, caballero?
3: Mi nombre es Jaime Salazar Chávez, pastor.
2: Usted nos testifica que usted vino el domingo, ya es la tercera vez que está viniendo, y vino con esa causa del dolor que tiene en el estómago, que era tan intocable, se abultaba y no podía usted palparlo. Pero ahora, ¿cómo está? Testifíquenos qué es lo que Dios ha hecho en su vida.
3: El día de hoy también vino con ese mismo síntoma, que toda esta semana, el domingo pasado, he venido.

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reciban la dulce paz de nuestro Señor y grande Salvador Jesucristo. Amados y queridos oyentes del bendecido programa La Voz de la Liberación, estamos con una vez más con cada uno de ustedes llevándose las grandes informaciones a través del bendecido programa La Voz de la Liberación. Que el Señor me los bendiga en esta hermosa hora de la mañana, en este hermoso momento, quien tiene el gusto y el placer de poder dirigirse a cada uno de ustedes es su hermano y amigo en Cristo, el cooperador Joel Llana. Desde el fondo podemos escuchar, gloria sea al nombre del Señor, los coros pentecostales. Porque este día viernes estaremos en la grande y poderosa vigilia congregacional. Este día viernes estaremos en la poderosa vigilia. Una vigilia de poder, una vigilia de alabanza, una vigilia de ministración, una vigilia donde estaremos contemplando la gloria del Señor, donde estaremos viendo las maravillas del Rey de Reyes y Señor de los Señores, una vigilia donde estaremos contemplando los grandes milagros, grandes sanidades y grandes liberaciones. Este día viernes, viernes, viernes, noche de vigilia, poderosa vigilia donde estaremos viendo la mano poderosa de nuestro Señor y grande Salvador Jesucristo en la iglesia pentecostal Dios es Amor de nuestra sede nacional de Guatemala. Atención, atención Guatemala, atención oyentes, atención internautas, esta vigilia congregacional estaremos, gloria sea al nombre del Señor, teniendo la participación especial de dos grandes hombres de Dios. Pastor Juan José Reyes estará en el Santo Altar este día viernes en la grande y poderosa vigilia, juntamente con el siervo del Señor, el pastor Estuardo Varías, y nuestro pastor responsable nacional, Pastor Johnny Figueroa. Será tremendo lo que estaremos viviendo este día viernes en la grande y poderosa vigilia a partir de las 9 de la noche en adelante. Venga a participar y a recibir la bendición del Señor, a recibir el toque transformador del Espíritu Santo este día viernes en la grande y poderosa vigilia, donde estaremos viendo el respaldo del Señor, donde estaremos viendo y contemplando los grandes milagros, donde estaremos viendo la llenura del Espíritu Santo, el renuevo de Dios. La vigilia congregacional y la celebración de la Santa Cena del Señor este día viernes, viernes, viernes, donde estaremos viendo la mano poderosa de nuestro Señor y grande Salvador Jesucristo en la 15 calle 9-36 de la zona 1, entre la novena y décima avenida. Ahí se encuentra la iglesia pentecostal Dios es Amor de nuestra sede nacional de Guatemala. Amado oyente, amado internauta, venga a participar y a recibir la bendición del Señor, a recibir lo que Dios tiene preparado para tu vida y para toda tu amada y querida familia en la iglesia pentecostal Dios es Amor, donde estaremos adorando y exaltando la presencia del Señor este día viernes, viernes, viernes, noche de vigilia. El Señor estará llenando, el Señor estará bautizando con Espíritu Santo y fuego en la grande y poderosa vigilia congregacional, donde tendremos la participación especial de diferentes caravanas. Caravana confirmada de Chimaltenango. También estará con nosotros el pastor Javier Samayoa. Viene con nosotros también este día viernes la caravana de Barberena, Santa Rosa, San Raimundo. Viene San José Pinula, el anexo de zona 7, el anexo de zona 12. Será una fiesta total lo que estaremos viviendo este día viernes en la grande y poderosa vigilia congregacional. Un tiempo de alabanza, un tiempo de ministración de la palabra del Señor, donde estaremos contemplando la gloria del Señor en la grande y poderosa vigilia congregacional. Viernes, viernes, viernes, este día viernes, venga a recibir la llenura del Espíritu Santo. Atención oyentes, atención internauta, toda la membresía, expectantes para lo que Dios estará realizando este día viernes en la grande y poderosa vigilia congregacional.

0: reciba por el poder de su presencia, por el poder de su gloria, Padre, alabasurianda, alabai, que reciba en el nombre poderoso, alabasurianda, alabá, oh poderoso Rey de gloria, de poder y majestad, que reciba, para alabasurica, alabai, orica, alabasurianda, alabayas. Solo clámame, pues, dice el Señor. Solo clámame, aleluya. Él es tu paz. Él es tu paz. Aleluya. Que recibe en el nombre de Jesús. Orabasa calabasuyanta alabasurica alabai. Orianda alabasuyanta alabasurica alabasurianta alabai. Arranque ese dolor, Padre, en la cabeza. Salga ahora. Salga ahora. Vamos, expulsa ese mal. No tenés parte ni arte en el nombre de Jesús. Estorbo que has venido para estorbar la salud, la paz. Que has venido para estorbar, estorbar esta familia. Vamos, suéltala. Pulsa. Pulsa. Pulsa ahora. Cae por tierra en el nombre de Jesús. Sal de la cabeza. Sal de la cabeza. Sal de la cabeza. Suéltala. En el nombre poderoso de Jesús hay poder, aleluya. En el nombre de Jesús hay poder. Para esto apareció el Hijo de Dios. Para deshacer las obras del enemigo. Vamos, suelta. Suelta. Cae por tierra en el nombre de Jesús. Y te quema Jesús, iglesia. Aleluya. Dios te ha dado una victoria tremenda, mi hermana. Puedo sentir esa victoria. La iglesia da gloria a Dios y de aplausos al Rey. Abasó alabasai. Salga. Salga. Por el poder del Espíritu Santo. Sea libre de todo estorbo. Sea libre de todo impedimento. En el nombre poderosísimo de Jesús. Abasó alabasai. Orianta la basurica, la vasaya, la balayas. Recibe. Sal de ella. Recibe victoria ahora. Por la sangre de Jesús. Siga liberando, Padre. Siga hablando, Jesús. En el nombre de Jesús, que reciba la victoria. Amén. Y amén, Jesús. Tomen sus asientos. Gloria a Dios. Aleluya. Tan bendecido. Aplauso fuerte para el Señor. ¿Cuánto dicen gloria a Dios? ¡Saca ahora! ¡Fuera! En el nombre poderoso de Jesús. Que reciba la bendición. Amén. Dígame, hermano.
1: Dolor fuerte en las manos.
2: Fuerte el dolor.
1: Ahora, ¿hay o no hay dolor?
2: Se
1: calmó. ¿El de la cabeza?
2: De la cabeza se calmó.
1: En el nombre de Jesús, nunca más.
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4: Así es, amados y queridos oyentes del programa La Voz de la Liberación, este día viernes a partir de las 9 de la noche. 9 de la noche en adelante estaremos en la grande y poderosa vigilia congregacional. Tres hombres de Dios en el santo altar. Pastor Juan José Reyes, Pastor Johnny Figueroa y el siervo del Señor, el Pastor Estuardo Varías, estará este día viernes en la grande y poderosa vigilia congregacional, donde estaremos viendo la la mano poderosa de nuestro Señor y grande Salvador Jesucristo en la 15 calle 9-36 de la zona 1, a una cuadra de Transporte Litegua. Estuvimos escuchando este milagro tremendo a través de las potentes oraciones del pastor Juan José Reyes. Dios lo utiliza de una manera especial, de una manera poderosa, de una manera maravillosa. Y este día viernes, oyentes, usted no puede quedar en casita, porque estaremos en la grande y poderosa vigilia congregacional, y donde el Señor estará derramando su poder, donde el Señor estará derramando su gracia, donde el Señor estará derramando su unción, su Espíritu Santo de Dios, este día viernes en la grande y poderosa vigilia congregacional. Usted, amado oyente, amado internauta, venga a recibir lo que Dios tiene preparado para tu vida y para toda tu amada y querida familia, porque quedarse en casa es perder la bendición. Será una madrugada de alabanza, una madrugada de ministración, una madrugada donde estaremos contemplando la gloria del Señor en la grande y poderosa vigilia congregacional. Así que prepárate, oyentes, prepárate. Reciba el poder del Espíritu Santo de Dios en esta grande y poderosa vigilia congregacional. En esta madrugada usted va a recibir la llenura del bautismo con Espíritu Santo y fuego, la búsqueda de los dones espirituales en esta grande y poderosa vigilia congregacional. Oyentes, internautas, venga, amados hermanos, amados oyentes, a venir a buscar la presencia del Señor, la gracia, la unción del Espíritu Santo en la grande y poderosa vigilia congregacional.

Prepárate, prepárate, oyentes, para este día viernes a partir de las 9 de la noche en adelante, en la grande y poderosa vigilia congregacional. Venga a llenarse de la presencia del Señor, venga a llenarse de la gracia, de la unción del Espíritu Santo en la vigilia congregacional y también la celebración de la Santa Cena del Señor este día viernes, 9 de la noche.

0: De esta manera estaremos adorando, amados hermanos, con los coros pentecostales esta grande y poderosa vigilia congregacional. Usted, amado oyente, amado internauta, no puede quedar en casita, porque será una fiesta maravillosa, una fiesta poderosa lo que Dios estará realizando en la iglesia pentecostal. Dios es amor, de nuestra sede nacional de Guatemala, aquí en la zona 1 de la ciudad capital. Oyentes, internautas, toda la membresía, todos los obreros, obreras, no pueden faltar para esta grande y poderosa vigilia de este día viernes, a partir de las 9 de la noche en adelante. Una madrugada poderosa, una madrugada maravillosa, donde estaremos contemplando la gloria del Señor en la 15 calle 9-36 de la zona 1, a una cuadra de Transporte Litegua, entre la novena y décima avenida. Ahí se encuentra la iglesia pentecostal Dios es Amor, de nuestra sede nacional de Guatemala. Y este día viernes estaremos viendo, amados hermanos, grandes milagros, grandes sanidades, grandes liberaciones en la iglesia pentecostal Dios es Amor, de nuestra sede nacional de Guatemala. Vigilia congregacional este día viernes, a partir de las 9 de la noche en adelante. Caravanas confirmadas, Chimaltenango dirá presente esta vigilia congregacional. San Raimundo, anexo zona 7, anexo zona 12. También estará Barberena, Santa Rosa, San José Pinula. Esto será tremendo lo que estaremos viviendo este día viernes en la grande y poderosa vigilia congregacional. Venga a llenarse de la presencia del Señor.
1: Ahí está.
0: A este día viernes, a partir de las 9 de la noche, oyentes, poderosa vigilia congregacional. Tres hombres de Dios estarán en el santo altar: Pastor Juan José Reyes, Pastor Johnny Figueroa. También estará el Pastor Estuardo Varillas. Esto será tremendo, esto será maravilloso, esto será poderoso. Lo que estaremos viviendo en la grande y poderosa vigilia congregacional de este día viernes, a partir de las 9 de la noche en adelante. También tenemos aquí a nuestro hermano, el cooperador Fernando Aguilar, que dará su expectativa y sus palabras para esta grande y poderosa vigilia congregacional de este día viernes, donde diferentes caravanas del interior del país de Guatemala estarán presentes en esta grande y poderosa vigilia congregacional. Venga a llenarse de la presencia del Señor. Venga a llenarse de la gracia, de la unción del Espíritu Santo. Este día viernes, viernes, noche de vigilia.
2: Está estamos con la grande fe, con la expectativa para este viernes de vigilia, viernes congregacional, viernes donde veremos la mano poderosa de Dios obrando, derramando de su presencia en esta noche de unción, en esta noche donde estaremos experimentando, en esta noche donde estaremos siendo testigos del mover del Espíritu Santo. Usted que nos está oyendo en esta mañana de miércoles, yo lo invito para que pueda venir este viernes a esta gloriosa y bendecida vigilia de unción, vigilia de avivamiento, vigilia del mover del Espíritu Santo. ¿Dónde será esto? Acá en la 15 calle 9-36 de la zona 1, repito, 15 calle 9-36 de la zona 1, como referencia, estamos entre la novena y la décima avenida acá del centro histórico, repito, 15 calle 9-36 de la zona 1, entre la novena y la décima avenida, acá mismo del corazón de la capital de Guatemala. Esta noche será de bendición, una noche del derramamiento del Espíritu Santo, una noche donde el pueblo de Dios que se estará haciendo presente en este viernes están siendo llenados, ministrados, sanados, liberados, restaurados, llenos y saturados del poder de Dios. Usted que nos está oyendo en esta mañana, yo los invito a que puedan venir en este viernes a partir desde las 20 horas, quiere decir 8 de la noche. Usted puede venir con toda su familia a hacer su ingreso y a partir de las 8 de la noche se estará iniciando la poderosa oración, alrededor de hora y media de pura oración pentecostés, oración con los obreros, con las obreras, oración con los miembros, oración incluso con los jóvenes del grupo de jóvenes de acá de la iglesia. Dios es amor, luz de agua viva, estarán orando, estarán cantando, estarán también en la cadena de oración y Dios estará derramando de su presencia. Mi hermano y amigo Joel Chan, esta noche de viernes será una noche donde estaremos siendo llenos del Espíritu Santo. Personas que habían perdido la llama del Espíritu de Dios, este viernes estarán una vez más recuperando ese fuego, esa unción, ese deseo, ese anhelo ardientemente en su corazón de recuperar y de buscar la presencia de Dios. Adelante con tus palabras.
0: Claro, claro que sí, mi hermano cooperador Fernando, ahí está, oyentes, internauta, todo está preparado, todo está listo para este día viernes, en la grande y poderosa vigilia congregacional. Presencia marcante del pastor Juan José Reyes, el pastor Johnny Figueroa, responsable nacional, juntamente al pastor Estuardo Varía, responsable de la iglesia pentecostal Dios es Amor de Barberena, Santa Rosa. Este día viernes en la grande y poderosa vigilia congregacional, una noche de poder, una noche de vigilia, una noche donde estaremos contemplando los grandes milagros, grandes sanidades, y lo más importante, que seremos llenados con la unción del Espíritu Santo en la grande y poderosa vigilia congregacional, en una madrugada de poder, una madrugada de unción, una madrugada donde estaremos viendo la manifestación del Espíritu Santo este día viernes en la grande y poderosa vigilia congregacional. Venga, venga y participe, oyente, venga, venga y véngase a buscar la presencia del Señor, venga a llenarse de la gracia, venga a llenarse de la presencia del Espíritu Santo en la grande y poderosa vigilia congregacional, donde el Señor estará bendiciendo muchas vidas, muchas familias, donde el Señor estará bendiciendo muchos hogares en la iglesia pentecostal Dios es Amor de nuestra sede nacional de Guatemala. Todo está preparado, oyentes, internautas, todo está listo para que usted sepa, solamente se prepare con toda su amada y querida familia y diga: vamos este día viernes a participar en la grande y poderosa vigilia congregacional. Venga, venga, oyentes, internautas, a buscar la presencia del Señor, a llenarse de la gracia, a llenarse de la unción del Espíritu Santo en la grande y poderosa vigilia congregacional. Presencia marcante del pastor Juan José Reyes, responsable de la iglesia pentecostal Dios es Amor de San Raimundo. También estará el pastor Estuardo Varías, el pastor Johnny Figueroa, responsable nacional, donde también estaremos celebrando la Santa Cena del Señor. Esto será tremendo, esto será maravilloso, lo que estaremos viviendo en la 15 calle 9-36 de la zona 1, a una cuadra de Transporte Litegua, a tres cuadras de Plaza Barrios, entre la novena y décima avenida. Ahí se encuentra la iglesia pentecostal Dios es Amor de nuestra sede nacional de Guatemala. Este día viernes, a partir de las 9 de la noche en adelante, estaremos en esta grande y poderosa vigilia congregacional. Venga a buscar la presencia del Señor. Venga a llenarse de la presencia del Señor a través de las alabanzas, a través de la administración de la palabra del Señor. Esto será tremendo, esto será maravilloso lo que estaremos viviendo en la iglesia pentecostal Dios es Amor de nuestra sede nacional de Guatemala. Prepárate, oyentes, prepárate, internautas, para este día viernes en la grande y poderosa vigilia congregacional.
3: Dios mío, de opresión del diablo, deshace y ahora, estorbo del diablo, te vas fuera por el poder de Dios, por el poder del Espíritu Santo. Toda enfermedad se va en el nombre de Jesús. ¿Cómo se siente?
4: Me siento todo feliz, hermano.
3: ¿De qué es lo que sentías en el cuerpo?
4: Sentí un dolor en el vientre, en la matriz.
3: ¿Y ahora qué pasó?
4: Yo sentí la mano de Dios cuando llegó a operar, hermano.
3: Cuando reprendimos ese demonio en la matriz, ¿qué pasó?
4: Sentí un calor que me iba quemando.
3: Oricandalay, aplausos, iglesia. El Espíritu Santo me decía, reprenda ese demonio de la matriz. ¡Aleluya! ¡Gloria a Dios! ¡Aleluya! ¿Está feliz, hermana?
4: Vale, hay poder.
3: Solo... muy feliz.
4: Solamente en ti llegué a encontrar la sanidad en este momento.
3: Aplauso más bonito para Dios. Solamente en Cristo la victoria, iglesia. Aleluya. ¿Cuánto tiempo, hermana, estás sufriendo?
4: Año y medio tengo, hermano.
3: ¿Año y medio? ¿Ya fuiste con los médicos?
4: Ya, hermano, me dijeron que la matriz ya estaba manchada, hermano.
3: Dijeron que estaba manchada, parecía una mancha ahí cuando hicieron el ultrasonido.
4: Así es, hermano.
3: ¿Y qué te dijeron? ¿Qué solución te daban?
4: Me dieron tratamientos, hermano, pero sigo lo mismo, hermano.
3: ¿Usted terminó el tratamiento médico?
4: Ya terminé.
3: ¿Y el tratamiento terminó y siguió el dolor?
4: Sigo lo mismo, hermano. No había nada de solución.
3: No había solución. Año y medio.
4: Así es, hermano.
3: Desesperada por esto.
4: Así es, hermano.
3: ¿Ahora qué sientes?
4: Ahora me siento feliz.
3: ¿Te dolía cuando tocabas el vientre?
4: Me dolía, hermano.
3: Haga la prueba ahora, mujer. Apriete en nombre de Cristo. La iglesia de aplauso para Dios. Mira, ahora qué pasó.
4: Desapareció el dolor, hermano.
3: ¿No siente nada?
4: Nada. Nada.
3: ¿Estás segura?
4: Confirmo mi fe que mi Dios ya me salvó.
3: Aleluya. La palabra dice: conforme tu fe, así se ha hecho. ¡Aleluya! ¿Estás feliz?
4: Santo es su poder de mí.
3: Primera vez que viniste hoy.
4: Yes, hermanito.
3: Hoy hizo el esfuerzo.
4: Hizo los esfuerzo.
3: Y Dios recompensó el esfuerzo.
4: Así es, hermano.
3: Aplauso para Cristo. ¿Cómo te llamas, hermana?
4: Silvia, hermanito.
3: ¿De dónde llegaste?
4: Quilco, hermano.
3: ¿De Quilco?
4: Yes, hermano.
3: Que Dios te bendiga, hermana. Aplauso para Jesús. Hermanita, ¿cómo te sientes ahora?
5: Me siento bien, hermano.
3: Bien, ¿qué sentías?
5: Hermano, viera que tiene como 2 meses que yo sentía un dolor aquí.
3: ¿En los ovarios?
5: Sí. ¿Y
3: cuando... ¿Ya fuiste al médico, no?
5: No.
3: ¿Con la fe?
5: Sí.
3: ¿En Jesús?
5: Así.
3: ¿Y qué crees? ¿El Señor te ha sanado hoy?
5: Amén, hermano.
3: ¿Qué pasó en el momento de la oración?
5: Yo sentí un calor, hermano.
3: ¿Y empezaste a vomitar también?
5: Así.
3: ¿Desde las sillas?
5: Así es.
3: ¿Qué sientes ahora?
5: Me siento...
3: ¿Está el dolor?
5: Ya no está.
3: ¿Se fue?
5: Sí.
3: ¿Quién lo hizo?
5: Cristo.
3: Aplauso para Dios, iglesia. Milagros que solamente Cristo puede obrar. ¿Cuánto tiempo estabas sufriendo, dijiste?
5: 2 meses.
3: 2 meses. Sí. ¿Y ahora te sientes libre?
5: Sí, hermano.
3: ¿Estás feliz con Jesús?
5: Así es, hermano.
3: Hay que darle gloria a Dios porque Dios es buena, iglesia. ¿Cuánto dicen gloria a Dios? ¿De dónde llegaste?
5: Yo vengo desde gracias a Dios, hermano.
3: ¿Te sientes feliz ahora?
5: Así es, hermano.
3: Gloria a Dios. ¿Cómo te llamas?
5: Yo me llamo Lilia Yanet.
0: Que reciba por el poder de su presencia. Por el poder de su gloria, Padre, alabasurianda, alabai. Que reciba en el nombre poderoso, alabasurianda, alabá. Oh, poderoso Rey de gloria, de poder y majestad. Que reciba, para alabasurica, alabai. Orica, alabasurianda, alabayas. Solo clámame, pues, dice el Señor. Solo clámame, aleluya. Él es tu paz. Él es tu paz. Aleluya. Que recibe en el nombre de Jesús. Orabasa calabasurianta lavasurica lavai. Orianda lavasurianta lavasurica lavasurianta lavai. Arranque ese dolor, Padre, en la cabeza. Salga ahora. Salga ahora. Vamos, expulsa ese mal. O tenés parte ni arte en el nombre de Jesús.
6: estorbo que has venido para estorbar la salud, la paz, que has venido para estorbar, es chocar esta familia. Vamos, suéltala. Pulsa, pulsa, pulsa ahora. Cae por tierra en el nombre de Jesús. Sal de la cabeza, sal de la cabeza, sal de la cabeza. Suéltala. En el nombre poderoso de Jesús hay poder, aleluya. En el nombre de Jesús hay poder. Para esto apareció el Hijo de Dios, para deshacer las obras del enemigo. Vamos, suelta. Suelta. Cae por tierra en el nombre de Jesús. Y te quema Jesús, iglesia. Aleluya. Dios te ha dado una victoria tremenda, mi hermana. Puedo sentir esa victoria. La iglesia da gloria a Dios y de aplausos al Rey. ¡Aleluya! ¡Salga! ¡Salga! Por el poder del Espíritu Santo. Sea libre de todo estorbo. Sea libre de todo impedimento. En el nombre poderosísimo de Jesús. Amaso, abasai. Orianta la basurica, la basaya, la balayas. Sal de ella.

prepárate oyentes, internautas, en esta preciosa hora, en este hermoso momento, para este día viernes. Viernes, poderosa vigilia congregacional, una vigilia del renuevo, una vigilia del avance, una vigilia donde estaremos contemplando la gloria del Señor, una vigilia donde estaremos viendo la mano poderosa de nuestro Señor y grande Salvador Jesucristo. Oyentes, internautas, venga a buscar la presencia del Señor en esta preciosa hora, en este hermoso momento. Pueblo del Señor, amado oyente, amado internauta, venga, amados hermanos, venga, este día viernes en la grande y poderosa

Oyentes, no puede quedarse en casa, porque quedarse en casa es perder la bendición del Señor. Este día viernes estaremos en la grande, poderosa vigilia congregacional. En la palabra del Señor dice, amados hermanos, todo lo que respire alabe a Jehová. Usted este día viernes venga a alabar al Señor, exaltar al Señor con las bellas alabanzas, con la bella adoración. Oh, será tremendo, mi hermano, mi hermana. Desde ya, ya puedo sentir la bendición del Señor para este día viernes en esta grande y poderosa vigilia congregacional. Venga, amados hermanos, prepare sus caravanas, prepare su familia, prepare, amados hermanos, y véngase a gozar de esta poderosa vigilia congregacional. Oyentes, internautas, presencia marcante del pastor Juan José Reyes, nuestro pastor responsable nacional, pastor Johnny Figueroa. También estará el pastor Estuardo Varías, tres hombres de Dios que estarán en esta grande y poderosa vigilia. Y también tendremos la celebración de la Santa Cena del Señor en esta madrugada poderosa.

0: Así es, amados y queridos oyentes, amados internautas, pueblo del Señor, este día viernes nos preparamos para la grande y poderosa vigilia congregacional. Este día viernes, amados hermanos, será una fiesta total, una fiesta maravillosa, una fiesta espiritual, lo que estaremos viviendo en la Iglesia Pentecostal Dios es Amor de nuestra sede nacional de Guatemala. Guatemala será impactada por el poder de Dios, oyentes. Guatemala será impactada por el poder del Espíritu Santo de Dios en esta poderosa vigilia congregacional de este día viernes y la celebración de la Santa Cena del Señor. Usted no puede quedarse en casita porque será una madrugada poderosa, una madrugada de poder, una madrugada de alabanza, una madrugada de ministración, una madrugada donde estaremos contemplando la gloria del Señor, donde estaremos recibiendo también la llenura con el Espíritu Santo y fuego. Seremos bautizados con poder, renovados, restaurados con el Espíritu Santo del Señor en este día viernes. Viernes, poderosa vigilia congregacional. Oyentes, internautas, venga y participe. No puede quedarse en casita, porque quedarse en casa es perder la bendición del Señor. Quedarse en casa es perder, amados hermanos, esa victoria, esa bendición del Señor. Este día viernes, 9 de la noche, en la 15 calle, 9-36 de la zona 1, entre la novena y décima avenida. Oyentes, internautas, esto será maravilloso, esto será tremendo lo que estaremos viviendo en la grande y poderosa vigilia congregacional. Este sería este día viernes, viernes 9 de la noche.
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0: Angelina.
1: ¿Y qué pasaba contigo?
0: Tengo úlcera al estómago.
1: ¿Te causaba qué? ¿Ardencia, dolor?
0: Acá un ardor, se hacía un bulto.
1: Se hacía un bulto en la boca del estómago. ¿Ahora qué ha pasado? ¿Ah?
0: Ahora no siento nada, y el ardor, nada, no hay el bulto.
1: ¿No sientes el ardor ni el bulto? ¿Y cuando usted tocaba, te dolía?
0: Sí, me dolía, ahora en día no hay.
1: A ver, la hermanita está apretando parte del estómago. Dice que le causaba dolor. Ahora está haciendo la prueba y no siente más. ¿Y en la oración qué ha pasado? ¿Qué ha sentido?
0: He sentido algo que me iba por dentro y no hay el dolor.
1: O sea, sentías algo en el estómago, como si estuviera sacando la enfermedad. ¿Primera vez vienes? ¿Ah? No, ¿primera vez vienes a la iglesia? ¿La tercera vez?
0: Sí.
1: La tercera vez. Mira, la hermana ha venido hoy la tercera vez. En la oración ha sentido, dice, como si algo estuviese arrancando del estómago. Tenía úlcera. Estos son heridas internas, ¿no? Y eso, ¿usted que no podía comer?
0: No podía comer porque... No podía, pues, porque toda la comida que yo comía me dolía. No podía comer.
1: ¿Y en la oración sentiste la operación de Dios?
0: Ah, sí, pues.
1: ¿Quién te ha sanado?
0: Cristo Jesús.
1: Cristo el Señor. La fe, la confianza. Dios te bendiga. ¿Cuál es tu nombre?
0: Miguelina.
1: Dios te bendiga, hermana Miguelina. Mira, aplausos para Jesús de Nazaret. Ven por acá, hija. Dios está libertando en la iglesia pentecostal. Dios es amor. Aquí tengo dos madres cargando a sus niños. Llegaron oprimidas, desesperadas. Y aquí en la iglesia Jesús los ha liberado. ¿Cuál es tu nombre?
2: Yurixa.
1: Llegaste oprimida a la iglesia, Jesús te hizo libre, ¿no?
2: Sí.
1: ¿Cuántos vieron que a esta dama, cuatro obreras tuvieron que agarrarlo porque el Espíritu se manifestó? Ahora ella está tranquila, está feliz, está con paz en el corazón, porque toda esta carga, esta opresión, este ataque espiritual ha sido derrotado y vencido en el nombre de Cristo.
2: Amén.
1: Hoy te sientes libre.
2: Sí.
1: Con la paz en el corazón.
2: Sí.
1: ¿De qué lugar has venido? Bien, mira, la hermana vino de aquel lugar y Jesús le ha hecho libre. Y por aquí tu nombre, mi hermanita.
3: Jacqueline.
1: ¿Qué pasaba contigo?
3: Me sentía muy oprimida, angustiada.
1: Sí, oprimida, amarrada, todo cargado.
3: Sí, así es.
1: ¿Qué pasó en la oración y qué sintió usted en su cuerpo?
3: Sentí cómo se liberó toda la carga que traía.
1: Y ahora te sientes libre.
3: Así es, me siento libre, gracias a Dios.
1: Impresionante, Dios es aquel que libera. ¿De qué lugar has venido?
3: Boca del Monte.
1: Boca del Monte. Dios te bendiga, mi hermana. Y Dios está sanando a la iglesia. Dios es amor y libertando a las personas. Un aplauso para Cristo. Dios le bendiga.

toca, toca ahora. Sal de este cuerpo. Ahora, en el nombre de Jesús. En el nombre de Jesús. En el nombre de Jesús.

0: Gloria sea el nombre del Señor, amados y queridos oyentes del bendecido programa La Voz de la Liberación. En este hermoso momento ya tenemos a nuestro pastor Juan José Reyes, que va a dar sus palabras de confirmación para esta noche de vigilia congregacional, para este día viernes a partir de las 9 de la noche en adelante. Adelante, siervo del Señor, adelante, pastor Juan José Reyes, con tus palabras, con tu expectativa, ¿cómo está San Raimundo para esta poderosa vigilia congregacional?
1: Bendiciones, bendiciones, amados oyentes de su bendecido programa La Voz de la Liberación. Claro, estamos en el nombre de Dios ya presentes acá en Gloria a Dios para hoy miércoles predicar la palabra de Dios, orar por los enfermos, el uso de los dones del Espíritu Santo. Y también estamos listos, preparados ya para este día viernes, también en la noche de vigilia, donde estaremos en una noche, no una noche más, sino una noche de bendición, una noche bajo la unción divina del Espíritu Santo del Señor, porque hemos estado siervo de Dios en las vigilias en San Raimundo y han sido de muchísima bendición. El viernes pasado tuvimos una vigilia en una aldea y una hermana que llegó enferma antes de la vigilia me testificaba, me contaba que estaba muy afligida, muy desesperada, que prontamente iba a ser operada porque tenía piedra en los riñones. Pero en el momento de cantar, de alabar a Dios, la unción de Dios descendió y en medio de la oración, de la adoración, la hermana sintió que algo se le rompió dentro del estómago. Después, gloria a Dios, del servicio de la vigilia, ella testificó diciendo: pastor, esa enfermedad que me tenía afligida, desesperada, que mis hijas también estaban llorando ya porque no teníamos ni los medios para la cirugía, pero Dios operó ese milagro impresionante, gloria a Dios. Entonces el poder de Dios se manifiesta en la adoración, en la exaltación, y siempre lo he dicho y lo repito, que donde está el Espíritu de Dios, donde está la presencia de Dios, difícil es que no haya milagros. Imposible es que no haya milagros donde está la presencia de Dios, porque la presencia de Dios, el que sana, liberta, bendice, prospera, todo está bajo la unción del Espíritu Santo del Señor. Las victorias bíblicamente, Israel, vemos que Israel ganaba victorias cuando estaba bajo la unción, bajo el respaldo, bajo la guianza de Dios. El pueblo era bendecido, era victorioso, pero cuando el pueblo le daba la espalda al Señor, también el Señor se apartaba y ellos daban la espalda delante del enemigo. Vemos que la gracia de Dios es importante, es especial para bendecir, para obrar en gran manera en el nombre de Dios. Te esperamos en el nombre de Jesucristo.
0: Gloria sea el nombre del Señor. Es impresionante, pastor Juan José Reyes. Esas poderosas vigilias son verdaderamente de poder, de gracia, de unción, donde tú estabas comentando estos grandes milagros que aconteció en esa poderosa vigilia en aldea. ¿Y qué aldea fue, pastor Juan José? Ahí que imagino que parte de San Raimundo.
1: Parte de San Juan Zacatepec, que es comunidad de Set, sector 4. Ahí estuvimos alabando el nombre de Dios. Fue impresionante porque en medio de la lluvia, ¿no? Estaba cayendo una lluvia tremenda, un lodo tremendo, pero las personas llegaron pick-ups, llegaron carros, llegaron también microbús llenos para la gloria de Dios. Fue una vigilia impactante, impresionante, que el pueblo de Dios quedó motivado para la próxima vigilia en nombre del Señor.
0: Gloria sea el nombre del Señor. Así es, oyentes, internautas, esto será tremendo para este día viernes en la grande y poderosa vigilia congregacional y la celebración de la Santa Cena del Señor. Será una madrugada de poder, una madrugada de alabanza, una madrugada de ministración. Gracias, pastor Juan José Reyes, por esas palabras, por esas expectativas, por esos testimonios también de las poderosas vigilias. El Señor se glorifica y este día viernes no será la excepción. Papá Dios estará glorificándose de una manera especial, de una manera poderosa.

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1: ¿Qué pasó, Pastor Himmler? Gloria a Dios.
2: Gloria al Señor. Amados oyentes del programa La Voz de Liberación, Iglesia de Cristo, acá tenemos la presencia de un caballero que ya viene por segunda vez. Él vino con tercera vez, vino ya con dolores intensos en la parte del estómago que era intocable. Él recibió la oración la semana pasada y mejoró. El día de hoy se siente aún más bendecido de parte de Dios, porque el poder de Dios ha operado grandemente esta gran campaña, el Día de la Misericordia. ¿Cuál es su nombre, caballero?
3: Mi nombre es Jaime Salazar Chávez, pastor.
2: Usted nos testifica que usted vino el domingo, ya es la tercera vez que está viniendo, y vino con esa causa del dolor que tiene en el estómago, que era tan intocable, se abultaba y no podía usted palparlo. Pero ahora, ¿cómo está? Testifíquenos qué es lo que Dios ha hecho en su vida.
3: El día de hoy también vino con ese mismo síntoma, que toda esta semana, el domingo pasado he venido, me he regresado de aquí de la iglesia, no podía caminar, caminaba de unos 5 pasos, quizás ya me voy a caer, y de tal manera no podía llegar acá a la iglesia. Y hoy día he decidido a llegar acá a la iglesia, como también, y bueno, estoy acá alegre, satisfecho por la bendición que Dios me dio con la sanidad, pastor.
2: Usted no podía caminar a causa, y ahora está viviendo caminando solo el dolor del estómago que abultaba. Ahora, ¿cómo está ese dolor del estómago?
3: Pastor, ahorita me siento tranquilo, no siente ese dolor, pastor. Yo no podía tocarle esto.
2: Se siente tranquilo, cuando tocaba, lo dolía, lo latía. Ahora, está tocando, ¿qué está pasando?
3: No siento nada, pastor.
2: No siente nada, gloria al Señor, iglesia. El milagro de Dios aconteció en esta gran campaña, el Día de la Misericordia acá en la iglesia pentecostal. Dios es amor. Hermano, ¿usted se siente alegre, gozoso por el milagro del Señor?
3: Sí, pastor, me siento verdaderamente feliz y alegre por la bendición que Dios me dio con mi sanidad.
2: ¿Cuáles serían sus palabras para las personas que escuchan la radio en este momento?
3: Bueno, hermanos, todos tengan fe en el Señor Jesucristo, que Jesucristo va a sanar todo el dolor que tienen, están sufriendo, hermanos. Tengan fe en Jesucristo y Jesucristo va a sanar.
2: Así como usted vino paralítico, no podía caminar, el dolor del estómago desapareció, entonces los milagros acontecen aquí en nuestra iglesia. Dios es amor.
3: Se desapareció el dolor que tenía, hermanos, aquí en la iglesia cuando he llegado ahorita. He sentido como una candela cerca de mi estómago. Y
2: fuego que ardía en su estómago.
3: Como un fuego sentía que se acercaba a mi estómago y el dolor se desaparece.
2: La obra del Espíritu Santo que obró en esta mañana, amados oyentes del programa La Voz de Liberación. Este hombre está impresionado, está emocionado por el milagro que Dios ha hecho en su vida. Hermano, nuevamente confirme su nombre y su dirección.
3: Sí, ya, perdón. Mi nombre es Jaime Salazar Chávez, pastor.
1: ¿Cuál es tu nombre?
4: Miguelina.
1: ¿Qué pasaba contigo?
4: Tengo úlcera al estómago.
1: ¿Causaba qué? ¿Ardencia, dolor?
4: Acá un ardor, se hacía un bulto.
1: Se hacía un bulto en la boca del estómago. ¿Ahora qué ha pasado? ¿Ah?
4: Ahora no siento nada, y el ardor, nada, no hay el bulto.
1: ¿No sientes el ardor ni el bulto? ¿Y cuando usted tocaba, te dolía?
4: Sí, me dolía, ahora en día no hay.
1: A ver, la hermanita está apretando parte del estómago. Dice que le causaba dolor. Ahora está haciendo la prueba y no siente más. ¿Y en la oración qué ha pasado? ¿Qué ha sentido?
4: He sentido algo que me iba por dentro y no hay el dolor.
1: O sea, sentías algo en el estómago, como si estuviera sacando la enfermedad. ¿Primera vez vienes? ¿Ah? No, ¿primera vez vienes a la iglesia? ¿La tercera vez?
4: Sí.
1: La tercera vez. Mira, la hermana ha venido hoy la tercera vez. En la oración ha sentido, dice, como si algo estuviese arrancando del estómago. Tenía úlcera. Esto son heridas internas, ¿no? Y eso, ¿usted que no podía comer?
4: No podía comer porque, no podía, pues, porque toda la comida que yo comía me dolía. No podía comer.
1: ¿Y en la oración sentiste la operación de Dios?
4: Ah, sí, pues.
1: ¿Quién te ha sanado?
4: Cristo Jesús.
1: Cristo el Señor. La fe, la confianza, Dios te bendiga. ¿Qué pasó, Pastor Himmler? Gloria a Dios.
2: Gloria al Señor. Amados oyentes del programa La Voz Liberación, Iglesia de Cristo, acá tenemos la presencia de un caballero que ya viene por segunda vez. Él vino con tercera vez, vino ya con dolores intensos en la parte del estómago que era intocable. Él recibió la oración la semana pasada y mejoró. El día de hoy se siente aún más bendecido de parte de Dios, porque el poder de Dios ha operado grandemente esta gran campaña, el Día de la Misericordia. ¿Cuál es su nombre, caballero?
5: Mi nombre es Jaime Salazar Chávez, pastor.
2: Usted nos testifica que usted vino el domingo, ya es la tercera vez que está viniendo, y vino con esa causa del dolor que tiene en el estómago, que era tan intocable, se abultaba y no podía usted palparlo. Pero ahora, ¿cómo está? Testifíquenos qué es lo que Dios ha hecho en su vida.
5: El día de hoy también vino con ese mismo síntoma, que toda esta semana, el domingo pasado, he venido.

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0: Señor, buenas noches.
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te bendiga y que muchos, muchos años con amor te pueda amar. Que aunque vea correr el tiempo y también su pelo blanco, que con este amor tan santo mucho más te pueda amar. En la vida cuanto pasa, muchos son los que se casan y también los que fracasan.

otra manera de vivir. Tu palabra dice: instruye al niño en su carrera, mas cuando fuese grande no se apartara de tu camino. Hemos tenido más tiempo en preocuparnos en la violencia, en la noticia, hablar del uno al otro. Y muchas cosas se nos hacen daño. En vez de darle amor,

gracias a Dios por brindarme de su amor y de su cariño. La situación en la cual me encontraba determinadamente arruinado mi vida, pero él llegó a mi corazón y ahora he visto su gloria.

0: Buenos días, hermanos, hermanas, amigos y amigas, abuelitos y abuelitas, buenos días.
1: Aquí estás.
0: ¿Qué tal? ¿Cómo están? ¿Cómo amanecieron? ¿Durmieron bien? Buenísimo, perfecto. ¿Descansaron bien? Que bueno, ya están en los negocios, en los trabajos. Ya están desayunando, saboreando sus huevitos, frijolitos, casados, volteados. Paraditos, qué bueno, buenísimo, buen provecho, le decíamos en esta hermosa mañana el viernes a empezar la fin de semana, un fin de semana más que el Señor nos va a regalar, así que qué bendición, ya estamos en la empezarla, ya hoy viernes, qué alegre, muchos se alegran porque es viernes, ¿verdad? Porque ya, bueno, todo los que estudian, pues, descansan y bueno. Así que, qué bueno. Así que, buen provecho para todos quienes están desayunando, quienes lo están preparando para desayunar y quienes ya desayunaron, quienes ya están en el desarrollo del trabajo. Pues, bendiciones y éxitos en esta empezar la fin de semana, en este viernes 12 de junio del año 2026. Así que, qué bendición saludarles. Vamos a orar, vamos a clamar al Señor como es este segmento, sí, en esta hora, siempre a esta hora oramos siempre, los miércoles, jueves y viernes, aquí estamos para clamarle al Señor, para orarle al Señor y por supuesto para poner las manos del Señor delante del Señor nuestra necesidad, de verdad que Él es grande y maravilloso para resolverlos, para ayudarnos, así que vamos a orar, pero antes vamos a leer unos versículos de la palabra del Señor. Ahorita les digo dónde.

Muy bien, vamos a leer el Salmo 28. Ayer terminamos el Salmo 119. Ah, qué palabra que ahí, ¿verdad? Solo habla de obedecer la ley del Señor. Sí, Señor, ese Salmo es bonito, solo que es muy largo. Pero estuvimos leyendo 10 versículos cada vez que lo leíamos, hasta que ayer fue los últimos versículos que leímos, que tiene 176 versículos. Así que, pero qué salmo más bonito ese. Yo no lo había leído, le soy sincero. No había leído ese Salmo 119, pero de verdad que una palabra, de verdad que palabra eterna. De obedecer las leyes. El Señor dejó las leyes. El Señor creó las leyes, así que hay que acatarlas, hay que obedecerlas porque Él las dejó. Amén. Así que ahí está la palabra del Señor, pues. Así que vamos a leer el Salmo 28, pues. En el nombre del Padre, del Hijo y del Espíritu Santo, dice la Biblia. A ti clamaré, oh Jehová, roca mía. No te desentiendas de mí, para que no sea yo dejándome tu semejante a los que descienden al sepulcro. Oye la voz de mis ruegos cuando clamo a ti, cuando alzo mis manos hacia tu santo templo. No me arrebates juntamente con los malos y con los que hacen iniquidad, los cuales hablan paz con sus prójimos, pero la maldad está en su corazón. Dales conforme a su obra y conforme a la perversidad de sus hechos. Dales su merecido conforme a la obra de sus manos. Por cuanto no atendieron a los hechos de Jehová, ni a la obra de sus manos, Él los derribará y no los edificará. Bendito sea Jehová, que oyó la voz de mis ruegos. Jehová es mi fortaleza y mi escudo. En él confió mi corazón y fui ayudado, por lo que se gozó mi corazón y con mi cántico le alabaré. Aleluya. Jehová es la fortaleza de su pueblo y él, Jehová es la fortaleza de su pueblo y el refugio salvador de su ungido. Salva a tu pueblo y bendice a tu heredad, y pastoreales y susténtales para siempre. Aleluya. Palabra viva y eficaz. Palabra que es más cortante que una espada de dos filos, que penetra hasta nuestros tuétanos, hasta partir el alma y el espíritu y las coyunturas, dice la palabra. La palabra del Señor es viva y eficaz, que limpia nuestros corazones, nuestras mentes. Esa es la palabra de nuestro Señor y Salvador Jesucristo de la gloria. Muy bien, vamos a entrar entonces en el clamor al Señor para que Él nos ayude. Y como siempre les digo, yo solamente soy un vaso útil en la mano del Señor. Yo solamente soy un vaso útil en la mano del Señor, un instrumento en la mano del Señor, y el que hace la obra es Él. Yo no soy nada, solamente me presto para Él, pues, para clamar. Y de ahí, el que hace la obra es el Señor. Así que Él es la medicina perfecta, el doctor de doctores, el médico de médicos. Y Él es nuestro gran Rey soberano. Él es el que nos provee todo, Él es el que nos da. Su palabra dice: pedid y se os dará. Y clamemos, clama a mí, dice, y yo te responderé. Y te enseñaré cosas grandes y ocultas que tú no conoces, Señor. Clama a mí y yo te responderé.
y te enseñaré cosas grandes y ocultas que tú no conoces, dice el Señor. Así que clamemos y Él va a proveer, Él va a dar la provisión de todo lo que necesitemos, ya sea trabajo, de salud, de cualquier problema, Él la va a resolver. Pero clamemos, amén. Muy bien, entremos al combate pues ya en este momento. Oh Padre, en el nombre de Jesús Nazaret, Señor amado, gracias te damos porque nos das el privilegio de alabarte, glorificarte, de exaltarte, de clamarte, Padre, como dice tu palabra. Señor, nos acercamos ante tu presencia con un corazón contrito, humillado, Padre, la gloria, como siempre lo hacemos, Señor eterno, para agradecerte, para pedirte, para rogarte, para suplicarte, Padre, en esta hermosa mañana. Señor, y venimos ante tu presencia también, Padre, la gloria, con un corazón contrito, humillado, Padre eterno, para agradecerte, para pedirte, para rogarte, para suplicarte, por favor, Padre, sobre las diferentes necesidades de nuestros hermanos y nuestras necesidades también, Señor, en el nombre de Jesús. Oh, tú eres maravilloso, tú eres poderoso, tú eres grande, maravilloso, excelso, aleluya, Padre, tú eres poderosísimo. Para ti nada es imposible, es tu palabra, Señor. Oh, bendito y alabado sea tu nombre en esta preciosa y hermosa mañana, Padre. Gracias, Señor, en el nombre de Jesús de Nazaret. Te bendecimos, te exaltamos, te damos toda la gloria y toda la honra a ti, Señor. La alabanza y la oración. Solamente tú mereces culto. Oh, solamente tú mereces adoración, alabanza. Oh, sí, Señor, solo a ti te adoramos. Solo a ti te adoramos, Señor, porque tú eres grande, maravilloso, poderosísimo, temible entre los dioses, aleluya, temible entre los dioses, hacedor de maravillas, portentos, prodigios, señales y milagros. Ante ti se doblará toda, pero toda rodilla se doblará ante ti, mi Padre, la gloria, y confesará que tú eres Dios grande, maravilloso y poderosísimo. Palabras de toda lengua confesará que tú eres un Dios grande y poderosísimo, aleluya, Padre la gloria. Sí, Señor soberano, el único Dios verdadero. Sí, Señor, el que hace todas las cosas, el que provee todo, Señor, aleluya. Sí, Padre eterno en la gloria, te adoramos, te bendecimos, Señor. Gracias, tú eres nuestro gran soberano. Tu palabra es de que el cielo es tu trono y la tierra se le estrado a tus pies. ¡Grande, aleluya! Bendito eres tu Señor, la gloria. Poderosísimo, sobre todo. Aleluya, Padre, tú tienes dominio sobre el diablo, sobre Satanás y los demonios, y sobre todo el mundo, dice tu palabra. Sí, Padre. Muchas gracias, Padre, en el nombre de Jesús. Oh, alabado y glorificado sea tu nombre en esta hermosa mañana, Padre. Clamamos, Señor, oramos por la hermana Ana Lucrecia, Señor, que tú sigas obrando en su vida, en el nombre de Jesús Nazaret, sobre esa enfermedad que la ha estado afectando, para la gloria, pero creemos que tú eres grande y maravilloso para obrar en su vida. Oh, sí, Señor,

Oh, sí, Padre, en el nombre de Jesús. Creemos que tú eres grande para obrar en la vida, hermana Lucrecia, Padre, en el nombre de Jesús. Envía su palabra, cúralos y libró sus ruinas. Y fortalecelos sus huesos, su cuerpo y su vida espiritual también, desde la coronilla de su cabeza hasta la planta de sus pies. En el nombre de Jesús de Nazaret. Obra, Señor amado. Gracias, Señor. Oh, bendito sea tu nombre, Padre, en esta preciosa y hermosa mañana. Sí, Señor. Gracias, Padre, en el nombre de Jesús. Oh, bendito sea tu nombre. También oramos por hermana Andrea Bonilla. Señor, que tú obres en su vida también, en sus rodillas, en esos cartílagos, Padre, la gloria. En el nombre de Jesús Nazaret. Obra en las rodillas de mi hermana Andrea Bonilla, Padre. En el nombre de Jesús Nazaret. Y oramos de la coronilla de su casa hasta la planta de sus pies. Obra, Señor amado, en el nombre de Jesús. Obra, Padre, para la gloria y la honra de tu nombre. Envía su palabra, cúralos y libró sus ruinas. En el nombre de Jesús Nazaret. Y fortalecele sus huesos, su cuerpo, su vida espiritual también. Desde la coronilla de su cabeza hasta la planta de sus pies. En el nombre de Jesús. Oh, sí, Señor eterno. En el nombre de Jesús Nazaret. Oramos también por hermana Vilda de vosotros. Que tú sigas obrando en su vida. Que tú sigas obrando, Señor de la gloria, en la vida de mi hermana Linda de Jesús, Señor. Envía su palabra, cura los hijos de Juina. En el nombre de Jesús Nazaret. Oh, bendito sea tu nombre para la gloria. Y fortalecele sus huesos, su cuerpo y su vida espiritual también. Desde la coronilla de su cabeza hasta la planta de sus pies. En el nombre de Jesús Nazaret. Oh, bendito sea tu nombre. En el nombre de Jesús. Envía su palabra, cura los hijos de Juina. En el nombre de Jesús Nazaret. Y fortalecele sus huesos, su cuerpo y su vida espiritual también para la gloria de la coronilla de su cabeza hasta la planta de sus pies. En el nombre de Jesús. También oramos por hermana María Chávez, Señor. Que tú sigas obrando en su vida también. En el nombre de Jesús Nazaret. Obra, Señor, sana la Padre. Desde la coronilla de su cabeza hasta la planta de sus pies. En el nombre de Jesús Nazaret. Envía su palabra, cúralos de sus ruinas. En el nombre de Jesús. Y fortalecele sus huesos, su cuerpo, desde la coronilla de su cabeza hasta la planta de sus pies. En el nombre de Jesús Nazaret. Oh, alabado sea tu nombre, Padre de la gloria. Gracias, Señor. Envío su palabra, cúralos de sus ruinas. Y fortalecele sus huesos, su cuerpo, su vida espiritual también, desde la coronilla de su cabeza hasta la planta de sus pies. Oh, bendito y alabado sea tu nombre, Dios eterno. Gracias, Padre, en el nombre de Jesús. También oramos por Marta Rosa, Padre de la gloria, que tú sigas obrando en su vida también, desde la coronilla de su cabeza hasta la planta de sus pies. En el nombre de Jesús Nazaret. Oh, hay poder en tu palabra, Padre eterno. Gracias, Señor, te adoramos. Oh, sí, Señor, envía su palabra, cúralos de sus ruinas y fortalecele sus huesos, su cuerpo, su vida espiritual también, desde la coronilla de su cabeza hasta la planta de sus pies. En el nombre de Jesús Nazaret. Oramos por hermana Susana López también, que fortalezca su hueso, su cuerpo, Padre, su vida espiritual también, desde la coronilla de su cabeza hasta la planta de sus pies. Manténla sanita para la gloria de tu nombre, Padre eterno. Gracias, Padre, en el nombre de Jesús de Nazaret. Oh, sí, Señor eterno. Gracias, Padre, te adoramos y te bendecimos. Te exaltamos para la gloria, en el nombre de Jesús. Oh, bendito y alabado sea tu nombre, Dios eterno. En el nombre de Jesús. Oramos también por mi tía Juana, Padre, que tú tengas misericordia. Pon tu mano de sanidad en su rodilla izquierda, Padre. Sánale tu dolencia, Padre, gloria. Tu palabra es que tú llevaste todas nuestras dolencias en la cruz del Calvario. Sí, Señor, en el nombre de Jesús. Sana sus rodillas, Padre, sánala. En el nombre de Jesús, sana sus cartílagos, Padre. Esa enfermedad en los huesos, ese osteoporosis, para la gloria, sánala, reprende, destruye toda enfermedad, sus huesos de mi tía Juana, Padre, sus rodillas, en el nombre de Jesús Nazaret, y fortalecela, Padre, en el nombre de Jesús. Oh, sí, Señor, envía su palabra, cúralos de sus ruinas, y fortalecela sus huesos, su cuerpo, y su vida espiritual, sana sus huesos, Padre, y fortalece su vida espiritual también, desde la coronilla de su cabeza hasta la planta de sus pies, en el nombre de Jesús Nazaret. Oh, sí, Señor eterno. Gracias, Padre. Alabado y glorificado sea tu nombre, Dios eterno. Gracias, Padre. En el nombre de Jesús Nazaret. Reprende al diablo, a Satanás y los demonios. Sujeta al diablo, Padre. En el nombre de Jesús Nazaret. Y por la sangre bendita y porosísima
del Cristo a la gloria, derrama de verte en la cruz del Calvario. Oh, sí, Señor, en el nombre de Jesús Nazaret. Oh, bendito sea tu nombre, Señor. Limpia los aires, limpia el ambiente, Señor. En el nombre de Jesús de Nazaret, te lo pedimos, te lo rogamos, te lo suplicamos, Padre, en el nombre de Jesús. Oh, sí, Señor, oramos por mi tía Catalina también, Señor. Hasta allá donde se encuentra, para la gloria. Para ti no hay distancia, no hay leguas, no hay kilómetros, no hay nada, Señor eterno. Tú estás allá, no hay ninguna limitación para ti, Señor. Tú estás allá, tú estás con nosotros también, Padre la gloria. Tú estás con ellas, Padre, en el nombre de Jesús. Señor, en el nombre de Jesús estás con nosotros también. Tú estás con nosotros también, Padre eterno de gloria. Para ti no hay distancia, Señor amado, en el nombre de Jesús. Tú eres omnisciente en tu palabra, omnipresente eres tú, Señor de la gloria. Oh, bendito y alabado sea tu nombre, hoy y siempre por los siglos de los siglos. Sí, Señor, sana mi tía Catalina. Para ti nada es imposible, Padre. No importa la enfermedad que sea, lo que sea, Dios mío, para ti todo es posible, Señor. Pon tu mano de sanidad desde la coronilla de su cabeza hasta la planta de sus pies, en el nombre de Jesús Nazaret. Oh, sí, Señor eterno, gracias, Padre. En el nombre de Jesús Nazaret, te declaramos sana en el nombre de Jesús. Envió su palabra, curó los de sus ruinas. Oh, enviamos tu palabra hasta aquel lugar, a mi tía Catalina, a mi tía Juana también, en el nombre de Jesús Nazaret. Oh, sí, Señor eterno. Y sí, Señor, y fortalecele sus huesos, su cuerpo, su vida espiritual también, desde la coronilla de su cabeza hasta la planta de sus pies, en el nombre de Jesús Nazaret. Oramos también por mi tío Margarito, allá donde se encuentra, Señor. Toca su corazón, quebrántalo, redargúyelo, Señor, para que en un día no muy lejano pueda recibir a tu Hijo Jesucristo en sus corazones como su Señor y Salvador personal en sus vidas, Padre. En el nombre de Jesús de su vida, Señor eterno. Gracias, Padre, en el nombre de Jesús. Oh, sí, Señor. Gracias, Señor. Te adoramos y te bendecimos. Gracias, Padre, en el nombre de Jesús. Oh, también oramos por Señor Dina Castillo, por sus ojos. Sánala, Padre, sánala sus ojos. En el nombre de Jesús Nazaret. Envía su palabra, cúralos en sus ruinas. En el nombre de Jesús Nazaret. Y fortalecele sus huesos, su cuerpo, su vida espiritual también. Desde la coronilla de su cabeza hasta la planta de sus pies. Allá en Huehuetenango, Padre la gloria. Gracias, Padre, en el nombre de Jesús. Oh, te bendecimos, te adoramos, te glorificamos, Padre. Gracias, Señor. También oramos, Padre, la gloria por mi hermano Manfredo Montoya, Padre. Señor amado, pon tu mano de sanidad en su estómago, en sus intestinos, su brazo delgado, Señor, en ese sistema digestivo. Señor de la gloria, ten misericordia, sánalo. Pon tu mano de sanidad en el nombre de Jesús Nazaret. Provéle apetito, Padre, provéle apetito en el nombre de Jesús Nazaret, que él pueda ingerir sus alimentos como lo hacía antes, para la gloria, en el nombre de Jesús Nazaret. Oh, sí, Señor. Oh, bendito sea tu nombre. Obra en la vida de mi hermano Manfredo Montoya, para la gloria. Desde la coronilla de su cabeza hasta la planta de sus pies, sana su estómago, ese sistema digestivo, sus intestinos, su grueso delgado. Padre, pon tu mano de sanidad en el nombre de Jesús Nazaret. Oh, sí, Señor, nos declaramos sano en el nombre de Jesús Nazaret. Por tu palabra, envió su palabra, curó los siglos, sus ruinas. Sí, Señor, gracias, Padre, en el nombre de Jesús Nazaret. Oh, bendito sea tu nombre. Y ayuda a sus familiares también. Padre, la gloria en el nombre de Jesús. Oh, bendito sea tu nombre. Y fortalecelo sus huesos, su cuerpo y su vida espiritual también. Desde la coronilla de su cabeza hasta

Oh, sí, Padre, en el nombre de Jesús de Nazaret. Oh, alabado y glorificado sea tu nombre. Te bendecimos, te exaltamos, Padre, en esta preciosa y hermosa mañana. También te pedimos por hermano José Manuel Estayul, que tú lo sanes también de su estómago, sus intestinos, su hueso delgado, Padre, su sistema digestivo, Padre. Toma control, Padre, de su sistema digestivo, en el nombre de Jesús Nazaret. Provéle apetito, Padre, provéle apetito en el nombre de Jesús, que él pueda ingerir sus alimentos también como lo hacía antes, en el nombre de Jesús de Nazaret. Te lo pedimos, te rogamos, te lo suplicamos, Dios de la gloria, en el nombre de Jesús, en el nombre de Jesús Nazaret. Sánalo, sánalo de su estómago, sus intestinos, su resurgado, ese sistema digestivo, Padre, en el nombre de Jesús. Envió su palabra, cúrolos y libró sus ruinas, en el nombre de Jesús Nazaret, en el nombre de Jesús Nazaret. Te lo pedimos, te lo rogamos, te lo suplicamos, Padre de la gloria. Gracias, Padre, en el nombre de Jesús. Sí, Señor de la gloria, gracias, Señor amado. Oh, te bendecimos, te exaltamos, Señor, y fortalécelo sus huesos, su cuerpo y su vida espiritual también, desde la coronilla de su cabeza hasta la planta de sus pies. De mi hermano José Manuel Estayul, Padre, ayuda a su esposa también, a sus hijos, Padre, en el nombre de Jesús. Oh, sí, Señor, bendito sea tu nombre. Oramos también por Herbert Oscal, allá en El Salvador, en San Salvador, para la gloria. Oh, Señor, sánalo, levántalo, ten misericordia, en el nombre de Jesús Nazaret. Para ti nada imposible, Dios de la gloria. Para ti nada, pero nada, absolutamente nada imposible, Señor. No importa cuál sea la enfermedad, sí, Señor, levántalo, en el nombre de Jesús, sánalo, desde la coronilla de su cabeza hasta la planta de sus pies, en el nombre de Jesús Nazaret. Para ti no hay distancia, no hay leguas, no hay kilómetros. Tú estás allá, Señor, tú estás con nosotros también, en el nombre de Jesús Nazaret. Oh, sí, Señor, en el nombre de Jesús Nazaret. Envía su palabra, cúralos en sus ruinas y fortalécelos sus huesos, su cuerpo y su vida espiritual también, desde la coronilla de su cabeza hasta la planta de sus pies, en el nombre de Jesús Nazaret. Ayuda a sus familiares también, para la gloria, en el nombre de Jesús. Gracias, Padre eterno. Oh, sí, Padre, en el nombre de Jesús. También oramos por la vida de Margarito Camey. Sí, Señor, que tú sigas sobrando. Sánalo, Padre, sánalo. No importa la enfermedad que sea, Señor, para ti nada imposible también. Pon tu mano de poder, tu mano sanadora. Pasa tu mano sanadora, Padre, desde la coronilla de su cabeza hasta la planta de sus pies, de Margarito Camey, para la gloria, en el nombre de Jesús Nazaret. Oh, sí, Señor eterno, gracias, Padre, en el nombre de Jesús. Envió su palabra, curólos y libró sus ruinas, en el nombre de Jesús Nazaret. Oh, sí, Señor eterno, gracias, Padre, te bendecimos, te adoramos, te glorificamos, para la gloria. Envió su palabra, curólos y libró sus ruinas, en el nombre de Jesús Nazaret, y fortalécelo sus huesos, su cuerpo y su vida espiritual también, desde la coronilla de su cabeza hasta la planta de sus pies, en el nombre de Jesús Nazaret. Oh, te adoramos y te bendecimos, te exaltamos para la gloria en esta preciosa y hermosa mañana. También oramos por el hijo, hermana Rosa Pérez, para la gloria, que tú obres en su riñón, en el nombre de Jesús Nazaret. Que tú sigas obrando, Padre, en la vida de este, el hijo de mi hermana Rosa Pérez, Padre, en el nombre de Jesús, sánalo, en el nombre de Jesús, desde la coronilla de su cabeza hasta la planta de sus pies, en el nombre de Jesús Nazaret. Envió su palabra, cúralos y los ruinas, en el nombre de Jesús. Oh, sí, Señor eterno. También oramos por hermano Salvador Reynoso, Padre eterno de gloria. Oh, bendícelo con sanidad, ayúdalo, Señor, en ese hongo o hernia, no importa lo que sea, pero tú eres grande y maravilloso para obrar ahí en esa columna, para la gloria, esa cintura de mi hermano Salvador Reynoso, para la gloria, en el nombre de Jesús Nazaret. Envía su palabra, cúralos de sus ruinas, en el nombre de Jesús. Oh, sí, Señor eterno, alabado y glorificado sea tu nombre, para la gloria, en el nombre de Jesús Nazaret. Envía su palabra, cúralos de sus ruinas, en el nombre de Jesús. Oh, sí, Señor, y fortalécelo sus huesos, su cuerpo y su vida espiritual también, desde la coronilla de su cabeza hasta la planta de sus pies, en el nombre de Jesús de Nazaret. Oh, sí, Señor eterno,
Bendito y alabado sea tu nombre, mi Dios de la gloria. Gracias, Padre, en el nombre de Jesús. También por Lázaro Cruz oramos, Señor, a la gloria. Para ti no hay distancia, no hay kilómetros, no hay leguas, Padre. Sánalo también, ese mismo problema, esas hernias que le ha estado afectando desde hace tiempo. Señor, ten misericordia, ayúdalo. Oh, Dios de la gloria, gracias, Padre. Ayuda a los familiares también, en el nombre de Jesús Nazaret. Y ayuda a los familiares de mi hermano Salvador Reynoso también, Padre eterno de gloria, en el nombre de Jesús Nazaret. Envió su palabra, curólos y libró sus ruinas, en el nombre de Jesús. Oh, sí, Señor eterno, gracias, Padre. Alabado y glorificado sea tu nombre, Señor de la gloria. Y fortalécelo en sus huesos, su cuerpo y su vida espiritual también, desde la coronilla de su cabeza hasta la planta de sus pies, de Lázaro Cruz, Padre. Ayuda a sus familiares también, Padre eterno de la gloria. Oh, bendito y alabado sea tu nombre, mi Dios. Gracias, Padre, tú eres grande, maravilloso, Señor. También oramos por hermano Arturo Hernández, Señor de la gloria, que tú sigas obrando en su vida. Ayuda a mi hermano, dile a sus hijos, sus familias también, para la gloria, sus familiares, en el nombre de Jesús. Oh, sigue obrando su vida, en la vida de mi hermano Arturo Hernández, en el nombre de Jesús Nazaret. Envía su palabra, cúralos y sus ruinas, en el nombre de Jesús Nazaret, y fortalécelo sus huesos, su cuerpo y su vida espiritual también, desde la coronilla de su cabeza hasta la planta de sus pies, en el nombre de Jesús Nazaret. Oh, sí, Señor eterno, gracias, Padre, alabado y glorificado sea tu nombre. Oh, sí, Señor, gracias, Padre, en el nombre de Jesús Nazaret. Bendito sea tu nombre, Padre. También oramos por José Domingo Chávez, por César Augusto Monroy. Señor, que tú sigas obrando sus vidas. Sánales, Padre, la gloria, desde la coronilla de su cabeza hasta la planta de sus pies, en el nombre de Jesús Nazaret. Envió su palabra, cúrolos y libró sus ruinas, en el nombre de Jesús Nazaret. Oh, sí, Señor de la gloria. Gracias, Padre, te adoramos y te bendecimos, en el nombre de Jesús Nazaret. Oh, bendito sea tu nombre, Dios de la gloria. Envió su palabra, cúrolos y libró sus ruinas, y fortalécelo sus huesos, su cuerpo y sus vidas espirituales también, desde la coronilla de su cabeza hasta la planta de sus pies, en el nombre de Jesús Nazaret. Oh, sí, Señor, bendito sea tu nombre. Te adoramos y te bendecimos, Dios. Gracias, Padre, en el nombre de Jesús. Bendito y alabado sea tu nombre, Señor, en esta preciosa, hermosa mañana. Aleluya, Padre, gracias, bendito sea tu nombre. Gracias, Señor, en el nombre de Jesús. Alabado y glorificado sea tu nombre, Señor. Te adoramos y te exaltamos. Tú eres exaltado, excelso, Señor de la gloria. Oh, bendito sea tu nombre, en el nombre de Jesús. También oramos, Padre, la gloria, por los que están en los hospitales, por mis hermanos y hermanas, jóvenes, señoritas, adolescentes, abuelitos, Señor, abuelitos y abuelitas, niños y niñas que están en los hospitales, que están pasando por alguna dificultad de enfermedad. Ten misericordia, Padre, pon tu mano en sanidad. No importa cuál sea la enfermedad que estén pasando, Dios mío, que estén sufriendo, pero tú eres grande, maravilloso y poderosísimo, Señor, en el nombre de Jesús Nazaret. Oh, bendito sea tu nombre. Pon tu mano en sanidad, desde la coronilla de su cabeza hasta la planta de sus pies, en el nombre de Jesús Nazaret. En el nombre de Jesús de Nazaret te lo pedimos, te lo rogamos, te lo suplicamos, Padre, en el nombre de Jesús. Oh, sí, Señor eterno, gracias, Padre, en el nombre de Jesús. Bendito y alabado sea tu nombre. Gracias, Padre, en el nombre de Jesús. Envía su palabra, cúralos y los ruinas, y fortalecerles sus huesos, sus cuerpos y sus vidas espirituales también, desde la coronilla de su cabeza hasta la planta de sus pies, en el nombre de Jesús Nazaret. También oramos por todos aquellos, Padre de la gloria. Ayuda a sus familiares también, de mis hermanos y hermanas, de cada uno de ellos que están en los hospitales, Padre, en el nombre de Jesús. Aleluya, gracias, Señor, en el nombre de Jesús. También oramos por los que están en los hospitales, que aún no te conocen, Dios de la gloria, que aún no se han convertido a tus caminos, Padre de la gloria, que no se han convertido a tu Hijo Jesucristo, Padre eterno. Tócales, quebrántales, Dios de la gloria, tócales en el nombre de Jesús. Señor, toca sus corazones, quebrántalos, para que en un día no muy lejano puedan
recibir a tu Hijo Jesucristo en sus corazones como su Señor y Salvador personal de sus vidas, Padre. En el nombre de Jesús Nazaret, sí, Señor, a sus familiares también, tócalos, quebrántalos, porque tu palabra es de que tú no quieres que nadie se pierda, sino que todos procedan al arrepentimiento de tu palabra. Sí, Señor, en el nombre de Jesús Nazaret, alabado y glorificado sea tu nombre. Señor, tanto hombres como mujeres, jóvenes, señoritas, adolescentes, adolescentes, abuelitos y abuelitas, sí, Señor, que aún no te conocen, que están enfermos en los hospitales. En el nombre de Jesús Nazaret, porque tu palabra es de que tú salvas primero, después viene la sanidad. Así como le dijiste a aquel hombre, Señor, tu fe te ha salvado, tu fe te ha salvado, le dijiste, Padre, Cristo bendito. Sí, Señor, gracias, Padre, en el nombre de Cristo Jesús. Oh, sí, Señor, tú sanas primero el alma y luego el cuerpo. Oh, sí, mi Dios, tú eres grande, maravilloso y poderosísimo. Aleluya, bendito, alabado sea tu nombre. No me canso de alabarte, no me canso de glorificarte, de exaltarte, de darte la gloria y la honra, sí, Señor, de agradecerte para la gloria. Mi alma te alaba, mi alma te glorifica, mi alma te exalta, Señor de la gloria. Oh, bendito y alabado sea tu nombre, Dios eterno de la gloria, Cristo de la gloria, Espíritu Santo. Oh, mi Jehová, los ejércitos, sí, Señor, te adoramos y te bendecimos. Aleluya, en esta hermosa mañana, Señor. Gracias, Señor, en el nombre de Jesús. Oh, sí, Señor, bendito sea tu nombre, Padre, en el nombre de Jesús. También oramos por los que están en las cárceles, Señor. Ten misericordia, toca sus corazones, quebrántalos, tanto hombres como mujeres. Oh, sí, Señor, en el nombre de Jesús Nazaret. Oh, sí, bendito sea tu nombre, Padre. Tócalos, quebrántalos, arguyelos, y que en un día no muy lejano puedan recibir a tu Hijo Jesucristo en sus corazones como su Señor y Salvador personal de sus vidas. Sus familiares también, Padre eterno, tócalos, quebrántalos, y que en un día no muy lejano puedan recibir a tu Hijo Jesucristo en sus corazones como su Señor y Salvador personal de sus vidas, Padre. En el nombre de Jesús Nazaret, tu palabra dice que tú no quieres que nadie se pierda, sino que todos procedan al arrepentimiento de tu palabra. Sí, Señor, también oramos por Augusto y su hija. Ayúdales, Padre, en cualquier necesidad que ellos tengan, Señor eterno. Toca los corazones, toca corazones para que puedan ayudarlos, Señor, en el nombre de Jesús Nazaret. Sí, Señor eterno, alabado y glorificado sea tu nombre. Oh, bendito sea tu nombre, Señor. Gracias, Padre, en el nombre de Jesús. También, Señor amado, oramos por los padres y papá y mamá de los que están en las cárceles de menores, tanto jóvenes, señoritas, adolescentes, Señor, que están allí, Señor amado. Toca sus corazones, quebrántalos, los corazones de sus padres, para que en un día no muy lejano también, Señor, puedan recibir a tu Hijo Jesucristo en sus corazones como su Señor y Salvador personal de sus vidas. Tu palabra es de que tú no quieres que nadie se pierda, sino que todos procedan al arrepentimiento de tu palabra. Sí, Señor, gracias, Padre, en nombre de Jesús. También oramos por todos aquellos que tienen vicio de licor, de cerveza, de cigarros, de drogas, Dios de la gloria, de licor. Señor amado, toca sus corazones, quebrántalos, rompe las cadenas, rompe las ataduras, ligaduras de todo vicio, Padre, en el nombre de Jesús Nazaret, en el nombre de Jesús Nazaret, y Señor, y que ellos puedan reflexionar, puedan, Señor, pensar que lo que están haciendo no está bien. Sí, Señor, pero tú eres grande, maravilloso, Señor. Tu palabra es de que tú no quieres que nadie se pierda, sino que todos procedan al arrepentimiento de tu palabra. Oh, sí, Padre, en el nombre de Jesús. Oh, bendito sea tu nombre. Gracias, Señor, en el nombre de Jesús. Oramos por Darío González también, para que tú lo ayudes, Señor, y pueda dejar ese vicio de licor, de cerveza, cigarros, para la gloria, en el nombre de Jesús Nazaret. Gracias, Padre, en el nombre de Jesús. También oramos por todos aquellos que sean apartados de tus caminos, para la gloria, por Damaris, por María Cecilia, Señor, por los hijos de mi hermana Vilda de Bosos. Señor, en el nombre de Jesús, ten misericordia, alcánzalos una vez más, atráelos con cuerdas de amor, Señor, ten misericordia, y que un día no muy lejano puedan regresar una vez más a alabarte, a glorificarte, a exaltar tu nombre y a escuchar tu palabra en tu casa de oración, o que puedan escuchar una radio cristiana o un canal de televisión cristiano, Padre, en el nombre de Jesús Nazaret. Oh, sí, Señor, porque ahí hay alabanzas, hay cantos, está tu palabra, Señor amado, y que ellos puedan, pues, Señor, reflexionar también y pensar que lo que están haciendo no está bien. Señor de la gloria, tócalos, quebrántalos,
Tu palabra es también, Señor, la gloria. Hay de aquel que sabe hacer lo bueno y no lo hace, y hace lo malo, pues Señor, pues sufre las consecuencias. Pero Señor, ten misericordia en el nombre de Jesús Nazaret. Alabado y glorificado sea tu nombre, Señor, en el nombre. Y por todos aquellos, tanto hombres y mujeres, jóvenes y niños, que se han apartado de tus caminos, ten misericordia, atráelos con cuerdas de amor, tócalos, quebrántalos, Señor, una vez más para la gloria, para que puedan regresar una vez más a alabarte, a glorificarte, a exaltar tu nombre y a escuchar tu palabra en tu casa de oración, o que puedan escuchar una radio cristiana, o puedan ver un canal de televisión para el cristiano para la gloria, en el nombre de Jesús Nazaret. Gracias, Padre, en el nombre de Jesús. Oh, te adoramos y te bendecimos. Gracias, Padre, alabado y glorificado sea tu nombre y siempre, por los siglos de los siglos. Gracias, Padre, en el nombre de Jesús. Oh, sí, Padre, en el nombre de Jesús. También oramos, Señor amado, por la paz de la nación de Israel. Guarda la nación de Israel, guarda a su presidente, su equipo de trabajo, guarda a la policía y el ejército nacional de Israel para la gloria, en el nombre de Jesús Nazaret. Tu palabra es orar por la paz de Israel, bendecir a Israel. Oramos por esta nación de Israel para la gloria, en el nombre de Jesús. La bendecimos, la super bendecimos, Padre, a la nación de Israel, en el nombre de Jesús Nazaret. Oh, sí, Señor. Y toma control para la gloria este problema que hay entre la nación de Israel y Palestina para la gloria, y la nación de Israel y Irán también para eterno, en el nombre de Jesús Nazaret. Y pum, vallado deja el muro ante muro alrededor de la nación de Israel para eterno, en el nombre de Jesús Nazaret. También oramos por la paz de Ucrania. Señor, guarda la nación de Ucrania, guarda a su presidente, a su equipo de trabajo, la policía y el ejército nacional de Ucrania para la gloria. Y pum, vallado deja el muro ante muro alrededor de esa nación de Ucrania, Padre, en el nombre de Jesús. También oramos que tú tengas, que tú tomes el control para la gloria de este problema que hay entre la nación de Ucrania y Rusia para eterna gloria, en el nombre de Jesús Nazaret. Oh, sí, Señor amado. También oramos por Guatemala. Guarda Guatemala, guarda su presidente, su equipo de trabajo, Señor, la Policía Nacional de Guatemala, el Ejército Nacional de Guatemala, Padre. Y Señor, que el presidente pueda tener, Señor, esa idea, Dios mío, de ser drásticos, que él sea drástico sobre todas las cosas malas que pasan en nuestro país, Padre de la gloria, y que él pueda tener gallardía, valor y autoridad para gobernar sobre todas las cosas malas que pasan en nuestro país, Padre, en el nombre de Jesús, en el nombre de Jesús de Nazaret. Te lo pedimos, te lo rogamos, te lo suplicamos, por favor, Padre de la gloria, en el nombre de Jesús Nazaret, por favor, Padre. Oh, bendito sea tu nombre.

pastor, cada congregación de Cuba, Padre. Ayúdales en cualquier necesidad que tengan, Señor. Ayúdame, hermano Marcel, Señor, su esposa, sus hijos, Señor amado, en el nombre de Dios, por todos los pastores y cada congregación de Cuba, Padre. Ayúdales en cualquier necesidad que ellos tengan, Señor amado. En el nombre de Jesús Nazaret, oh Padre eterno de la gloria, Señor de la gloria. En el nombre de Jesús Nazaret, oh sí, Señor eterno. También oramos por mis hermanos de Venezuela, Señor eterno, que primero tú, mi Dios, llegará la paz, llegará la democracia a ese país de Venezuela, Padre. Ayuda a cada pastor, cada congregación del país de Venezuela, Padre. Ayuda a mis hermanos en cualquier necesidad que ellos tengan, Padre. En el nombre de Jesús de Nazaret, te lo pedimos, te lo rogamos, te lo suplicamos, Padre de la gloria. Por favor, Padre, en el nombre de Jesús. Oh, alabado sea tu nombre, Señor. Y por aquellos países donde rechazan tu palabra, ayuda a mis hermanos, guárdalos, protégelos, líbralos, defiéndelos en el hueco de tus puras manos de amor y misericordia. Allá en Marruecos, en la China, en esos países donde Corea del Norte, Padre, donde rechazan tu palabra, guarda a mis hermanos, Padre, bendíceles, ayúdales, oh, pon tu protección en ellos, dales tu protección divina para la gloria, desde la coronilla de su cabeza hasta la planta de sus pies, tanto hombres como mujeres, jóvenes, señoritas, adolescentes, niños y niños, abuelitos, Padre, guárdalos en el nombre de Jesús Nazaret. Guárdalos, Señor eterno, en el nombre de Jesús. Oh, sí, Señor. Gracias, Padre, te bendecimos y te exaltamos en esta preciosa y hermosa mañana, Padre, en el nombre de Jesús. También oramos por hermano Emiliano López, Manayor y López, Señor, guarda sus negocios, prospera sus negocios, bendice sus negocios, guarda su trabajo, prospera su trabajo, bendice su trabajo, Padre, en el nombre de Jesús Nazaret. Y guárdalos, protégelos, líbralos, defiéndelos en el hueco de tu poderosa mano de amor y misericordia, a sus hijos y sus pertenencias también, Padre eterno de gloria. Por hermano Noé, mi hermana Rosa también, guarda sus negocios, prospera sus negocios, bendice sus negocios, guarda sus trabajos, prospera sus trabajos, bendice sus trabajos, Padre, en el nombre de Jesús. Y guárdalos, protégelos, líbralos en el hueco de tu poderosa mano de amor y misericordia. Oh, sí, Señor, en el nombre de Jesús. Y guarda sus pertenencias también, sus hijos, en el nombre de Jesús. Oh, bendito sea tu nombre, Padre. También oramos por la vida de mi hermano Salvador Reynoso. Guarda su negocio, prospera su negocio, bendice su negocio, Padre. Guarda su trabajo, prospera su trabajo, bendice su trabajo, Padre, en el nombre de Cristo Jesús Nazaret. Oh, sí, Señor amado, y ayuda a sus familiares también, Padre, en el nombre de Jesús Nazaret. Guárdalo, protégelo, líbralo en el hueco de tus purísimas manos de amor y misericordia, Padre, en el nombre de Jesús Nazaret. Oh, sí, Señor, gracias, Padre, te adoramos y te bendecimos en esta hermosa y preciosa mañana, Padre, en el nombre de Jesús Nazaret, en el nombre de Jesús Nazaret. Gracias, Señor eterno, te bendecimos, te exaltamos. Gracias, Señor, porque tú eres grande, maravilloso y poderosísimo. Oh, bendito sea tu nombre, Dios, te bendecimos y te exaltamos, Dios de la gloria. Gracias, Padre, en nombre de Jesús. También oramos por Señor Anabela Méndez allá en Bogotenango, que tú le proveas ese negocio, Padre, que tú proveas ese negocio que ella necesita, Señor, y ayúdala, Señor, en el nombre de Jesús. Guárdala, protégela, líbrala en el hueco de tu poderoso hermano de amor y misericordia, Señor amado, a ella, a sus hijas, y a Juanita que está con ella allá en Huehuetenango. Y por Señor Dina Castillo también allá en Huehuetenango, Padre, ayúdala en el nombre de Jesús Nazaret. Ayúdala a sus hijos, a sus nietos, en el nombre de Jesús, en cualquier necesidad que os tengan, Padre, en el nombre de Jesús. También oramos por hermano Rumilio Carrillo, Señor eterno, bendícelo, ayúdalo, Señor, guarda su trabajo, prospera su trabajo, bendice su trabajo para la gloria, en el nombre de Jesús Nazaret. Provéele ese trabajo para su hija, Señor, bendícela con ese trabajo para la gloria. Abre esa puerta de bendición, Dios de la gloria, a la hija de mi hermano Rumilio Carrillo, Padre eterno, que ella pueda tener esa bendición de trabajo en alguna empresa, Padre, en el nombre de Jesús. Gracias, Señor, oh, bendito sea tu nombre. Guárdalo, protégelo, líbralo en el hueco de tus brusas manos, y amores y misericordia a mi hermano Romilio Carrillo, a sus esposos, hijos, y a su madre cierta también, en el nombre de Jesús Nazaret. Y por todos aquellos, Padre, que necesitan un trabajo, provéeles, bendíceles con ese trabajo, Padre, mis hermanos, hermanas, jóvenes, señoritas que ya trabajan, Padre, en el nombre de Cristo Jesús Nazaret. Oh, sí, Señor eterno, gracias, Padre, en el nombre de Jesús. Oh, te lo pedimos, te lo rogamos, te lo suplicamos, Padre, por favor. Oh, bendito sea tu nombre. También oramos por hermano Pedro González, bendícele, ayúdale, Padre, sigue bendiciéndole, sigue dándole sabiduría, entendimiento.

y gracia para que él siga predicando tu palabra. Mi hermano Pedro González, pastor de la iglesia Jesucristo del Señor, ayuda a su esposa también, hermana Rosita González, padre, por sus hijos, sus nietos y toda la congregación. En el nombre de Jesús Nazaret, también eterno, oh bendito sea tu nombre, padre, en el nombre de Jesús. Y ayúdame, Señor, a mí también, proveyéndome, oh Dios de la gloria, proveyéndome siempre para sufragar mis gastos, Padre. Ayúdame en el nombre de Jesús Nazaret. Oh, bendito sea tu nombre. Te lo pedimos, te lo rogamos, te lo suplicamos en el nombre bendito y poderosísimo de Cristo Jesús Nazaret. Gracias, Señor. Oh, sí, Señor. Gracias, Padre. También oramos por toda nuestra audiencia, Padre. Por toda nuestra audiencia. En Guatemala, México, Centroamérica, Sudamérica, hasta donde nos escuchan, hasta donde nos oyen, Dios de la gloria, Dios bendito sea tu nombre, bendíceles, ayúdeles en sus negocios, en sus trabajos, gracias en sus hogares, ayúdeles, Padre, en cualquier necesidad que os tengan. Gracias, Padre, en el nombre de Cristo Jesús Nazaret. Muchas gracias, Señor amado. Todos te lo hemos agradecido, te lo hemos pedido, te lo hemos rogado, te lo hemos implicado en el nombre bendito y poderosísimo de Cristo Jesús Nazaret, tu Hijo amado Jesucristo de la gloria, mi Padre bendito eterno de gloria, a quien sea toda la gloria y toda la honra, el honor, la alabanza y la oración del imperio por los siglos, mi Padre bendito eterno de gloria, a ti te conviene crecer en nuestro menguar. No a nosotros, Jehová, no a nosotros, sino a tu nombre la gloria, por tu misericordia. Gracias, Padre, en el nombre de Jesús. Tu palabra es que tus ojos están abiertos y tus oídos están atentos a nuestros clamores, a nuestras oraciones y a nuestros agradecimientos en este lugar. Gracias, Padre, en el nombre de Cristo Jesús Nazaret. Amén y amén. Gracias, Padre, Hijo, Espíritu Santo. Oh, mi Jehová, los guerritos. Gracias, Padre, en el nombre de Jesús. Aleluya.

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Muy bien, mis hermanos, gracias por estar ya en la sintonía de la frecuencia 1180 AM, amplitud modulada. Y los que ya están conectados en la www.radiomaranata1180m.com por internet y en TuneIn Radio también, muchísimas gracias, Dios les bendiga mucho. Así que gracias por ya estar sintonizándonos en esta mañana. Que son ustedes muy amables, les deseamos buen provecho para quienes están saboreando, degustando ese sabroso desayuno. Qué rico, ¿verdad? Qué bueno esos cafecitos con cremora, con leche, chocolate o un té. Bueno, lo que pues esté saboreando en esta preciosa mañana. Queremos contarles que los programas para hoy de este viernes, como siempre, pues yo creo que usted ya lo sabe, pero siempre se los decimos, se los anunciamos para que pues si usted tiene a bien a escucharlos, pues se los decimos, se los mencionamos. Hoy de 9 a 10 de la mañana, el programa Hoy es el Día de tu Salvación, Ven y Corre. De 9 a 10 de la mañana, de 9 a 10 de la mañana, el programa Hoy es el Día de tu Salvación, Ven y Corre. Y de 11 a 12 del mediodía, el programa La Voz de la Liberación. Y de 12 a 2 de la tarde, Inspiración del Espíritu Santo. De 12 a 2 de la tarde, Inspiración del Espíritu Santo. Y de 7 a 9 de la noche, La Voz de la Liberación. De 7 a 9 de la noche, La Voz de la Liberación. Excepto que surja un cambio de última hora, pero no sabemos. Pero de todas maneras, usted está pendiente de nuestra programación. Así que, pero lo normal es de 7 a 9 de la noche y de 11 a 12 del mediodía el programa La Voz de la Liberación. Así que gracias, estos son los programas para hoy. Dios les bendiga, buen provechito para todos, que la disfruten a lo grande. Y para quienes ya están en los negocios y trabajos, éxitos en este viernes 12 de junio del año 2026. Con permiso, yo regreso a las 2:30, primero Dios. Dios les bendiga, buen provechito para todos, con permiso, y hasta las 2:30.

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Romanos 10:15 dice: ¿Y cómo predicarán si no fueren enviados? ¿Y cómo está escrito? ¡Cuán hermosos son los pies de los que anuncian la paz, de los que anuncian buenas nuevas!

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Y como está escrito: cuán hermosos son los pies de los que anuncian la paz, de los que anuncian buenas nuevas. 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Porque la administración de este servicio no solamente suple lo que a los santos falta, sino que también abunda en muchas acciones de gracias a Dios. 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Asimismo, en la oración de ellos por vosotros, a quienes aman a causa de la superabundante gracia de Dios en vosotros. Gracias a Dios por su don inefable. Gracias, mil gracias por su ofrenda. Que Dios bendiga a todos.

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dijo Moisés en Éxodo 33, del verso 2 en adelante. Padre, tú me dices que saque este pueblo, que guíe este pueblo, pero no me has mostrado, no me has declarado a quién enviarás.

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Un ofrendo de palmas.

Muy buenos días, mis queridos hermanos. ¿Cómo están ustedes en esta mañana?

por favor, dice. Claro que sí. Ya que estamos acá con este programa, con mucha bendición, y quiero saludar a todos los hermanos que nos están visualizando, que nos están escuchando. Hermanos, yo quiero decirle que comparta esta transmisión, ya que estamos en vivo y en directo con ustedes en esta mañana. Es una gran bendición, es un gran privilegio de poderle saludarlo en esta mañana. Sabemos que solo Dios tiene el poder para poder ayudarnos para seguir adelante. Quiero saludar a nuestro hermano Peter Lara. Dice, Dios le bendiga. Muchas gracias, hermano Peter. Quiero saludar la vida de nuestro hermano Lino Mejía, hermano Catarino. Dios te bendiga en esta mañana. Para mí ha sido una bendición de poder llegar a la intimidad de sus hogares, donde están ustedes escuchando Radio Maranata, Estéreo Plenitud, allá en el vehículo, en el trabajo, en el negocio, en la tienda, en la tortillería, en los mercados. Yo no sé dónde están escuchando Estéreo Plenitud, Radio Maranata 11.

más. Mejía también en la zona 6, Santa Luisa en el mercado. Hermano Tomás, muchas gracias por su ofrenda. Quiero saludar a nuestro hermano Dylan, esperando a Dios que se ha recuperado nuestro hermano Dylan. Hermano Dylan, Dios le bendiga, deseamos bendición a su vida. Saludamos a nuestra hermana Marta Ramos. Hermana Marta Ramos, Dios le bendiga. Queremos saludar a nuestro hermano Calixto, a Salitres Chuarrancho, ya que el mes de julio estaremos allá en Chuarrancho predicando la palabra de Dios allá en Chuarrancho. Así que quiero saludar a toda la audiencia, los colaboradores, los oyentes, aquellos que ama a Jesucristo. ¿Por qué? Porque estamos acá con todo nuestro corazón. Dice nuestro hermano Lino Mejía, me complace con una alabanza. Saludo al hermano, dice, bendiciones. Claro que sí, hermano Lino. No dijo cuál es la alabanza que

de poderle saludarlo, de verdad. A ver si nos puede mandar un mensaje a nuestro hermano Lino Mejío. ¿Cuál es la alabanza su favorita para que lo podemos complacer? Para que se siente gozoso y con mucha alegría en su hogar. Así que, mientras vamos a escuchar esa alabanza, porque ya viene palabra de Dios, quiero predicar un momento la palabra entre breve minuto. Vamos escuchando esta alabanza. Yo siento el gozo, dice ese canto, ya que es una bendición. Ya hemos escuchado el anuncio para el 28. Y quiero agradecerle a los hermanos que nos van a visualizar, nos van a llamar. Y quiero saludar a nuestra hermana María allá en Chichimeca, hermana María, ya que el día de ayer decía: pastor, venga a traer una ofrenda para la actividad, ahí va a comprar una su camisa. Muchas gracias, de verdad, hermana María, con ese amor, con ese gozo, con esa alegría. Así que queremos saludar a toda la audiencia que nos están escuchando. Llámanos 45-60-07-22. 45-60-07-22. Y vamos en camino número 1 para escuchar esta alabanza que dice de esta manera.

0: bendición, mis hermanos, queridos amigos, católico, carismático, hechicero, brujos, si nos están escuchando, Dios les bendiga, deseamos bendición a sus vidas espiritual y material. Así que esperando en Dios que sea una bendición el programa radial para su vida espiritual. Saludo para cada uno de ustedes en esta mañana, ya que estamos acá en cabina, pero antes de todo para escuchar más alabanza, ya que nuestro hermano Lino Mejía nos ha mandado un mensaje complaciendo con la alabanza, pero vamos a complacer esa alabanza con Tomás Gómez. Gracias, Padre, dice ese canto. Pero antes de escuchar, queremos dejar el tiempo a nuestra hermana pastora Florentina para que lo pueda saludarle a la audiencia, a nuestros hermanos que nos están visualizando. Llámanos, hermanos, en el número de teléfono. Queremos escuchar la voz de ustedes en el número de teléfono 45-60-07-22. 45-60-07-22. Saludos para todos y el micrófono con la hermana pastora Florentina en esta hora de la mañana.
1: Es que bien, mis amados hermanos, hermanas, que Dios les bendiga en esta hora de la mañana, cada uno por nombre que están escuchando en este programa, que están escuchando allá en sus casas, en sus trabajos, en sus negocios. La verdad que damos gracias a Dios por otro día más de vida, por otro día más de salud, mis amados hermanos, hermanas. La verdad que activa su teléfono con nosotros, usted quiere una alabanza, llame este número, es el 45-60-07-22, mis amados hermanos, hermanas, qué bendiciones, mis amados hermanos. La verdad que les animamos a cada uno por nombre que están escuchando en diferentes lugares, mis amados hermanos. Ánimo en las cosas de Dios, mis amados hermanos. No hay cosas mejor, es buscar a Dios con todo el corazón, mis amados hermanos. Mientras hay vida, mientras hay salud, mis hermanos, busquemos a Dios con todo el corazón. Cuando uno ya está postrado en cama, aunque uno quiere buscar a Dios, ya no se puede, mis hermanos. Pero cuando hay vida, mis amados hermanos, hay salud, busquemos a Dios con todo el corazón, mis hermanos. Bendiciones a cada uno por nombre. Sigamos adelante en las cosas de Dios. No desmayemos, mis hermanos. Sabemos muy bien que Dios siempre está con nosotros. Él nunca nos deja abandonado, mis amados hermanos. Solo confiamos en el Señor, que nos ayuda cada día, cada momento, mis amados hermanos. A veces llega lucha, problema en nuestras vidas, pero solo confiamos en el Señor, mis amados hermanos. Clamemos a Dios, que Dios que nos ayuda cada día, cada momento, mis amados hermanos. A veces nosotros, cuando llega la lucha, cuando llega problema en nuestras vidas, le decimos que Dios no me quiere bien, mis amados hermanos. Dios nos ama, mis amados hermanos, hermanas. La verdad que les animamos, mis hermanos. Usted no siente triste, usted no ponga triste allá en sus casas. Sabe muy bien que Dios siempre está con uno, mis amados hermanos. Solo pidamos a Dios, mis amados hermanos, que se ayuda a cada día, a cada momento, mis amados hermanos. Bendiciones a cada por nombre que están viendo a través del Facebook. Ánimo, mis hermanos, que Dios le bendiga. Bien, mi hermano Tomás, si está escuchando allá en la zona 6, Dios le bendiga. Bien, hermana Zoila, si está escuchando en la zona 18, mis amados hermanos, bendiciones. Así vamos en cabina número 1, escuchar una alabanza.
2: 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Las únicas palabras que puede salir de nuestros labios es adorar a Dios. 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Porque levanto sus manos y adoramos al Señor así de esa forma, cantando conmigo.

una vez más los bendiga con todo mi corazón. Las únicas palabras que puede salir de nuestros labios es adorar a Dios. Es momento de gozar, es momento de disfrutar y es momento de expresar lo que nosotros sentimos en nuestros corazones. Porque levanto sus manos y adoramos al Señor así de esa forma, cantando conmigo.

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bendición, hermanos. De verdad nos gozamos. Quiero bendecir la vida de nuestra hermana Evelyn López. Allá nos está visualizando en San Miguel, Petapa. Dios le bendiga a nuestro hermano Esteban Cook. Dice arriba Radio Maranata. Balbino Torres, hermano Balbino, Dios te bendiga. Deseamos mucha bendición a su vida. Bueno, quiero saludar a nuestro hermano José Koshik, allá en San José Pinula o en San Catarina Pinula, no lo sé, pero allá nos está escuchando. Ha mandado un saludo a su hija Rosita Koshik y también a nuestra hermana Gaby. Dios le bendiga. Deseamos mucha bendición a su vida espiritual, esperando a Dios que este programa radial sea de mucha bendición, ya que la hora se va muy rápido. Y Dios le bendiga a nuestro hermano Pastor Fabio Gómez en Aldea Carrizo, Chinautla. A solicitar alabanza para honra y gloria del Señor, esperando a Dios sea una bendición en su vida. Y gracias, hermano, de verdad, le saludamos en el nombre del Padre, del Hijo, del Espíritu Santo. Dios les bendiga. Dios les bendiga a nuestro hermano que nos ha soltado el canto. Amado hermano, para honra y gloria del Señor, dice, me puede complacer con el alabanza. Muchas gracias, Señor Jesús, por tus favores hacia mí. Hemos complacido. Bueno, qué bendición, de verdad. Ánimo, mi amado hermano, seguir adelante sin desmayar. Porque el que desmaya pierde su bendición, pero el que sigue gana su bendición. Así que ya volveremos, vamos escuchando alabanza para honra y gloria del Señor.

Oye lo que yo les he dicho. Llorando pero caminando. Así es este camino, señores. Llorando pero caminando. Así he podido llegar hasta aquí. Una vez más, muchos me han preguntado.

Yo he venido a decirte esta tarde que con los que con lágrimas sembraron, con regocijo se ganan. Y también el salmista dijo que irán andando y llorando los que llevan las preciosas semillas. Así que si hay lágrimas, sigue caminando, sigue avanzando con la ayuda de Dios, porque esto es así. Llorando pero caminando.

Qué bien, mis amados hermanos, hermanas, una vez más les saludo a todos los hermanos que están escuchando en este programa. La verdad que esperando en Dios que este programa sea de mucha bendición a cada uno de ustedes que está escuchando en diferentes lugares, mis amados hermanos, hermanas, qué bendiciones, mis amados hermanos. La verdad que estamos en este programa, estamos muy contentos, muy felices porque tenemos salud, mis amados hermanos. Es una bendición, mis amados hermanos, trabajando en las cosas de Dios, mis amados hermanos. La verdad que les animamos, sigamos adelante, mis hermanos, no desmayemos en las cosas de Dios, mis amados hermanos, en que llega lucha, problema, nuestras vidas, pero solo clamemos a Dios, mis amados hermanos, hermanas, bendiciones a cada por nombre, ánimo, mis amados hermanos, no desmayemos, mis hermanos, usted está alejado de Dios, es necesario, busca a Dios, busca una iglesia para congregarla, a ver que no sabe qué día, qué hora viene la muerte sin Dios, donde se va su alma. Mis amados hermanos, saben muy bien que Dios es el dueño de todo, mis amados hermanos. Dios es el dueño, la que usted tiene carro, tiene casa, tiene de todo, mis amados hermanos. Dios es el dueño, mis amados hermanos. La verdad que busquemos a Dios, mis amados hermanos, hermanas. La verdad que Dios es bueno, Dios ha hecho grande es cosas nuestras vidas, mis amados hermanos. Bendiciones, sacando por nombre. Así sigamos adelante, mis hermanos. Vamos en cabina número uno. Escuchar unas alabanzas.

¡Qué bendición, hermanos! Bueno, así que queremos saludar a nuestro hermano Ismael Nis Pérez. Dice, bendiciones, siervo, adelante con el programa aquí.

ya que la hora se va rápido, que nos disculpe, ponemos solo la mitad de las alabanzas, porque la hora se va corriendo, tenemos el canto todavía, en las luchas, en las pruebas, vamos a poner este canto y luego ya volveremos, ya que tenemos un anuncio también. Le hacemos el cordial invitación para el 28 de junio, este 28 ya nos falta, ¿cuánto, hermana pastora? Falta 15 días, menos de 15 días. Entonces, amado hermano, saludo para todos, esperando a Dios que sea una bendición. Vamos en cabina número 1, en las luchas, en las pruebas, dice esa alabanza.

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de verdad que nos gozamos de una manera tan grande en esta preciosa hora de la mañana. La hora se ha ido, de veras, hermano. Quisiéramos predicar, quisiéramos, pero no se puede. A nuestra hermana, la esposa de nuestro hermano Calixto, nos ha solicitado un canto también con su servidor, y un canto en vez que da rosa o da fruto, da espino, dice. Bueno, la verdad que quisiéramos poner esos dos alabanzas, pero no se pudiera, pero ya solo con esta alabanza queremos poner en vez que da rosa, da espino, dice. Entonces vamos en cabina número uno para escuchar esta alabanza.

bendición, hermanos, de verdad, aquí Dios nos ha ayudado, hemos tratado la manera de poder complacer a la alabanza por amor de los miembros de la radio Maranata o del Estéreo El Plenitud con todo nuestro corazón. Ya no nos dio tiempo predicar, pero gracias a Dios estaremos acá el día martes, si Dios lo permite. Solo quiero dejar un versículo en sus corazones que nos dice la palabra claramente. La palabra no falla, la palabra es perfecta, la palabra es cabal, que nos dice en el libro de Deuteronomio capítulo 31 y el versículo 6. Dice de esta manera: esforzaos y cobrad ánimo. No temáis y ni tengáis miedo de ellos, porque Jehová tu Dios es el que va contigo. No te dejará ni te desamparará. Y Jehová va delante de ti, él estará contigo. No te dejará ni te desamparará. No temas ni te intimides. Hermanos, Dios les bendiga. Deseamos mucha bendición a sus vidas. Hoy es el día de tu salvación. Ven y corre, está con ustedes. Hemos tratado la manera de poder complacer su alabanza. Dios le bendiga a nuestro hermano Tomás Mejía, que nos ha solicitado el canto con Tomás Gómez. Le hemos complacido que el canto Santa Trinidad. Dios le bendiga, hermano Tomás, gracias por su apoyo. Les esperamos para esa fiesta el 28, hermano Tomás. Queremos que usted va a llegar con nosotros para gozar con los que se gozan. No se preocupa por la cena, porque va a haber cena para todos. La vaca ya está listo para en ese día, para matarlo y para que vamos a disfrutar una cena con esa vaca. Gloria al Señor. Así que es una bendición, es un privilegio de poder saludar, amado hermano, ya que es un privilegio de poder saludarlo, ya que estaremos también transmitiendo para honra y gloria del Señor en ese día. Así que saludo para todos, bendiciones. Si Cristo no ha venido, estaremos acá el día martes haciendo a las 10 de la mañana. Hasta en una próxima.

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La palabra de Dios dice en 2 de Corintios capítulo 9, en su versículo 7, dice: cada uno dé como propuso en su corazón, no con tristeza ni por necesidad, porque Dios ama al dador alegre. Porque la administración de este servicio no solamente suple lo que a los santos falta, sino que también abunda en muchas acciones de gracias a Dios. Por la experiencia de esta administración, glorifican a Dios por la obediencia que profesáis el Evangelio de Cristo y por la libertad de vuestra contribución para ellos y para todos. Asimismo, en la oración de ellos por vosotros, a quienes aman a causa de la superabundante gracia de Dios en vosotros. Gracias a Dios por su don inefable. Gracias, mil gracias, por su ofrenda. Que Dios bendiga

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Aleluya, gloria a Jesucristo. Gracias, hermanos. Gracias, gracias por estar en sintonía de la señal de Maranata. Deseamos para todos una linda y bendecida mañana, que la estén pasando bien. Esta es Maranata, que le dice a usted Jesucristo, Rey de Reyes y Señor de Señores, viene por su iglesia, viene por usted y viene por su familia, y hay que prepararnos. Hay que prepararnos, como dice el apóstol Pablo allá en el libro de Colosenses, en su capítulo 3, versículo 1. Si pues habéis resucitado con Cristo, buscad las cosas de arriba, donde está Cristo sentado a la diestra de Dios. Poned la mira en las cosas de arriba y no en las de la tierra, porque habéis muerto y vuestra vida está escondido con Cristo en Dios. Cuando Cristo, vuestra vida, se manifieste, vosotros también seréis manifestados con Él en gloria. Gloria a Dios. ¡Qué bendición! Entonces, Dios bendiga su vida, mi hermano, en esta linda y bendecida mañana. Gracias, gracias por sintonizar la señal de Maranata. Tenemos la bendición de saludar allá a nuestro hermano. Gloria a Jesús. Nuestro hermano pastor. Gloria al Señor. Bueno, se nos fue el nombre de nuestro hermano pastor. Bendito el Señor, Dios Todopoderoso. Bendito el nombre del Señor. Así que bendecimos al hermano Marcos. Dios bendiga su vida. Y bendiciones para nuestro hermano Esteban Hurtado. Así también a nuestro hermano Epifanio Pérez. Dios bendiga su vida, hermano Epifanio Pérez, y la vida de su familia. Gracias por sintonizar la señal de Maranata. Gloria a Jesús. Y nuestro hermano Byron Solís, allá en Barrio Gerona, zona 1. Bendiciones, hermano Byron Solís. Dios bendiga su vida. Que el Señor se sea glorificando en su vida en una manera grande, en una manera gloriosa. Así que adelante con Cristo Jesús. Él nos ha pedido nuestro hermano pastor. Gloria a Jesús. La alabanza con plumas de oro de Moisés Fernando. Y vamos a incluirle esta bendecida alabanza para bendecir la vida de nuestro hermano Epifanio Pérez. Dios bendiga su vida y también la de su familia. Adelante con Jesucristo en esta linda y bendecida mañana. En el Maranata, 10 horas 34 minutos. Y tenemos la alabanza.

Aleluya, gloria a Jesucristo. Gracias, hermanos. Gracias, gracias por estar en sintonía de la señal de Maranata. Deseamos para todos una linda y bendecida mañana, que la estén pasando bien. Esta es Maranata, la señal que le lleva a usted alabanza de bendición y palabra del Señor. Dios se siga glorificando en su vida y adelante con Jesucristo, que le seguiremos llevando más alabanzas. Si bendecimos la vida a nuestra hermana Alejandra Quemed, allá en la zona 12 de la Reformita, Dios bendiga su vida, mi hermana, que el Señor se siga glorificando en su vida y adelante con Jesucristo. Directora del programa, gloria a Jesús, la gran promesa de Dios. San Juan capítulo 14, versículo 1 al verso 3, así dice el Señor: no se turbe vuestro corazón, creed en Dios, creed también en mí. En la casa de mi Padre muchas moradas hay. Si así no fuere, yo se los hubiera dicho. Voy pues a preparar lugar para vosotros, si me fuere, vendré otra vez y tomaré a vosotros, para que donde yo esté, vosotros también estéis. Esta es la gran promesa, la gran promesa. Así que bendiciones, entonces Dios siga bendiciendo su vida en esta bendecida mañana. Así agradecemos la fiel sintonía del hermano Rocael de León. Bendiciones, hermano Rocael de León. La paz de nuestro Señor Jesucristo siga bendiciendo su vida esta bendecida mañana, que el Señor, aleluya, bendice también la vida de su familia y adelante con Jesucristo. Gloria a Jesús. Agradecemos también la sintonía de nuestra hermana, gloria a Jesús, nuestra hermana Rute Díaz allá. Gloria a Jesús, bueno, me imagino que la zona 18. Nos ha mandado el mensaje y dice así, traducción lengua actual, Mateo capítulo 7, versículo 2 al verso 12. El verso 2 dice: si son muy duros para juzgar, oiga cómo dice, si son muy duros para juzgar a otros, a otras personas, Dios será igualmente duro con ustedes. Él los tratará como ustedes traten a los demás. Oiga, vuelvo a repetírselo una vez más, como dice esta traducción. Traducción lengua actual, Mateo capítulo 7, versículo 2 y verso 12. El verso 2 dice: si son muy duros para juzgar a otro, a otras personas, Dios será igualmente duro con ustedes. Él los tratará como ustedes traten a los demás. Versículo 12. Traten a los demás como ustedes quieran ser tratados, porque eso nos enseña la Biblia. Oiga, qué hermoso, qué hermoso. Traten a los demás como ustedes quieren ser tratados, porque eso nos enseña la Biblia. Otro mensaje. El día de hoy dice así, traducción lengua actual, Miqueas capítulo 7, verso 19. Vuelve a compadecerse, aleluya, vuelve a compadecerte de nosotros y arroja todos nuestros pecados a lo más profundo del mar. ¡Qué bendición! Vuelve a compadecerte de nosotros y arroja todos nuestros pecados a lo más profundo del mar. ¡Qué bendición! Este mensaje lo ha enviado nuestra hermana Ruth Díaz. Dios siga bendiciendo la vida de nuestra hermana Ruth Díaz. Usted también sea parte de esta bendición enviando su mensaje glorioso a Radio Maranata, que también vamos a darle lectura a esas bendecidas citas bíblicas para la gloria del Señor y para que nuestros hermanos también sean edificados con esta bendecida lectura. Así que bendiciones para todos. Gracias, gracias por sintonizar la señal de Maranata. Señor, se siga glorificando en su vida en una manera grande, en una manera gloriosa. Tenemos otra linda y bendecida alabanza para la gloria del Señor en esta bendecida mañana. Y este dice tema: volar al cielo, versión
grupera. Así que vamos a escuchar esta alabanza, Volar al Cielo, una versión grupera.

Aleluya, gloria a Jesucristo. Gracias, hermanos. Gracias por sintonizar la señal de Maranata. Así que en el nombre maravilloso de Jesús, seguir adelante. Cristo Jesús viene pronto. Él viene pronto y no se detiene su venida. Usted y yo también tenemos que avanzar con llevar la preciosa semilla del Evangelio. Hay que sembrar ese Evangelio en el corazón de los oyentes de Radio Maranata, especialmente a toda Guatemala, que Guatemala también sea lleno de la gloria de nuestro Dios Todopoderoso. ¡Qué bendiciones para todos! Tenemos una bendición.

Jonás, Jotam, Acaz y Ezequías, rey de Judá. Oíd cielos y escuchad tu tierra. Oíd cielos y escuchad tu tierra, porque habla Jehová. Cría hijos y los engrandecí, y ellos se rebelaron contra mí. El buey conoce su dueño, y el asno el pesebre de su señor. Israel no entiende, mi pueblo no tiene conocimiento. Oh gente pecadora, pueblo cargado de maldad, generación de malignos, hijos depravados, dejaron a Jehová. Provocaron a ira al santo Israel, se volvieron atrás. ¿Por qué querráis ser castigados? ¿Aún todavía os rebelaréis? Toda cabeza está enferma y todo corazón doliente. Desde la planta del pie hasta la cabeza no hay en él cosa sana, sino herida e hinchazón y podrida llaga. No están curadas ni suavizadas, ni no están curadas ni vendadas ni suavizadas con aceite. Vuestra tierra está destruida, vuestras ciudades puestas a fuego, vuestra tierra delante de vosotros, comida por extranjeros y asolada, como asolamiento de extraños. Aleluya. Y queda la hija de Sión como enmelo en enramada en viña, y como cabaña en melonar, como ciudad asolada. Si Jehová de los ejércitos no nos hubiera dejado un resto pequeño, o sea, un remanente, un resto pequeño como Sodoma fuéramos, y semejante a Gomorra. Oiga, qué tremendo. Si Jehová no hubiera dejado varones y mujeres con temor de él, fuéramos como Sodoma, como Gomorra. Pero dichoso usted que teme a Jehová, dichoso usted que toma tiempo para escuchar la palabra de Jehová, porque Jehová es fuego consumidor, aunque él es amor, también es fuego consumidor. Su ira consuma las cosas del pecado. Así que entonces acerquémonos a Dios con un corazón contrito y humillado delante de él, el cual haremos gracia delante de Dios. Él quiere bendecirnos con salud, con paz, con gozo. Quiere darnos muchos años de vida. Quiere darnos vida eterna. Pero de usted y yo dependemos si nosotros queremos esa vida eterna o no la queremos. Ahora está a nuestro alcance, como dice el Señor en su palabra, en tu mano. En tu mano he puesto, en tu mano derecha he puesto la riqueza, y a tu izquierda también. Entonces dice que la vida no está lejos, no está hasta el cielo para que digamos cómo podremos ir al cielo, ni está en la profundidad de la mar para que digamos cómo podré alcanzarlo, sino está a nuestro alcance. Jesús ha venido hasta nosotros y ha venido para buscarnos y salvarnos de nuestro pecado. Si oyes hoy su voz, dice su palabra, no endurezcas vuestro corazón. No hay que endurecer el corazón, hay que ser sensible a la voz de Dios y hay que recibirlo como nuestro Señor y Salvador de nuestras vidas. Así que si usted ha recibido a Cristo como Señor y Salvador de su vida, gloria a Jesús, guárdase para el Señor, porque dice el Señor en su palabra, gloria al Señor. En el libro de gloria a Jesús, nos ha enviado otro mensajito, gloria al Señor,
Qué bendición, qué bendecida mañana o de esta hora, que Dios sea glorificado en su vida.

gracia, gracias por su sintonía. Gloria a nuestro Dios Todopoderoso. Bendiciones a nuestro hermano Esteban Hurtado. Dios bendiga su vida. Dios desea glorificarnos en su vida en una manera grande, en una manera gloriosa. Adelante con Jesucristo. Pues en el libro de Colosenses capítulo 3 versículo 5 vamos ahí a leer la palabra de nuestro Dios Todopoderoso. Ya traemos otra bendecida alabanza que lo va a bendecir a usted grandemente. Gloria a Jesús. La alabanza viene para bendecirnos, para aprender a alabar, glorificar a nuestro Dios Todopoderoso. Cuando estábamos sin Cristo, no nos gustaba que nos hablaban de Cristo, que nos hablaban de Dios. Parece que daba un poco miedo, pero ahora que estamos en Él, queremos hablar y más de Él. Colosenses capítulo 3, versículo 5, dice así la palabra del Señor, gloria a Jesús. Oiga usted cómo dice, gloria a Jesús, verso 5, haced morir pueblo terrenal en vosotros fornicación, impureza, pasiones desordenadas, malos deseos, avaricia que es idolatría, cosas por las cuales la ira de Dios viene sobre los hijos de desobediencia, en las cuales vosotros también anduvisteis en otro tiempo cuando vivías en ellas, pero ahora dejad también vosotros todas estas cosas. Gloria a Jesús, vosotros todas estas cosas. Ira, enojo, malicia, blasfemias, palabras deshonestas. De vuestra boca no mintáis los unos a los otros, y habiendo despojado del viejo hombre con sus hechos y revestido del nuevo, el cual conforme a la imagen del que lo crió. ¿Quién nos crió? Dios. A la imagen de quien tenemos que renovarnos, a la imagen de Él, o sea, parecernos a Él. Y revestidos del nuevo, el cual conforme a la imagen del que lo crió, se va renovando hasta el conocimiento pleno, donde no hay griego ni judío, circuncisión ni incircuncisión, bárbaro ni escita, siervo ni libre, sino que Cristo es el todo y en todos. Vestidos pues como escogido de Dios, santos, como dice la Biblia, vestidos pues como escogidos de Dios, santos, amados de entrañable misericordia, de benignidad, de humildad, de mansedumbre, de paciencia, soportaos unos a otros y perdonaos unos a otros. Si alguno tuviere queja contra otro de la manera que Cristo os perdonó, así hacedlo vosotros. Y sobre todas estas cosas, vestidos de amor, como dice que debemos tener una vestidura de amor. Qué maravilloso la enseñanza del Señor a través del apóstol Pablo allá a los colosenses. Gloria al Señor. Y sobre todo estas cosas, vestidos de amor, que es el vínculo perfecto, y la paz de Dios gobierne en vuestros corazones, a la que asimismo fuisteis llamados. ¿Cómo dice que fuimos llamados? Para vestirnos de amor. En un solo cuerpo ser agradecidos, dice que debemos ser uno y debemos todos estar agradecidos. La palabra de Cristo more en abundancia en vuestros corazones. Aleluya, enseñaos y exhortaos unos a otros en toda sabiduría, cantando con gracia en vuestros corazones al Señor con salmos e himnos y cánticos espirituales. Y todo lo que hacéis, sea de palabra o de hecho, hacedlo todo en el nombre del Señor Jesús, dando gracias a Dios Padre por medio de Él, por medio de Jesucristo. Bendito el Señor. Esta es palabra del Señor. Esto no debe faltar en nuestra familia, en nosotros, gloria a Jesús, porque dice que debemos
Debemos, aleluya, exhortar a los hermanos y los hermanos que nos exhortan a nosotros, que seamos llenos de esa sabiduría gloriosa del Señor. Así que qué bendecida lectura, qué bendecida palabra que hayamos. Lo invitamos que usted también ahí en casita, ahí en familia, ahí en su trabajo, gloria a Jesús. A veces está uno en un negocio ahí esperando un cliente que llega y no llega. Entonces, ¿para qué estar viendo tele? ¿Para qué estar viendo? Aleluya, bueno, ahorita ya no mucho se mira realmente lo que es la prensa libre, lo que es realmente el diario, pero se mira mucho las películas. Entonces hay que dejar eso, hay que leer la palabra del Señor, porque eso trae paz, trae gozo, trae alegría a nuestro corazón. Y debemos llenar nuestra mente, nuestro corazón con esa palabra, porque esto agrada a Dios. Que cuando llevamos la palabra a otro lugar, nuestro corazón rebose de esa palabra. Y dice la escritura que de la abundancia del corazón habla la boca. Pero cuando no hay palabra, no tiene de qué hablar la boca. Así que entonces, como no tiene que hablar la boca, nada más se mantiene cerradito la boca. Así que bendiciones para todos. Gracias, gracias por estar en sintonía de la señal de Maranata. En Maranata, 11 horas. Con 2 minutos estamos a 59 minutos y viene el programa Inspiración del Espíritu Santo, dirigido por nuestro hermano Pastor Nazario Sinai y nuestra hermana Rosita, nuestra hermana Rosa Marina. Así que bendecimos sus vidas, Dios se sea glorificando en su vida. Tal vez está ahí vienen ahí escuchando Radio Maranata. Un saludo muy cordial y cariñoso de acá en cabina. Dios siga bendiciendo su vida y adelante con Jesucristo, adelante con Jesucristo, gloria al Señor. Vamos a dejarle con otra linda y bella alabanza para la gloria del Rey de Reyes y Señor de Señores, gloria a Jesucristo, bendito el nombre del Señor, gloria a Dios. Y esta alabanza dice así, gloria a Jesús.

Aleluya, gloria a Jesucristo. Gracias, hermano. Gracias, hermano Rocael. Dios bendiga su vida en esta linda y bien hacia mañana. Gracias por su sintonía. Así que adelante con Jesucristo. Bueno, vamos a incluirle su alabanza después, realmente, porque viene el programa La Voz de la Liberación de Iglesia Pentecostal, Dios es Amor. Y ya con ustedes, el programa de mucha bendición para la gloria del Rey de Reyes.

Más que una iglesia, somos una familia, porque somos la familia de Dios. Somos los hijos del Señor, que para honra y gloria de nuestro Rey, nuestro Cristo Jesús, estamos aquí en este día, en este lugar. Damos gracias al Señor por su amor y por su misericordia. Vamos a orar, queridos hermanos y hermanas. Vamos a empezar esta transmisión con una oración de gratitud delante de la presencia de nuestro Dios. Maravilloso Dios y eterno Padre, gracias te damos, Dios Santo, por este momento precioso, Señor. Por este momento maravilloso, Dios Santo de la gloria, que tú nos permites, Señor, poder estar aquí delante de tu presencia, dándote las gracias por todas las cosas que tú nos has dado, Señor. Tú haces resplandecer tu rostro, tú haces resplandecer, Dios Santo, la luz de este nuevo día, para que todas las personas puedan disfrutar de tu amor y de tu misericordia, Señor. Dios Santo, guíanos en esta transmisión, Padre Celestial, para que todas las personas que vayan a escuchar esta transmisión, Señor, sean bendecidas, sean direccionadas a través de tu precioso y maravilloso Espíritu Santo del Señor. Gracias te damos, Padre. Gracias te damos, Cristo. Y gracias te damos, precioso, maravilloso Espíritu Santo del Señor. Amén, amén y amén, Señor Jesús. Así es, queridos hermanos, son las 11 de la mañana con 7 minutos y estamos en esta poderosa campaña del día de hoy. Escuche bien, el día de hoy estamos en la maravillosa campaña La Protección de Dios. Y está ya en el altar, en el santo altar, el cooperador Joel Chan, gloria al Señor, que ya está predicando, ya está, aleluya, ministrando ahí a todas las personas que han venido a participar con nosotros en el día de hoy, viernes. Y prepárese toda Guatemala, ponga voz, escuche la voz de Dios. Toda Guatemala, prepárese, porque este día viernes, el día de hoy, a partir de las 9 de la noche, tenemos la poderosa vigilia congregacional, donde coros de damas, coros de los diferentes anexos, como Zona 7, Zona 12, San José Pinula, San Raimundo, Chimaltenango, estarán glorificando, exaltando el nombre de Cristo el Señor, y asimismo la Santa Cena de Dios. Aleluya. Prepárese, querido hermano y hermana, usted que es miembro de la Iglesia Pentecostal Dios es Amor, aquí ubicados en la 15 calle 9-36, zona 1, ciudad capital de Guatemala. Estaremos reunidos el día de hoy a partir de las 9 de la noche. Presencia marcante del pastor nacional e internacional Johnny Figueroa, también el pastor Estuardo Varillas y el pastor Juan José Reyes. Aleluya. Tres hombres del Señor que estarán predicando, ministrando la palabra del Señor, y ciertamente el Dios del cielo hará grandes cosas a favor de su pueblo. Por eso no se quede en casa, porque quedar en casa es perder la bendición. Bendito sea el nombre de Cristo el Señor. No se quede en casa, querido hermano y hermana, porque Dios está esperando por ti para que puedas recibir las bendiciones del Dios Todopoderoso. Un cordial saludo a mi amada esposa, a mi familia y también a mis hermanos que están en estudios principales, gloria al Señor, por Radio Maranata 1180 AM, gloria a Cristo, donde la radio preciosa, la radio maravillosa, aleluya, llega a los lugares, llega hasta ahí en el transporte, llega en el trabajo, llega en los diferentes lugares para que puedan conocer el amor, la misericordia de Dios, la palabra del Señor, el conocimiento de la palabra del Rey eterno, y asimismo usted pueda entender que hay un Dios todopoderoso, a Jesucristo el Señor, quien le debemos toda la gloria, la honra, el honor, la alabanza y la adoración. Queridos hermanos, quiero meditar un poco acerca de la palabra de nuestro Dios que está en Levítico capítulo 6, versículo 12 al 13. Dice: y el fuego encendido sobre el altar no se apagará, arderá en él el sacerdote cada mañana. El fuego arderá continuamente en el altar, no se apagará. Ahora muchas veces
el fuego de la presencia del Espíritu Santo muchas veces se apaga en las personas, muchas veces se apaga en el cristiano. Pero ¿qué tengo que hacer? Dios mandó que el fuego del altar nunca se apague. Ese fuego representa su presencia, la pasión y la consagración. No es una emoción, queridos hermanos. No es solamente de ir un día domingo, de venir un día miércoles, de venir un día de doctrina a la iglesia, sino que más allá de una emoción de un día domingo, de un día específico, es una disciplina diaria. Es cosechar el hábito de buscar siempre la presencia del Señor. Si el sacerdote no echaba la leña, el fuego se apagaba. Y esto implica de que la leña diaria significa la oración, la lectura, la obediencia delante de la presencia de nuestro Dios. La leña que alimenta el altar, el fuego no se mantiene solo, necesita los ingredientes que son la oración constante, que es la chispa, aleluya, la palabra de Dios, que es la leña, y la santidad, que significa quitar la ceniza para que pueda haber nueva leña en el altar, que haya esa chispa, ese fuego delante de la presencia de nuestro Dios, ¿verdad? Porque Dios es bueno y para siempre es su misericordia. Primera de Tesalonicenses capítulo 5 versículo 17 dice: orad sin cesar. Romanos 12:11 dice: fervientes en espíritu, sirviendo al Señor. En cierta ocasión el apóstol Pablo le aconseja a Timoteo y le dice que avive el fuego que hay dentro de él. Aleluya. Y ese fuego es la presencia del Espíritu Santo de nuestro Dios. Cuando Jeremías en aquella ocasión no quería predicar, no quería hablarle al pueblo de Dios porque era obstinado, era duro de cerviz, no quería entender, pero había un fuego dentro que lo consumía, y por tal razón la presencia del Espíritu Santo del Señor estaba ahí ferviente, estaba ahí fuerte dentro del profeta, y por tal razón seguía profetizando, seguía hablando del Señor, seguía instruyendo, seguía corrigiendo al pueblo del Señor, porque sabemos que nuestro Dios tiene misericordia de sus hijos, queridos hermanos.

siguiendo con esta meditación, gloria al Señor. El Salmo 119, 105 dice: lámpara es a mis pies tu palabra y lumbrera a mi camino. Jeremías 29 dice también: no obstante, había en mi corazón como un fuego ardiente metido en mis huesos. Amén. Entonces podemos ver y entender que la lámpara de mis pies, la lámpara que me conduce, la lámpara que me impide tropezar con las cosas de este mundo, es la palabra del Señor, el conocimiento de la palabra de Dios. Y es que la Biblia también dice en el libro de Efesios capítulo 6, gloria al Señor, que es un escudo que topa los dardos del enemigo. Amén. Que la palabra de verdad, tenemos que estar ceñidos de esa palabra del Señor, porque la espada del Espíritu es la palabra de Dios. Entonces podemos ver y entender que la palabra tiene poder, porque es más cortante como una espada de doble filo, es viva y eficaz, que penetra hasta lo más profundo del alma, hasta romper o partir los tuétanos, las coyunturas, y hasta partir el alma en dos y echarla al infierno, dice la palabra de Dios. Aleluya. Por eso, queridos hermanos, la palabra es viva, te bendice, te prospera, te levanta. Puedes conocer la salvación por medio de ella a través de Cristo Jesús, pero también te puede condenar cuando no la obedeces. Así es que es muy importante ser consciente de esto para que no tengamos obstrucción en el camino. La santidad, que significa quitar la ceniza para volver a echar la leña. Muchas veces

aleluya, nosotros no nos despojamos del peso, del pecado, de las aflicciones, seguimos cargando siempre cosas del pecado. Donamos, tenemos cuántas rencillas, rencores, mentiras, y cuántas cosas que al Señor no le agradan. Tenemos que quitar en el nombre de Jesús la ceniza, lo que impide que la bendición del Señor, que la presencia de Dios se manifieste sobre tu vida. Así es que, hermanos y hermanas, es importante y muy necesario estar delante de la presencia del Señor, pero también obedecer lo que el Señor nos ha mandado hacer. En el libro de Romanos capítulo 12 versículo 1 dice: os ruego que presentéis vuestros cuerpos en sacrificio vivo, santo, agradable a Dios. Aleluya. Y por eso, hermanos y hermanas, cuando usted ofrece un sacrificio vivo delante del Señor, significa que usted sea consciente, que sea agradable delante del Señor, que usted esté seguro que le está agradando a Dios. Muchas veces las personas levantan sacrificios, pero con sus manos manchadas de sangre, con una vida pecaminosa, con una vida llena de mentira, llena de

de discordia, con una vida llena de plagios, llena de cuantas cosas, queridos hermanos. Eso al Señor no le agrada. Ciertamente nosotros no somos perfectos, pecamos contra el Señor, le fallamos muchas veces, pero eso no quiere decir que le sigamos haciendo lo mismo una y otra vez. No, queridos hermanos, tenemos que arrepentirnos de corazón, tenemos que tener un corazón dispuesto a que pueda escuchar las palabras del Dios Todopoderoso, queridos hermanos. Dios es bueno y para siempre es su misericordia, hermanos. Por eso el altar de Dios tiene que estar encendido sobre tu vida. Tienes que tener la disposición de glorificar el nombre de Jesús. Tienes que mantenerlo encendido. Morir a tu voluntad como persona o algo carnal. No, tenemos que adorar aunque no tengas ganas. Servir aunque estés cansado. Perdonar aunque te duela. Eso es leña que Dios recibe con agrado. Eso es el parte de un sacrificio de bendición para tu vida, pero también agradable delante de la presencia del Señor. No trates de usar fuego extraño, queridos hermanos. Levítico capítulo 10, versículo 1 y 2 dice: Nabad y Abiú pusieron fuego extraño y murieron. Apocalipsis 3, 15 al 16 dice: Porque eres tibio y no frío ni caliente, te vomitaré de mi boca. ¿Qué tengo que hacer, queridos hermanos? No sustituyas la presencia de Dios con ruido, con emociones o actividades que están fuera de la palabra del Señor. El altar se mantiene con fuego que viene del cielo, no de la carne, no de las emociones, no de los sentimientos, no por manipulaciones. No, queridos hermanos, es necesario que el fuego del Espíritu Santo esté genuino, real, delante de ti. Así es, queridos hermanos, es necesario y muy importante tomarlo muy en cuenta para que usted pueda entender que no solo de pan vive el hombre, sino de toda palabra que sale de la boca de Dios. Es necesario saber y entender que el altar debe estar encendido originalmente y no superficialmente, queriendo engañar a las personas o engañándose a ti mismo. Te engañas a ti mismo. A las personas puedes engañar, pero a Dios, dice la Biblia, que Dios no puede ser burlado, queridos hermanos.

Dios es bueno y para siempre es su misericordia. Él siempre está con los brazos abiertos para recibir a todos sus hijos. Está siempre con los brazos abiertos para bendecir a todos sus hijos. Pero el problema es que muchas veces nosotros somos irresponsables y no buscamos la presencia de Dios, sino que muchas veces pensamos que nosotros podemos hacer todas las cosas. Pensamos que de una o de otra forma nosotros podemos hacer las cosas como creemos que está bien. Muchas veces, queridos hermanos, hacer la voluntad de Dios va a quitar de ti el pensamiento humano, porque Dios es un Dios infinito, ilimitado, es un Dios de imposibles. Muchas veces la razón no cabe para hacer las cosas. Por eso es necesario creer, tener fe, creer que Dios lo va a hacer. Imagínese cómo puede usted explicar que Jesucristo toma 5 panes y 2 peces y los multiplica para 5,000, no echando en cuenta mujeres y niños. Y todos sabemos que hay más mujeres y niños que hombres dentro de una iglesia o dentro de un mensaje evangelístico y demás. ¿Por qué? Porque las mujeres siempre son más sensibles a escuchar la presencia del Señor. El hombre de antemano siempre es duro, su naturaleza siempre es rústico, es fuerte. Por tal razón, tampoco damos lugar a que sea obstinado, a que sea orgulloso, nada que ver con eso, porque a Dios tampoco le agrada. Pero por naturaleza, el hombre siempre tiende a ser de esa índole. Por tanto, queridos hermanos y hermanos, hay que entender y hay que darle lugar al precioso Espíritu Santo del Señor para poder continuar y ser mejores cada día.

Así es, queridos hermanos. Hay muchos tipos de leña, por ejemplo, está la primera y la más importante, diría yo, que es la oración, la palabra del Señor también. Gloria al Señor, la adoración delante de la presencia de Dios, la santidad, el sacrificio, que es la entrega total al Señor, original, no fingida, queridos hermanos. Amén, porque Dios es bueno y para siempre su misericordia. Muchas veces hay enemigos también que quieren apagar tu altar. Por ejemplo, los sustitutos, lo que sustituyen la presencia del Señor. La falta de leña, que es la negligencia. Cuando tú quieres hacer algo, pero no lo haces porque eres negligente. Lo dejas para otro día, no tienes ganas, no tienes aquella intención de agradar al Señor. La ceniza acumulada, que es el pecado que no confiesas. Aleluya. El viento de doctrina, que es la confusión. Mira cuánto doctrina de error hoy en día hay. ¿Por qué pasa esto, queridos hermanos? Porque muchas veces nosotros no estamos leyendo la palabra de Dios, no nos consagramos al Señor, no buscamos la presencia de Dios. Entonces Jesucristo dijo en cierta ocasión que las ovejas escucharían la voz de su pastor y lo seguirían. Pero los que no son de Cristo no van a seguir la voz del pastor, porque no son de Cristo Jesús. Por ende, son de otro dueño, que no es el Señor. Lastimosamente, hermanos, y esto duele en el alma, porque vemos hoy en día mucha gente, miles, millones de personas en una religión muerta, en una religión que conduce a la maldición, en una religión que conduce al pecado, y lo peor de todo, a la condenación eterna, que es el infierno. Y esto es algo muy fuerte, queridos hermanos, que muchas veces nosotros no lo escuchamos en los altares, pero es necesario que la originalidad de la palabra del Señor venga sobre los altares. Es necesario y muy importante. ¿Por qué? Jesucristo predicó una y otra vez del infierno, predicó de la condenación, predicó muchas veces de la corrección. Le dijo a los religiosos, sepulcros blanqueados, hijos del diablo, le dijo todas estas cosas, no para que nosotros las tomemos literal como tal, para poder maltratar, no, sino que de enseñar la originalidad del enfoque del evangelio. Primero, que la salvación, la victoria, la sanidad, los milagros y todos los beneficios del reino de los cielos, pero también el lado opuesto, que es la condenación, la maldición, el pecado, el infierno y la condenación eterna, la segunda muerte, queridos hermanos. Es necesario y muy importante ser consciente de todas estas cosas, para que entonces nosotros no seamos alejados o llevados por un viento de doctrina, por un viento de una denominación o de un reino que no existe, que no es de Dios, sino el original, que es delante de la presencia de nuestro Dios. Amén. ¿Cuáles son algunas señales de que tu altar se está apagando? Aleluya. Lees la Biblia y no te habla nada. Es como leer cualquier libro, porque has dejado tu primer amor. Ora solamente por rutina, sin expectativa, sin creer más del Señor. Te irritas fácil, pierdes el gozo, el pecado ya no te redarguye, ya te da igual, y tantas situaciones que sigues haciendo lo mismo. Esto es parte de lo que estás perdiendo el fuego del altar del Señor. Y lo más tremendo y lo más fuerte, creería yo, es que el Espíritu Santo lo estás contristando cuando tomas estas actitudes negativas y contrarias. Por eso es necesario y muy importante avivar el fuego del Señor. Por eso dice 2 Timoteo 1:6, te aconsejo que avives el fuego del don de Dios. ¿Cómo es avivar? ¿Cómo podemos avivarlo? Vuelve al primer amor. Como dice Apocalipsis capítulo 2, versículo 5, arrepiéntete, vuelve las primeras obras: oración, palabra, testimonio, adoración, exaltación, obediencia, sacrificio, vigilancia delante la presencia del Señor, para que puedas alcanzar las bendiciones de Dios, para que puedas entender todas las cosas que vienen de lo alto, para que puedas recibir la bendición del Dios Todopoderoso, porque sabemos que Dios es bueno, queridos hermanos, y para siempre es tu misericordia. Pero nosotros tenemos que entender, gloria al Señor, que todas las cosas vienen delante de la presencia de nuestro bueno y amado Señor Jesucristo.

Saludamos en este momento a nuestros hermanos internautas que están conectados a través de la página oficial IPDA Guatemala. Oramos y bendecimos la vida de la hermana Rita Barcelo, que dice: hermanos, ruego oración por sanidad y liberación. Claro, vamos a orar en el nombre de Jesús. Aleluya, quédese en sintonía, comparte la transmisión, porque estaremos orando por cada uno de ustedes. Dejen ahí su pedido de petición. Al final del programa, aproximadamente a las 11:50, estaremos orando por cada una de sus peticiones en el nombre maravilloso de Cristo Jesús. Saludamos a Marla Ramírez, saludamos a Rigoberto Gabriel. Bendecimos sus vidas en el nombre poderoso de Cristo el Señor. Sabemos, queridos hermanos, que Dios está presto y dispuesto para bendecir a sus hijos. Pero es necesario y muy importante también esforzarse para buscar la presencia de nuestro Dios. Venid a la iglesia, venid a buscar la presencia del Señor. Son las 11 de la mañana con 28 minutos en todo el territorio nacional de Guatemala y estamos en pleno culto en este momento, culto de liberación, culto de milagros, culto de respuesta. El cooperador, aleluya, Joel Chan, ya está predicando, ya está ministrando a todos los presentes. Y es una maravilla, queridos hermanos, porque Dios sigue haciendo grandes milagros aquí en la iglesia pentecostal. Dios es amor.

sigamos en sintonía. Comparte la transmisión, queridos hermanos. Venga a participar también con nosotros aquí en la Iglesia Pentecostal Dios es Amor. Estamos ubicados, escuche bien, en la 15 calle 9-36, zona 1, ciudad capital de Guatemala. A una cuadra de Transportes Litegua, a tres cuadras de la conocida Plaza Barrios. No se quede en casa, porque quedarse en casa es perder la bendición. Mas venir a buscar la presencia del Señor, ciertamente la gloria de Dios se manifestará y usted recibirá el milagro que necesita sobre

0: poderoso el Señor. Vamos a escuchar un testimonio. Cabe recalcar que el día de hoy, escuche bien, aleluya, antes de colocar el testimonio, el día de hoy estarán ministrando en la vigilia. Hoy hay vigilia, toda Guatemala, atención, vigilia congregacional el día de hoy a partir de las 9 de la noche. Gran poderosa vigilia congregacional donde estarán ministrando tres hombres de Dios, tres hombres consagrados delante de la presencia del Señor para bendecir a todo el pueblo que venga el día de hoy a partir de las 9 de la noche. Estará predicando y ministrando los pastores internacional, Pastor Johnny Figueroa, desde la nación del Perú, Pastor Estuardo Varillas y también el Pastor, aleluya, Juan José Reyes, hombre del Señor consagrados, aleluya, usados en los poderosos dones del Espíritu Santo del Señor. Vamos a escuchar testimonios poderosos de estos hombres del Señor para que usted pueda ver y entender que Dios sigue operando grandes milagros aquí en la iglesia pentecostal. Dios es amor. Escuchemos con mucha atención. Grandes milagros siguen aconteciendo aquí en la iglesia pentecostal. Dios es amor.
1: Todo lo que has hecho en mi vida y todo lo que harás, aleluya. Y hay una persona acá en nuestro medio que Dios me dice que Él te ha guardado. Él te ha guardado de cosas terribles. Él te ha libertado de cosas terribles que podrían haber pasado en tu vida. Él ha guardado tu vida. Alabado sea Jesús. Poderoso Padre Celestial, Señor, tú eres, Señor amado, aquel que vive y reina por los siglos de los siglos, Señor. Tú eres aquel todopoderoso que le dijo a Moisés: yo soy el que soy. Aleluya. En el nombre poderoso de Jesús hay poder, porque hay poder en la grandeza de su gloria, porque hay poder en la grandeza de su gracia. La presencia ya está aquí ahora. Comienza a recibir de Él, comienza a recibir de Él. La presencia está aquí. Gloria a ti, Jesús, gloria. Hay poder en la gracia, hay poder en su nombre, hay poder en su palabra, y es su poder, y es su gloria, y es su gracia, es su fuego, es su Espíritu que está aquí ahora, es su gracia que está aquí. Espíritu de Dios, Espíritu de Dios. En el nombre poderoso de Jesús, da la victoria, la bendición aquí ahora. Sal fuera en el nombre de Jesús. Recibe su bendición, su victoria. En el nombre poderoso de Jesús, reciba victoria grande. Y reciba ahora la bendición, la victoria. En el nombre poderoso de Cristo. Gracias, que reciba su bendición. En nombre de Jesús. Amén. Amén. En nombre de Jesús. Diga amén, hermano.
2: Amén.
1: ¿Qué pasa? ¿Qué ha pasado? ¿Cómo te sientes ahora?
2: Pues te siento bien. He sentido esos días que he pasado. Nunca me he sentido bien. He sentido como que llevo algo en mí que no podía. Y no dormía, y siempre me mantengo cantando, orando, pero sentía que tenía un dolor en mi corazón, sentía que no podía. Yo decía: Señor, ¿por qué? ¿Por qué a mí? He sufrido tanto, he hecho tantas cosas, decía el Señor. Hoy en la mañana, a las 4 de la mañana, clamaba al Señor, yo decía: ¿por qué a mí? Reconozco que yo soy pecador, reconozco que te fallé, dije al Señor.
1: ¿Quién escuchó la revelación de Dios? Dígame. Dos personas. Pero aquí está una de ellas. Y reciba, mi hermana. En el nombre poderoso de Jesús y de la gloria, del aplauso al Señor. ¡Aleluya! ¡Reciba de Él! Este es un avivamiento tremendo, mi hermana. No solamente para tu vida, para tu familia, me dice el Espíritu Santo. ¡Te ha dado un avivamiento poderoso! recibe en el nombre poderoso de Jesús.
0: Gracias, Jesús. Muy agradecida con Dios.
2: Amén.
0: Dios siga bendiciendo. Aplauso fuerte para el Señor.
1: Aleluya, alabado Dios. ¿Y dónde está la otra persona? Que eran dos.
0: ¿Dónde está la otra? ¿Cuánto dicen gloria a Jesús? Y a su nombre.

Qué tremendo como Dios sigue haciendo las obras poderosas. Y este día de hoy, viernes por la noche, poderosa vigilia, escuche bien, toda la iglesia, toda la membresía, se invita a los obreros, las obreras, los diáconos, los presbíteros, se invita a todos los hermanos y hermanas para que vengan a participar con nosotros, visitantes, para que puedan conocer el poder de Dios. Aquí el Señor de los milagros está, Cristo Jesús, el Señor, el Dios de dioses, el Todopoderoso, el Señor de los cielos está aquí con nosotros, en la iglesia pentecostal, Dios es amor.

0: Cristo el Señor. Hoy, gran poderosa vigilia. Gloria a Dios, venga a participar con nosotros. Poderosa vigilia congregacional. Habrán tres hombres de Dios predicando la palabra del Señor. Habrán coro de damas de los diferentes anexos como zona 7, zona 12, San José Pinula. También el anexo de allá de San Raimundo, de Chimaltenango. Todos los obreros, las obreras, los presbíteros, los diáconos, los pastores estarán todos reunidos en este día, juntos en adoración, en exaltación al nombre de Cristo Jesús. Habrán grandes milagros, habrán grandes maravillas para la gloria de Cristo. El Dios del cielo sigue operando, sigue haciendo grandes milagros aquí en la iglesia pentecostal. Dios es amor. No se quede en casa, porque quedar en casa es perder la bendición. Venir a participar es recibir la bendición del Dios Todopoderoso. Hemos visto cómo la mano de Dios se sigue moviendo, queridos hermanos, grandes milagros, grandes acontecimientos por medio de estos hombres del Señor que estarán ministrando este día de hoy a partir de las 9 de la noche. Por eso no se quede en la casa. Quedarse en casa es literalmente seguir tal cual como está, es seguir en la misma situación, es no hay un cambio, no hay nada, hermanos, pero venir a participar con nosotros, la bendición de Dios usted alcanzará.
1: Yo siento la libertad en mi ser y mi corazón.
0: Poderoso, poderoso el Dios de todo poder, Cristo el Dios de los cielos. Y también para el día domingo, escuche bien a toda la membresía, escuche bien a todos los hermanos que están aquí sintonizándonos, escuchándonos en este momento, en el nombre de Cristo Jesús, les hacemos también la cordial invitación para este día domingo toda Guatemala, gloria a Dios, estará en la poderosa campaña una vez más, lucha por tu bendición, gloria a Cristo, aleluya, bendito el nombre del Señor de los cielos. Estarán predicando pastor nacional e internacional Johnny Figueroa, aleluya. Cabe recalcar que el día domingo anterior estuvimos de celebraciones en el Gran Congreso de Damas número 37 con el lema Mujer de Dios cumple sus promesas. Dios hizo grandes cosas a través de tres mujeres del Señor que Dios trajo, aleluya, la hermana Katy Estrada, la hermana también Verónica Camey y la hermana Gloria al Señor, aleluya, gloria a los que tenían a bien predicar, ministrar al pueblo de nuestro Dios. Sabemos que Dios sigue operando, sigue haciendo milagros aquí en la iglesia pentecostal. Dios es amor, porque Dios es bueno y para siempre es su misericordia. Queridos hermanos, venga a gozarse de la presencia del Señor. Escuche bien toda Guatemala, tres grandes horarios en este día domingo, a partir de las 7 de la mañana, a partir de las 10 de la mañana y a partir de las 12 del mediodía, aleluya, gloria al Señor, y las 2 de la tarde, gloria al Señor, culto de jóvenes a partir de las 2 de la tarde. Escuche bien, venga a participar con nosotros. Usted tal vez dice, no puedo por la mañana, pero puede al mediodía, y si no puede al mediodía, puede por la tarde. No hay excusa para buscar la presencia del Señor. No hay excusa, queridos hermanos, para estar delante del Señor, porque sabemos que las excusas para Dios no van, ni tampoco para nosotros. Por lo tanto, esfuérzase para que pueda recibir la bendición del Señor que Dios tiene preparado para cada uno de ustedes.

0: Vamos a escuchar un testimonio donde dos hermanas fueron sanadas de los ovarios. Imagínese, Dios hace milagros internos. Muchas mujeres sufren de este problema de quistes, de miomas en los ovarios y cuántas cosas, cuántas dificultades, pero Dios tiene poder para deshacer toda obra de maldiciones en el nombre de Jesús. Escuchemos con mucha atención.
1: De opresión del diablo, deshace y ahora, estorbo del diablo, te vas fuera por el poder de Dios, por el poder del Espíritu Santo. Toda enfermedad se va en el nombre de Jesús. ¿Cómo se siente?
2: Me siento todo feliz, hermano.
1: ¿De qué es lo que sentías en el cuerpo?
2: Sentí un dolor en el vientre, en la matriz.
1: ¿Y ahora qué pasó?
2: Yo sentí la mano de Dios cuando llegó a operar, hermano.
1: Cuando reprendimos ese demonio en la matriz, ¿qué pasó?
2: Sentí un calor que me iba quemando.
1: Oricandalay, aplausos, iglesia. El Espíritu Santo me decía, reprenda ese demonio de la matriz. ¡Aleluya! ¡Gloria a Dios! ¡Aleluya! ¿Está feliz, hermana?
2: Vale, hay poder.
1: Está muy feliz.
2: Solamente te llegué a encontrar la sanidad en este momento.
1: Aplauso más bonito para Dios. Solamente en Cristo la victoria, iglesia. Aleluya. ¿Cuánto tiempo, hermana, estás sufriendo?
2: Año y medio tengo, hermano.
1: ¿Año y medio? ¿Ya fuiste con los médicos?
2: Ya, hermano, me dijeron que la matriz ya estaba manchada, hermano.
1: Dijeron que estaba manchada, parecía una mancha ahí cuando hicieron el ultrasonido.
2: Así es, hermano.
1: ¿Y qué te dijeron? ¿Qué solución te daban?
2: Me dieron tratamientos, hermano, pero sigo lo mismo, hermano.
1: ¿Usted terminó el tratamiento médico?
2: Ya terminó.
1: ¿Y el tratamiento terminó y siguió el dolor?
2: Sigo lo mismo, hermano. No había nada de solución.
1: No había solución. Año y medio.
2: Así es, hermano.
1: Desesperada por esto.
2: Así es, hermano.
1: ¿Ahora qué sientes?
2: Ahora me siento.
1: ¿Te dolía cuando tocabas el vientre?
2: Me dolía, hermano.
1: Haga la prueba ahora, mujer. Apriete en nombre de Cristo. La iglesia de aplauso para Dios. Mira, ¿ahora qué pasó?
2: Desapareció el dolor, hermano.
1: ¿No siente nada?
2: Nada.
1: Nada. ¿Estás segura?
2: Confirmo mi fe que mi Dios ya me sanó.
1: Aleluya. La palabra dice: conforme tu fe, así se ha hecho. ¡Aleluya! ¿Estás feliz?
2: Santo es su poder de mí.
1: Primera vez que viniste hoy.
2: Yes, hermanito.
1: Hoy hizo el esfuerzo.
2: Hizo el esfuerzo.
1: Dios recompensó el esfuerzo.
2: Así es, hermano.
1: Aplauso para Cristo. ¿Cómo te llamas, hermana?
2: Silvia, hermanito.
1: ¿De dónde llegaste?
2: Cuilco, hermano.
1: ¿De Cuilco?
2: Yes, hermano.
1: Que Dios te bendiga, hermana. Aplauso para Jesús. Hermanita, ¿cómo te sientes ahora?
3: Me siento bien, hermano.
1: Bien. ¿Qué sentías?
3: Hermano, viera que tiene como 2 meses que yo sentía un
1: dolor. ¿Son varios? ¿Fuiste al médico,
3: no?
1: ¿Con la fe?
3: Sí.
1: ¿En Jesús?
3: Así.
1: ¿Y qué crees? El Señor te ha sanado hoy.
3: Amén, hermano.
1: ¿Pasó en el momento de la oración?
3: Yo sentí un calor, hermano.
1: ¿Empezaste a vomitar también? Desde las sillas.
3: Así es.
1: ¿Qué sientes ahora?
3: Me siento.
1: ¿Está el dolor?
3: Ya no está.
1: ¿Se fue?
3: Sí.
1: ¿Quién lo hizo?
3: Cristo.
1: Aplauso para Dios, iglesia. Milagros que solamente Cristo puede obrar. ¿Cuánto tiempo estabas sufriendo, dijiste?
3: 2 meses.
1: 2 meses. ¿Te sientes libre?
3: Sí, hermano.
1: ¿Estás feliz con Jesús?
3: Así es, hermano.
1: Hay que darle gloria a Dios porque Dios es bueno, iglesia. ¿Cuánto dicen gloria a Dios? ¿De dónde llegaste?
3: Yo vengo desde gracias a Dios, hermano.
1: ¿Sientes feliz ahora?
3: Así es, hermano.
1: Gloria a Dios. ¿Cómo te llamas?
3: Yo me llamo Lilia Yanet López Méndez.
1: Dios te bendiga. Aplauso para Jesucristo.

Gloria al Señor. Dios sigue operando milagros, hermanos. Hermanas sanadas de los ovarios, tenían dolores, tenían esto y lo otro. Seguramente tenían quistes, tenían miomas o posiblemente un empiezo de cáncer en los ovarios. Y Dios sigue operando, hermanos. Hemos visto acá la mano del Señor, como personas vienen literalmente con hernias visibles que se puedan ver, que se pueden tocar, y Dios la desaparece, porque Dios tiene poder para hacer las cosas, hermanos. Por eso es necesario y muy importante venir a participar con nosotros aquí en la iglesia pentecostal. Dios es amor. Son las 11 de la mañana con 46 minutos en todo el territorio nacional de Guatemala. Y cabe recalcar a todos los hermanos presentes, oyentes, que Dios está esperando por ti, que Dios tiene grandes cosas para tu vida, pero muchas veces nosotros limitamos la mano de Dios porque muchas veces no creemos, porque no buscamos, porque no perseveramos. Es necesario ser perseverantes hasta el final, dice la palabra, para que Dios se glorifique sobre tu vida.

0: Vamos a escuchar un testimonio más acerca de una persona que tenía artritis, que tenía problemas. Escuchemos con mucha atención porque el Señor sigue haciendo grandes cosas aquí en la Iglesia Pentecostal. Dios es amor.
1: Te estoy sanando de algo que se estaba formando en tu vientre. Te estoy sanando, oh Rabazo. Y Salababasi. Y Cabazabaso. Vamos, reciba, Isalabahama. Reciba, reciba de Dios. Recibe milagro. Recibe ese milagro. Todo aquello que estaba formando ahora. Ahora se consume. Ahora se consume. Se consume todo aquello que estaba formando ahora. Cae por tierra en el nombre de Jesús. Que reciba sanidad. Que reciba liberación. Aleluya. Ese malestar en ese cuerpo. Ese malestar que está ahí desaparece. Desaparezca. Desaparezca ahora. Vamos, suelta ella. Porque hay algo, me dice el Señor, que está formando en tu vientre. Y eso te causaba dolor. Eso te causaba tristeza. Hoy, hoy, hoy, hoy, reciba. Hoy es el día, hoy es la hora. Hoy en el nombre de Jesús, aleluyas. Y rama y sacata rabazó. Oiga, que dice el Espíritu de Dios, aquello que te robaron, aquello que estaba devorando tu finanza, cae por tierra ahora. Llega ahora. Lo resista la basura anda ramazó. Y rama sacata rama y sacama. Hay diagnósticos de victoria, me dice el Espíritu Santo. Hay diagnósticos de victoria. Vamos, recíbalo. Con la fe, Aramazo, Alabajay. Oh, gloria, dígale, Padre, yo creo. Yo creo en la gloria de Dios. Yo creo en la gloria de Dios. Has batallado mucho, dice el Señor. Has luchado en muchos medios.

La iglesia da gloria a Dios. Vamos, alabe a tu Rey. Alabe a tu Cristo resucitado. Shiva.

Llena persona en nuestro medio, me dice el Espíritu de Jehová. Esta persona ha luchado financieramente. Financieramente ha batallado, dice el Señor.

0: porque ha gastado mucho. Ha gastado mucho. Vamos, suéltala. Cae derrotado en el nombre de Jesús. Espíritu devorador. Espíritu devorador que está devorando la bendición en esa casa, en esa familia. Vamos, suelta ahora. La iglesia de aplauso y da gloria a Dios. Da gloria a Dios. Así. Así ahora. En el nombre de Jesús. Que reciba la bendición de lo alto. Lamaso, Aramasí, Aramaso, Ramahai. Orianda la vallas. Gracias, papá. Dígame.
1: Amén.
0: ¿Qué pasaba?
1: Mucho dolor de mi cuerpo.
0: Un dolor fuerte en el cuerpo. ¿Cuánto tiempo hace que estabas así, mi hermana?
1: 8 años, hermano.
0: 8 años, Dios mío. La sangre de Cristo tiene. ¿Has sido los médicos?
1: Sí.
0: ¿Y han dicho qué es?
1: Me han dicho que es artritis reumatoidea. Pero no he sentido ningún cambio. Toda la medicina que me dan no me ha...
0: ¿Qué pasó? ¿Qué sientes?
1: Sentí un milagro de Dios.
0: Ahí está el milagro. Da gloria a Dios, iglesia. ¡Aleluya! ¡Reciba! Ahí está la victoria, mi hermana. ¿Primera vez que vienes?
1: Sí, primera vez, hermano.
0: ¿Escuchaste la radio?
1: Sí, la escuché el día de ayer y agarré un número, no sé si era de usted, hermano. Y yo le llamé y me dijo que viniera el día de hoy. Y yo le dije que te iba a hacer todo el esfuerzo y ahí vine aquí, hermano.
0: Ahí está la victoria. Que Dios la siga bendiciendo. Aplauso para el Señor. ¿Cómo está la hermanita ahora? Ven acá. ¿Qué pasó?
2: Estoy con una tristeza, hermano. Ya diga el Señor que me ayuda con esto.
0: Venías con una angustia muy fuerte.
2: ¿Dónde están mis hijos? Dios mío, que Dios los proteja.
0: Un Dios de victoria, mi hermana.
2: Padre, Dios mío, los enemigos.
0: Creo la bendición.
2: En paz, los enemigos. Pero en sus manos lo ha dejado, Padre, Dios mío.
0: La gloria de Dios está aquí, Padre. Da la victoria. Calabasurianda, alabasó. Hay puerta que se abre, mi hermana, para tu vida. Recíbalo. En el nombre poderoso de Jesús, yo lo creo. Yo lo creo. Gracias, Jesús. Amén, amén, Señor. Aplauso fuerte para Cristo. ¿Cuánto dicen gloria a Dios? Y a su nombre.

0: su pueblo.
1: Poderoso, poderoso el Señor. Grandes cosas, grandes acontecimientos, grandes milagros que el Dios de los cielos sigue operando aquí en la iglesia pentecostal. Dios es amor. Muchas personas recibieron ahí el toque, la sanidad divina, los milagros del Señor. Y usted es una persona más que puede recibir la bendición de Dios en este día viernes. Recuerde, a partir de las 9 de la noche, poderosa vigilia congregacional, aleluya, para cada uno de ustedes, para que vengan a participar con nosotros, a recibir el milagro, la respuesta de parte de nuestro Dios, presencia marcante de tres hombres del Señor que estarán predicando, orando, ministrando, aleluya, haciendo liberaciones, milagros a través de los dones excelentes y maravillosos del Espíritu Santo del Señor. No se quede en casa, porque quedar en casa es perder la bendición. Estará predicando y ministrando el pastor nacional e internacional Johnny Figueroa de la Nación del Perú, y también el presbítero, gloria al Señor, Juan José Reyes y Estuardo Varillas, tres hombres del Señor que estarán al frente el día de hoy a las 9 de la noche, predicando, orando, ministrando, cantando, adorando, glorificando, junto con el coro de damas de Linaje Escogido, también el grupo Aliento de Vida y los diferentes coros en zona 7, de zona 12, de San José Pinula, de San Raimundo, de allá de Chimaltenango. Es una fiesta y será una fiesta espiritual poderosa, no se lo pierda. Ven y participa con nosotros y recibe la bendición de nuestro Dios.

0: Jesús. Poderoso el Cristo de la gloria. Oramos por las personas que están y que han dejado sus pedidos de oración en la página oficial IPDA Guatemala. Queridos hermanos que nos están sintonizando en este momento a través de la radio Maranata 1180 AM. Cuando usted escuche la radio, éntrese a la página también y déjenos ahí su comentario. Escuche, la página oficial es IPDA Guatemala. Ahí nos puede escuchar, aleluya, puede dejar su comentario, puede dejar su opinión. Gloria al Señor, y nosotros lo estamos acá ministrando internamente. Bendecimos a la hermana Rita Barcelo. Dios bendiga en el nombre de Jesús, que traiga el Señor del cielo sanidad y liberación sobre su vida. En el nombre de Cristo Jesús, Señor Todopoderoso, haz la obra sobre tu sierva. Padre, también por Marla Ramírez, Dios Santo de Gloria, que pide oración, Señor bendito. Por Sabrina Tais Ramírez, Señor, que se ha caído el día de ayer y que no aguanta el cuerpo entero, Señor bendito, que le duele la columna, Padre, quita toda dolencia, todo problema, Dios poderoso, que tengas misericordia, Dios Santo de la Gloria, para que tú vengas haciendo la obra, Dios Santo, visítala ya, Señor bendito, en Alajuela, Costa Rica, Dios Santo, dale salud, Señor, dale vida en abundancia, en el nombre maravilloso de Cristo Jesús, Dios Santo. Oramos por Rigoberto Gabriel también, Padre, bendígalos, prospéralos, levántalos, Dios Santo, que sea de mucha bendición y de victoria, Padre Celestial, este día para sus vidas, en el nombre maravilloso de Cristo Jesús, amén, amén y amén, Jesús.
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0: Así es, queridos hermanos, hemos llegado ya al momento de la terminación de esta transmisión de este programa La Voz de la Liberación, que llega hasta ahí donde usted se encuentre, en donde quiera, en cualquier lugar, porque la presencia del Señor le alcanza donde usted esté. Vamos a orar para ya terminar este programa. Padre, en el nombre de Cristo Jesús, te damos gracias, Dios Santo, por este momento maravilloso en los cuales tú nos has permitido, Padre Celestial, poder orar, poder transmitir, Dios Santo, poder mostrarle al mundo, a todas las personas, Dios Santo, que Jesucristo salva, liberta, restaura, que tiene poder y sigue haciendo, operando grandes milagros. Bendito Señor, gracias te damos, Padre, Hijo y Espíritu Santo maravilloso del Señor. Gracias te damos, Rey del Cielo. Amén, amén y amén, Señor Jesús. Así es, queridos hermanos, hemos terminado este momento de transmisión. Que Dios bendiga, que Dios les guarde, y si Dios lo permite, nos volvemos a ver.
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0: Muy buenas tardes, amados hermanos. Muy buenas tardes a cada uno de ustedes, mis amados hermanos y hermanas, amigos y amigas. En esta hora del mediodía damos gracias a Dios por la oportunidad que Dios nos da de poder nuevamente ya estar en cabina número 2 en esta hora del mediodía, mis amados hermanos. Nos gozamos de una manera muy especial, usted, muy especial, porque Dios ha sido bueno con cada uno de nosotros. Fíjese usted, de muchas maneras Dios se manifiesta, ¿no?, de una manera grande y especial. Y en esta hora vamos a iniciar el programa radial, su programa favorito, La Inspiración del Espíritu Santo, ¿verdad? Yo le invito a mi amado hermano y hermana, usted que me escucha ahí, bueno, quizás está en su hogar un momento, como ahora está de moda los teléfonos, va usted, dejar un poquito ahí el teléfono, ¿verdad? Y luego es mejor agarrar la Biblia. Y yo le invito a que lea conmigo la palabra del Señor en el Santo Evangelio según San Lucas, capítulo número 18 y versículos número 1. Vamos a leer unos 3 versículos de la palabra del Señor en esta preciosa y hermosa hora del mediodía. Nos dice la palabra en el nombre del Padre y del Hijo y del Espíritu Santo, a la letra. También les refirió Jesús una parábola sobre la necesidad de orar siempre y no deben desmayar, diciendo: había en aquella ciudad un juez que ni temía a Dios ni respetaba a hombres. Finalmente, entonces aquella también había una viuda, al cual venía a él de continuo: hazme justicia de mi adversario. Pero él no quiso por algún tiempo. Pero después de esto dijo dentro de sí: aunque esta viuda me es molestia, y antes que se me agote la paciencia, mejor le haré justicia. Y mis amados hermanos, en esta hora encontramos aquí la oración. Así de que vamos a orar un momento. En el nombre de Jesús, lo invito a una oración, mi amado hermano, hermana. Usted que está pasando esos momentos tan difíciles, probablemente ha orado, probablemente usted ha, bueno, consultado los médicos y hasta el momento usted sigue en lo mismo. ¿Sabe cuáles son las recomendaciones? Haga lo que la viuda hizo, ¿verdad? Siempre seguir orando y orando y orando, ya que el Señor dice: oíste lo que dijo el juez injusto, ¿verdad? Así que vamos a orar en el nombre de Jesús en esta hora. Padre que estás en los cielos, en esta hora, Señor, del mediodía, gracias te damos en el nombre de Jesús. Gracias te damos, Espíritu Santo de Dios, por esta oportunidad, Señor, que nos permites, oh Dios de la gloria, de poder, Señor, estar una vez más en cabina número 2 de Radio Maranata, Señor, 1180, Dios mío, muchas gracias. Pasados, Señor, los 8 días, Señor, muchas gracias, nos has guardado, Señor. Señor, nos has guardado, Señor amado, como a cada uno nos has dado, Señor, ese don, Señor, cómo alcanzar, Señor, el sustento del diario vivir, Señor. Señor de los cielos, gracias, Padre, porque también no solamente nos has guardado, sino también, Señor, nos has bendecido, Señor, de manera grande, de manera, Señor, tan especial. Verdaderamente, Dios, palabras no nos alcanzan, Señor, para poder expresarlos delante de tu presencia. Pero tú sabes, Señor, que hemos venido con un corazón, Señor, agradecido. Tú sabes, Señor, que hemos venido con un corazón, Señor, lleno de gratitud, Señor, reconociendo, Señor, de que pagarte no podemos, Señor, aunque hagamos lo que podemos hacer, Señor, pero pagarte no podemos, Señor. Gracias, Señor, como has guardado, Señor, a nuestros hermanos oyentes del programa, de la radio, Señor. Gracias te damos en el nombre de Jesús. Gracias te damos, Espíritu de Dios, te alabamos, te glorificamos, Señor. Señor, a pesar de lo que nosotros somos, Señor, momento, Señor, y tras momento te ofendemos. Señor amado, ya sea por una palabra, ya sea por una mirada, ya sea, Señor, por un pensamiento, ya sea, Señor, por nuestras maneras de actuar, Señor. Pero gracias, Señor, que a pesar de todo, Señor, has permanecido fiel, Señor, con nosotros, Señor. No nos has pagado, Señor, conforme a nuestros caminos, ni conforme, Señor, a nuestros pecados, ni conforme, Señor, a nuestras iniquidades, sino, oh Dios, conforme a tu riqueza en gloria. Señor, muchas gracias te damos en el nombre de Jesús, en esta preciosa hora, Señor. Señor, has guardado nuestra salida, Señor, allá en nuestro hogar. Señor amado, nos has dado sabiduría para conducir, Señor, en la capital, Señor. Gracias, Señor, nos ha librado de cuantos peligros. Pero gracias, Señor, porque reconocemos que la sabiduría, Señor, y la inteligencia no depende, Señor, del hombre. No depende, Señor, de nadie, por lo más que sea, Señor, sino la sabiduría viene de ti, Señor. Gracias, Padre, me has permitido poder conducir en esta ciudad. Gracias, Dios amado, has bendecido este vehículo. Señor, gracias porque por lo bueno que eres, Señor, y hagamos lo que hagamos, pagarte no podemos. Tan solamente te damos gracias. Bendice, Señor, a nuestros hermanos oyentes, Señor, allá en las aldeas, allá, Señor, en los pueblos, allá, Señor, en los caseríos, Padre, allá, Señor, donde no llega el evangelista, Señor, allá, Señor, donde no puede llegar el pastor. Pero, Señor amado, que a través de Radio Maranata, Señor, que tú lo has bendecido esta emisora, Señor de los cielos, permitas que podemos llegar a través de Radio Maranata, Señor, allá, Señor, en aquellos lugares donde, Señor, mis hermanos, donde, Señor, mis hermanas, donde, Señor, aquel amigo está esperando, Señor, una palabra de consuelo. Quizá, oh Dios, postrado en una cama, Señor. Quizá los médicos han dicho, Señor, no hay solución, ya no hay, Señor, medicamento, Señor. Pero, oh Dios, aún, Señor, la vida depende de ti, Señor. Aún, Señor, esperamos, Señor, de que tú, Señor, digas la última palabra. Tú no has dicho, Señor, esta palabra, Señor. Señor, ministre gozo. Señor, ministre fortaleza en esos corazones que están afligidos, que están adoloridos, que están, Señor, sufriendo. En ese momento, Señor, quizás un dolor de cuerpo, un dolor de cabeza, Señor. Dios mío, te pedimos que los aumente la fe a nuestros hermanos, que la fe, Señor, no les haga falta. Señor de los cielos, oramos para que tú extiendas tu mano de sanidad, tu mano de misericordia, Señor, sobre esos cuerpos, Señor, adoloridos, Señor. Te pedimos en el nombre de Jesús, aquellos, Señor, que donde ha llegado el problema, parece ser que ya no hay solución, Señor. Señor, te pedimos que en este momento tú llegues a ministrar esos pensamientos, llega a ministrar esos corazones. Señor, quizá el enemigo ha dicho, ya no pueden. Pero Señor, en el nombre de Jesús te pedimos, Señor, ministre paz en esos corazones, donde aquel, Señor, Dios mío, ha llegado el problema en esa pareja. Y en ese momento, Señor, como que parece ya no hay, ya no se puede hacer nada. Señor, llegas tú a ministrar esos pensamientos, esos corazones, esas vidas. En el nombre de Jesús te pedimos. Padre de la gloria, en tus manos encomiendo mi vida, Señor. Seas tú que pongas, Señor, palabras en mi boca, Señor. Seas tú que ministre tu palabra en mi boca, Señor, y en mi mente en esta hora, Señor, del mediodía. Señor, háblanos, Padre Santo, a través de tu palabra. Háblanos a través de tu Santo Espíritu. Habla, Señor, a tu pueblo. Señor, prepara esos corazones para que ellos reciban, Señor, esta palabra, Dios. Tú ya sabes, Señor, de quién nos vas a hablar, Señor. Padre de la gloria, en el nombre de Jesús, siga bendiciendo este programa, ya que, Señor, no es del hombre. Seas tú, Dios mío, sea tu nombre glorificado en todo lo que se haga, Señor. Porque la honra, Señor, y la gloria no es para mí, Señor, sino a tu nombre sea dado toda honra y toda gloria, Señor. Padre mío, en el nombre de Jesús, bendice a nuestros hermanos y hermanas y amigos que nos están visualizando, Señor. Padre, en el nombre de Jesús, en tus manos nos encomendamos en esta hora del mediodía. Gracias te damos, Jesús. Amén y amén. Bien, amados hermanos, qué bendición, amados hermanos, qué bendición en esta preciosa hora del mediodía. Bueno, estamos ya por acá esperando de que buen provecho cada uno de ustedes, mis hermanos, hermanas, amigos, buen provecho a cada uno de ustedes ahí. Bueno, mientras que usted disfrutando estos sagrados alimentos, nosotros llevando ahí a usted bendición por medio de los cánticos, ¿verdad? Así que buen provecho, que las disfrute ese almuerzo, ¿verdad? Quizás, bueno, a veces muy mencionado, el, aunque sea pollo campero por ahí. Pero lo bueno es que haya paz en el corazón, haya tranquilidad, haya armonía en la familia, por lo menos aunque sea pollito, ¿verdad? Gloria al Señor para siempre. Hay que darle gracias a Dios también, ¿verdad? Porque a veces que hay, a veces que no hay, pero y de igual manera hay que agradecer a Dios, amados hermanos y hermanas, ya que la mejor bendición es poder estar en la presencia del Señor. Pero en esta hora vamos a escuchar un canto Ahí en cabina número uno. Bueno, que por ahí nuestra hermana operadora nos ponga un canto ahí que usted levanta ese ánimo. Deja el problema, hombre. Hay problemas en la vida. Hay problemas. Deja ese problema en la mano del Señor. Estoy pasando momentos de escasez, dice uno a veces. Deja esa escasez, hombre. Ánimo en el nombre de Jesús. Ánimos, mis amados hermanos. Así que vamos a escuchar un canto en cabina número uno.
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poquito, pero aún yo lo no olvido, ¿verdad? Una vez estuvimos con él por allá por el Quiché, bueno, predicando la palabra allá en una radio, ya no recuerdo el nombre de la emisora, sí, pero por allá por San Pedro Jocopilas. Yo recuerdo que fue la primera vez que estuve llegando yo en Quiché y nos llevamos la sorpresa de caminar toda la noche en un monte, en un potrero, y yo recordaba que él decía, solamente calladito, hermano, calladito, porque aquí vamos peligrando y vamos caminando, vamos a platicar hasta cuando vamos a salir en la carretera, decía él. Y ahí íbamos de camino, amados hermanos y hermanas, y resulta que llegamos como eso de las 2 de la mañana. Ahí fuimos a cenar allá con unos hermanos, ya no recuerdo los nombres, pero allá estuvimos con hermano José Manuel Estañul. Así que saludos, siervo del Señor, en esta hora, bendiciones a usted, bendiciones a toda la familia. Nos gozamos de una manera muy especial y con este canto que ya hemos escuchado, lo estamos saludando, y a su canto, su alabanza ya fue complacido. Así de que Dios la bendiga, mi hermano, bendiciones, adelante en la obra del Señor. Bueno, queremos agradecer también la buena sintonía de nuestro hermano Rocael de León. Bueno, gloria al Señor, nos escucha a la Atlántica, zona 14, ¿verdad? Gloria al Señor, por ahí, zona, bendito Dios. Y bueno, saludando a todos los hermanos, gracias mi hermano amado, gracias, bendiciones a usted, a toda la familia, que el Señor les siga bendiciendo. Bueno, bendito Dios, en esta hora, yo creo que allá, gloria al Señor, es una bendición poder saber que nuestros hermanos están en sintonía del programa. Así que bendiciones, amados hermanos, bendiciones. Yo creo que hay otro canto en cabina, número uno en esta preciosa hora. Gloria al Señor, bendito Dios. Así que, amados hermanos, vamos entonces en cabina número uno con otro canto más para la honra y gloria del Señor.

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1: Claro que sí, mis amados hermanos, claro que sí, nos gozamos de una manera grande y especial, amados hermanos, en esta hora. Ahora sí, ya estamos parte de la tarde, son la hora 1:00 p.m, horario en Guatemala, amados hermanos. Qué bendición tan grande, amados hermanos, qué bendición. Por acá hay un poquito de calor, pero de igual manera acá nos estamos gozando delante de la presencia del Señor. Así que saluditos a los hermanos de la Iglesia Central La Voz de Dios en el Desierto. Saludos a todos nuestros hermanos, hermanas de la Misión Evangélica La Voz de Dios en el Desierto. Les animamos, amados hermanos y hermanas, a seguir adelante buscando la presencia del Señor siempre, amados hermanos. Ya que en realidad, amados hermanos, la palabra de Dios nos dice que ahora está más cerca, dice, nuestra salvación, de que cuando creímos. Así que saludos a todos, saludos a la junta directiva de la misión La Voz de Dios en el Desierto. Les animo a seguir adelante, adelante, amados hermanos, llevando la obra adelante, ya que es la misión que Cristo nos ha dado, ¿verdad? De seguir adelante. Así que saluditos ahí, hermana Rosita. Bueno, no estuvo con nosotros hoy. Bueno, por problemas de salud, ¿verdad? Que Dios le fortalece, que Dios le sigue ayudando a nuestra hermana. Siempre. Ánimos, hermana Rosita, a nuestra hermana Lucía, ánimos ahí siempre, ya que en la vida de todo hay, ¿verdad? Y sabemos que no estamos solo, hay un Dios por nosotros. Así que bendiciones ahí a nuestros hermanos allá en casita, allá en el ciprés, allá en el ciprés. Saluditos también a nuestra hermana Gloria al Señor, hermana Marta Lidia Chic, bueno, ahí con trabajando quizás o almorzando. Saludos ahí, hermana, para usted, para su familia. Bendiciones. Sigamos adelante en la obra del Señor. Adelante siempre, ya que dice la palabra de que el trabajo en el Señor no es en vano, ¿verdad? No es en vano, amados hermanos. Todo tiene recompensa, solamente hay que serle fiel hasta el final. Saluditos también a nuestro hermano Mario Noé, ahí trabajando la construcción, ahí trabajando, quizás visualizándonos, ahí viéndonos. Bendiciones, hermano, bendiciones, adelante siempre en la obra del Señor, adelante siempre en esta hora de la tarde, porque ya casi pasan 4 minutos después de la 1:00 p.m. Nos gozamos, así que amados hermanos, siempre en la presencia del Señor. Así que, amados hermanos, gloria al Señor, ya que bendito Dios, Dios nos ha llamado para que, para poder llevar su obra adelante. Saluditos a nuestro hermano Pedro López, ahí también, bueno, si nos está viendo o nos está escuchando, bendiciones. Saluditos a nuestro hermano Eligio Sinai, bendiciones, hermano, hermano Mario Sinai. Bueno, nos dicen, nosotros viendo ahí, siempre a veces ahí en el trabajo, pero ahí viendo, gloria al Señor, qué bendición. Así que saludos también a toda la familia Sinai. Bueno, gloria al Señor, saluditos ahí a mi familia, que están, bueno, tengo entendido de que andan por ahí, bueno, trabajando, bueno, en este vehículo, ¿verdad? Que Dios bendiga este vehículo, Dios bendiga a la conductora, gloria al Señor, así que bendiciones, ahí, bueno, conduciendo, que Dios les sigue ayudando, ¿verdad? Así que, gloria al Señor. Bueno, el día de ayer estuvo también de manteles muy largo, bueno, de cumpleaños, por supuesto, hubo pasteles, ¿verdad, hermanos? Bueno, deseándole muchos años de vida a nuestra última hija, Dalia Michelle Sinaico. Así que bendiciones, que cumple muchos y muchos años de vida. Bendiciones, gloria al Señor para siempre. Y también, aunque tarde ahí, bueno, saludando también, gloria a Dios para siempre, a nuestra, bueno, a mi querida madre, que el día martes también estuvo de cumpleaños. Ahí estuvimos muy alegres en un culto muy especial. Y bueno, por supuesto, hubo bendición. Así que bendiciones, bendiciones a toda la familia. Bendiciones a toda la familia en esta hora. Bendito Dios de la tarde, amados hermanos. Saluditos también a nuestro hermano Emiliano García. Bueno, siempre ahí chateamos con él, bueno, por audios. Así que saludos allá, bueno, en Jocotales, zona 6. Dios la bendiga, nuestro hermano pastor, hermano Emiliano. Saludos a la familia, gloria al Señor. Deseándoles muchas bendiciones. Adelante, adelante en la obra del Señor. Bueno, bendito Dios en esta hora. Yo creo que saludando también a los hermanos de la zona 14. Saludando a los hermanos de la zona 6. Bueno, allá en la parroquia, Dios la bendiga a los hermanos, quizás allí en el mercado, pero escuchando el programa. Y también saludos a los hermanos allá en las tortillerías, allá en las tiendas, allá donde están nuestros hermanos. Saludos también a los hermanos que quizás conduciendo, pero en sintonía del programa. Bueno, bendiciones, bendiciones, mis hermanos, a todos en esta hora de la tarde. Así de que saludos también a los hermanos de Chuarrancho. Dios las bendiga a todos los hermanos allá de Chuarrancho, pastores, solistas, evangelistas, bueno, de todo hay en la obra del Señor. Y como también saludos a los hermanos, gloria al Señor, bueno, bendito Dios, a todos los hermanos de la zona 7. Sabemos que por ahí, bueno, pasamos por ahí, a veces escuchamos ahí en los mercados, escuchando la radio Maranata. Saludos a los hermanos de Pachalún, bueno, gloria al Señor, de Granados. Yo recuerdo cuando la primera vez que yo escuché esta radio, iba conduciendo para allá, y bueno, iba de camino a predicar allá por Granados, y de repente encendí la radio buscando una emisora, y casualmente fui a encontrar la 1180 y se escucha muy muy claro, gloria al Señor, y se me dio por llamar. Bueno, solicitando ahí un canto y también saludando a todos los hermanos. Y así como llegamos en esta radio, mis amados hermanos. Así que en esta hora, bueno, bendito Dios de la tarde, vamos a escuchar otro canto más. Y después de este canto vamos a predicar la palabra del Señor.

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1: Claro que sí, mis amados hermanos, en esta hora de la tarde nos gozamos entonces, después de haber escuchado los cantos, estoy seguro que para usted fue de mucha bendición, también como para nosotros acá en cabina de Radio Maranata. Dios lo bendiga a nuestra hermana Gregoria, gloria al Señor, Córbora. Allá, bueno, nos está escuchando. Gracias por este versículo que nos manda y cabal. Ese es el tema que hemos titulado en esta preciosa tarde. ¿Qué palabra que nos dice este versículo, verdad? Pero yo lo invito, mi amado hermano, mi hermana, mi amigo o mi amiga en esta hora de la tarde, usted, mi amigo católico, carismático. Yo creo que la palabra es la guía de nosotros y no podemos quitarlo ni ponerla, porque la palabra de Dios dice que cualquiera que quitara o que añadiere a una palabra de esto será quitado su parte en el libro de la vida. Así que eso es algo peligroso, ¿verdad? Pero en esta tarde, Mateo, según San Mateo, capítulo 5, versículo 22. Nos dice la palabra, en el nombre del Padre, y del Hijo, y de su Santo Espíritu, a la letra. Pero yo digo, cualquiera que se enoje contra su hermano será culpable del juicio. Cualquiera que diga necio a su hermano, será culpable ante el concilio, y el cual quitará todo lo que lo diga, quedará estuato, como estuato de, quedará expulsado en el infierno de fuego, ¿verdad? Así que, hermanos y hermanas, vamos a orar un momento en esta tarde por la palabra del Señor. Padre que estás en gloria en esta preciosa hora de la tarde, te damos gracias, Señor, por tu palabra, Señor, que hemos leído, Señor. Gracias, Señor, porque cada vez que cuando abrimos, Señor, tu palabra, abrimos, Señor, las sagradas escrituras, tú siempre, Señor, nos hablas, Señor. Tú siempre, Señor, nos llama la atención, Señor amado. Porque sí es verdad, aunque no te vemos, pero tú estás con nosotros, Señor, a través de tu palabra nos has dejado, Señor. Y que de esta manera, Señor, tú hablas, Señor, con tu pueblo. De esta manera, Señor, tú hablas, Señor, con el hombre. De esta manera, Señor, tú hables, Señor, con la mujer, Señor. Gracias, Señor, amado. Gracias te damos, Señor. Señor, te pedimos que tú respaldas tu palabra. Señor, te pedimos que nos dé sabiduría, Señor, inteligencia para poder entender, interpretar lo que dice tu palabra. Señor, prepara los corazones de nuestros hermanos oyentes allá en los diferentes lugares. Señor amado, en el nombre de Jesús, en tus manos nos encomendamos. Sea tu nombre glorificado, sea tu nombre alabado. Bien, amados hermanos, nuestro tema en esta tarde, la palabra nos dice totalmente, amados hermanos, el sufrimiento al fuego. Hermanos amados, la palabra nos enseña de esta manera y nos dice, pero yo os digo, dijo Jesús, ¿verdad?, que cualquiera que se enoje contra su hermano será culpable de juicio. Cualquiera que diga necio a su hermano será culpable ante el concilio, y el cual quedará quedará ligado al juego, ¿verdad? La palabra dice: cualquiera que se enoje contra su hermano, contra su hermana. Hermano amado, al parecer que no es un pecado. A muchos le dicen: yo amo a Dios, yo glorifico a Dios. Pero yo perdonarle a mi hermano, yo perdonarle a mi hermana, eso sí que nunca. Hermanos, pero la palabra dice: pero yo digo, cualquiera que se enoje, dice, contra su hermano, será culpable de juicio. Al parecer, hermanos, hay muchos hermanos. A veces, hermanos, nos reunimos en una iglesia, pero muchas veces, amados hermanos, hay hermanos que no se quieren. Hay hermanos, pasan años y pasan meses, amados hermanos, no se hablan. Amados hermanos, ¿por qué? Amados hermanos, pero están con ese conformismo y decir de que: Señor, tú sabes que yo te amo. Señor, tú sabes que yo te alabo. Pero al parecer que todo está bien. Al parecer, amados hermanos, que el hombre y la mujer se puede justificar diciendo: Dios sabe que yo soy humano. Dios sabe que yo soy de carne. Dios sabe que soy de hueso, ¿verdad? Y como humano, a mí me duele. Mi amado hermano y mi amada hermana, ¿qué es lo que estamos queriendo decir a Dios en nuestros pensamientos, en nuestros corazones? ¿Qué es lo que queremos decir a Dios ahí? Que Dios nos tiene que entender, amados hermanos, de que somos humanos. Que Dios quiera como quiera, Dios tiene que entender. Pero amados hermanos, por eso, amados hermanos, dice la palabra: será culpable de juicio. Hermanos, quiera como quiera usted y yo, amado hermano, si no cambiamos nuestra manera de pensar, si no cambiamos nuestra manera, amados hermanos, de esas malas actitudes, que parece que de esta manera nos justificamos, amados hermanos, estamos juiciados delante de Dios. Estamos, amados hermanos, como que alguien comete algún asesinato, amado hermano, con la ley, y esa persona anda, camina, pero anda, amados hermanos, algo escondido, algo, hermanos, porque sabe que la ley le está buscando, está juiciado, ¿verdad? Y amados hermanos, a veces nosotros, sin darnos cuenta, estamos enjuiciados con Dios, ¿verdad? Estamos enjuiciados con Dios. Por eso, amados hermanos, la palabra nos enseña de que, la palabra nos dice que debemos aprender a perdonar.
0: Y tal como dice Efesios capítulo 4, versículo número 32, antes dice sed benigno unos con otros. ¿Qué dice la palabra misericordioso? Amados hermanos, aquella persona que tiene misericordia, esa persona sabe perdonar. Amados hermanos, esa persona que tiene misericordia, amados hermanos, aunque lo tratan de lo peor de la vida, aunque lo digan que no sirve para nada y que es una cualquiera, o es una persona que no tiene validez, pero aún así, amados hermanos, ¿sabe qué es lo que hace aquella persona que es misericordioso? ¿Sabe qué es lo que dice? Señor, perdona a mi hermano. Señor, perdona a mi hermana. Señor, perdona sus debilidades. Señor, no tomas en cuenta sus debilidades, sus pecados. Señor, perdónale. Señor, te pido que le des paz a su corazón. Señor, te pido que ministre gozo en su corazón. Que el Señor sepa perdonar. La persona misericordiosa. Perdonados unos a otros. Ah, pero ¿qué dice la persona? ¿Cómo es posible que yo lo voy a perdonar a aquel, a ella? En primer lugar, ¿cómo es que se compara conmigo? Si yo soy de otro nivel. Si yo soy de otro nivel, uno que soy preparado. Dos, que soy profesional. Y no es posible que yo voy a perdonar a esa persona. Otro, que yo no soy igual a ella, no soy igualado a él. Anda mendigando. Yo soy una persona de otro nivel. Pero amados hermanos, la palabra aquí nos está hablando, aunque seas tú una persona profesional, aunque seas tú, amado hermano, una persona de otro nivel, podemos decir progresado, pero eso nada tiene que ver con la espiritualidad. Eso nada tiene que ver con la espiritualidad. Por eso, amado hermano, dice el salmista David, asociados con los humildes. ¿Se da cuenta? Asociados con los humildes. Amado hermano, todo lo que el hombre parece ser que pueda tener muchas posiciones, muchas cosas. Pero mi amado hermano, no quiere decir que vale más que otro. Sino, amado hermano, delante de la presencia del Señor, todos valemos por iguales. Como Dios también os perdonó a vosotros en Cristo Jesús. ¿Se da cuenta, mi amado hermano, mi hermana que me escucha? ¿Se da cuenta, mi amado amigo que me está escuchando, mi amiga en esta tarde? Como Dios también os perdonó a vosotros. Hermano y hermana, amigo, ¿usted cree, mi amado hermano, que este servidor está aquí por bueno? ¿Usted ¿Usted cree que este servidor que usted está viendo en esa pantalla está aquí porque es bueno? Amado hermano, no es así. ¿Cuántas cosas hicimos delante de la presencia de Dios? Pero Dios, a través de su gracia, nos ha perdonado. No viendo, amado hermano, el color de pecado, no viendo, amado hermano, por amor de su nombre, Él nos ha perdonado. Y ahora nosotros, ¿por qué no perdonamos? Hermano, muchas veces pasen adelante a cantar, hermanos y hermanas, como que los cantantes y todo. Mi amado hermano, cuando ellos pasen a cantar y luego dicen, cuando Cristo venga en gloria, yo no me voy a quedar, yo me voy con Él. Pero Señor, menos mi hermana. Yo te amo, Señor, pero a mi hermano no quisiera verlo. Pero cuando canta ese canto, cuando Cristo venga en gloria, yo no me voy a quedar. ¿A dónde te vas? ¿De qué gloria me estás hablando, mi amado hermano? ¿De qué gloria me estás hablando, mi amada hermana? Porque hay sorpresa. Uno a la condenación y otro a la vida eterna. Entonces dice la palabra, gloria al Señor, parece ser que no es un pecado muy grande, pero aquí encontramos con el hecho que usted está enojado contra su hermano, contra su hermana, usted está juiciado delante de la presencia del Señor. Cualquiera que diga necio, ay hermano, es que usted es un necio, ¿verdad? ¿Cuántas veces, hermanos, hemos cometido ese error? ¿Verdad? Que muchas veces hacemos como que nosotros tenemos la razón. Como que nosotros tenemos toda la razón y el otro o la otra no tiene la razón. Ay, hermano, es que usted siempre quiere salir adelante. Hermano amado, con el hecho de decir a su hermano que necio, usted tiene cuentas pendientes con Dios, usted está juiciado. ¿Verdad? Necio a su hermano, ¿verdad? Será culpable ante el concilio. Por eso, mi amado hermano, en aquel día hay sorpresa. Y ya le voy a citar el versículo que dice, ¿cómo vamos a ser sorprendidos? Ante el concilio, el cual cualquiera que diga fatua quedará expulsado al infierno de fuego. ¿Verdad? Fatua. Quedará expulsado al infierno y al fuego. Pero ¿qué dirán los hermanos en aquel día? Dirán al Señor, Señor, pero si no en tu nombre echamos fuera demonios, pues. Señor, pero no en tu nombre hicimos muchos señales, milagros. ¿Cómo es? ¿Cómo así, Señor? Y ahora nos vas a mandar al infierno. ¿Y qué le dirá el Señor? Apartado de mí, hacedores de maldad, maldito el juego eterno, nunca te conocí. Amado hermano, ese es el problema serio, es que Dios es de orden. Una oportunidad, mis amados hermanos, cuando estábamos hermanos en el colegio estudiando, hermanos, allá nos estaban dando clases y viene el maestro, dijo: hermanos, vamos a estudiar hoy sobre el libro que dice: cualquiera que viere una mujer que la codiciara, ya adulterió con ella. Y hermanos amados, todos salieron, porque usted sabe, cuando estamos en una escuela nos están instruyendo, y el maestro nos hizo la pregunta a todos: ¿creen ustedes que es así? ¿Cuál es el pecado? Dijo un hermano, inmediato se levanta uno y dijo el que está más adelante, dijo: hermano, el adulterio. Y luego el maestro le pregunta al otro y le dice: ¿y usted, hermano, qué dice? Es que no anda en la carne, no anda en el espíritu, anda en la carne. Y por eso la vio y la codició. Mi amado hermano y hermana que me escucha, mi amigo que me escucha, es que no es necesario que tú cometas adulterio para que te vayas al infierno. Muchas veces, amados hermanos, hablamos mucho sobre, condenamos el adulterio, condenamos la fornicación, pero hay cosas en la Biblia que tan sencillo, sin sentir de que estamos juiciados. Y luego, mi amado hermano, ¿y usted, hermano, qué dice? Me dijo el maestro: hermanos, a mí me tocó que decir la palabra que dijeron los discípulos, hermanos. Hermanos, si es así, difícilmente que le entra en el reino de Dios el hombre. Y dijo el maestro: sí, es cierto, hermano. Hermano amado, por eso Pablo dice en Hebreos 12:14: seguid la paz con todos. Seguid la paz con todos. No dice con cualquiera, con sea, con tu hermano, con tu hermana, con tu vecino, con tu sobrino, con tu tía o lo que sea, hermano. Dice: seguid la paz con todos, porque sin la paz y la santidad nadie verá al Señor. Mi amado hermano, por eso, muchos hermanos se enojan. Y mi amado hermano, ¿sabe usted que uno de estas cosas, mientras que usted y yo estamos así, viene el Señor, amados hermanos, por su segunda venida, o ya sea que Él nos llama a cuentas? Y estamos enojados. Porque hay hermanos que entran, hermanos, a la iglesia. Mira, hermano, entran enojados. Cuando entran a la casa del Señor, entran pálidos. Pero cuando salen a la casa del Señor, se parecen, hermanos, como fueran, hasta de color cambian, hermanos. Usted sabe de una comida que siempre se menciona que es del campo, mi amado hermano. Usted sabe el caldo de esa comida, que es el frijol, hasta color de frijol. Pero caldo de frijol parecen, hermano, cuando salen a la iglesia. allí estás parado en la puerta. Hacete un lado, porque si no te haces un lado, te avientan, hermanos. Y dice la palabra en esta tarde, dice Romanos capítulo número 2 versículo 8, dice: pero ira, enojo a los que se nombran, dice, pero iras y enojos no obedece la verdad, sino que obedece la injusticia. Aquel que está airado, hermano. Mire, mi amado hermano, hay hermanos y hermanas. Mire, hermano, yo siempre digo esto: que a nosotros los creyentes ya no nos va, hermanos, presentar un rostro airados, enojados, hermanos, bravo. A un creyente ya no le va, mi hermano. Se ve uno feo, pero re feo, hermanos, un creyente enojado, hermano. Cuando mi amado hermano debería ser así, hermano, Dios la bendiga, ¿cómo está? En gusto saludar, bendiciones. Qué gusto verle. ¿Va a la casa de Dios? Sí, mi hermano, voy a la casa de Dios. Qué bueno, vamos, hermano, sigamos adelante. Pero hermanos amados, salen, pero hermanos amados, enojados. Y dice aquí la palabra, cuando alguien dice, está airado, dice, es decir, está enojado. La persona, mi amado hermano, que está enojado, no obedece la verdad. La persona que critica a su hermano, su hermana, no obedece la verdad. La persona que odia a su hermano, su hermana, no obedece la verdad, sino está obedeciendo la injusticia. ¿Se da cuenta, mi hermano? ¿Se da cuenta, mi amado hermano? Hermanos amados, por eso hay sorpresa en aquel día. Y enviará el Hijo del Hombre a sus ángeles a recogerla. De su reino vendrá. A los que fueron tropiezos, a los que hacen iniquidad, a los que fueron tropiezos, a los hijos del Señor. Cuando alguien está sirviendo a Dios, lo odian, lo critican, amado hermano, amados hermanos, dice, y dice la palabra, a los que le sirven de tropiezo, a los que hacen iniquidad, hermanos. Mateo capítulo 13 versículo 42 dice: y los echarán en el horno de fuego, y allí será el lloro y el crujir de dientes. ¿Se da cuenta, mi hermano? ¿Se da cuenta? Entonces dirá también a los de la izquierda, a los cabritos, maldito, al fuego eterno, preparado para el diablo y sus ángeles. Mateo 25:4. ¿Se da cuenta, mi hermano? ¿Se da cuenta, mi amado hermano? Muchas veces decimos nosotros que Dios no ha venido. Hasta la gente dice, el pastor y el evangelista dice, están predicando la palabra que Cristo viene. Yo ya yo escuché la palabra, tenía 20 años, ahora ya tengo 80 años y no ha venido el Señor. que muchos al parecer lo tienen por tardancia. Pero no es que Dios lo ha tardado su venida, sino es compasivo con todos. Sabe que nos falta preparación. Por eso dice la palabra, gloria al Señor, entonces dirá también lo de la izquierda, ¿verdad? Apartado de mí, maldito al fuego eterno, preparado para el diablo y sus ángeles. Apártanse, Señor, pero yo canté. Señor, Señor, no sabes que cuando había necesidad, yo colaboré, yo aporté mi ofrenda. Eso es vital para un ministerio. Esto es importante para un creyente. Pero mi amado hermano, no es para salvación, sino, amado hermano, es para el bienestar de la obra del Señor. Es el bienestar para la obra del Señor. Señor, pero yo soy el que compré el terreno, Señor, le di a la obra del Señor, a tu obra, Señor. Yo fui quien doné el terreno, Señor. El otro viene y dice, Señor, si yo fui quien construí el templo. ¿Y qué dirá el Señor? El problema es que lo hiciste por orgullo. Lo hiciste por humillar al otro. Mi amado hermano y hermana que me escucha en esta preciosa hora, por eso dice, el que, amados hermanos, practica iras, enojo contra su hermano, contra su hermana, critica, dice, no obedece la verdad, sino está obedeciendo la injusticia. Y hay hermanos que dicen, aunque el pastor dice, no, hermano, fíjese que hay que perdonar, hombre. Todos somos humanos, todos pecamos. Y hermano, hay que perdonar porque la verdad que tal vez hay un mal momento, que el hermano está débil espiritual. Pero hay que perdonar, hermano, hay que tratar la manera de hablar con él o hablar con ella. Y qué bueno, hermano, que ustedes reconcilien, ¿verdad? Tengan la paz con el Señor, porque así dice el Señor. ¿Y sabe qué dijo una hermana? Una oportunidad, yo estuve pastoreando una iglesia por San Juan Zacatepeques, una aldea Cerro Alto,

me va a mandar a mí que yo voy a perdonar. Usted no, tampoco es mi padre para que me manda que yo voy a perdonar. Bueno, le dije, si no es así, entonces no hay ningún problema. Pero yo estoy para ayudarle, le dije. Yo estoy para ayudarles, hermanos. ¿Verdad? Por medio de la palabra, yo estoy para ayudarles, decirles, hermanos, de que tengan paz. ¿Qué pasa si hoy viniera el Señor y estamos descuidadamente? ¿Qué pasa? O que hoy nos llamara el Señor. ¿Qué cuenta iríamos a dar? Hermano, pero muchos lo que no, es que yo no tuve la culpa, es que yo no soy el de la culpa, es que es la fulana y que es el fulano. Hermanos, y si es, amados hermanos, justificarnos a nosotros mismos, porque usted sabe, cuando hay un problema hay un culpable, y entre ese uno culpable, si son dos, los dos se hacen culpables, ¿verdad? Posiblemente, mi amado hermano, el otro criticando sin saber, lo andan criticando. Dice que el hermano es allá y el hermano es aquí, y el hermano es aquí, etcétera, que aquí, que. Y de repente, hermano, le llegue. A veces los hermanos dicen así: hermana, solo a ti te voy a contar. Pero no lo voy a contar a nadie. Solo a ti te voy a contar. No tenga pena, hermana. Fíjese, y todavía, hermana, pues no tenga pena, hermano. Y hermana, no tenga pena. Aquel otro se desahogó, todo lo que tenía lo contó todo, parte cierto, parte mentira y todo. Y de luego lo saca mi amado hermano a decirle, hermano, y decirle así: bueno, mi amado hermano, luego dice, yo de confianza le digo. Luego le llega al oído del otro: fíjate que el hermano aquí, y el hermano allá, y el hermano aquí, y el hermano allá. Y a veces el hermano se pregunta, dice: tal hermana me hace una carota, que no va en la palabra, pues, ¿verdad? Hermanos amados, a todo esto dice, por eso hay sorpresa, ¿verdad? Por eso habrán sorpresas, ¿verdad? La palabra dice: serán echados en el, dicen los que fueron apartados a la izquierda, que no son los que fueron cobardes, los que no quisieron obedecer la palabra, ellos fueron apartados, hermanos, a la izquierda. ¿Y para qué, mis amados hermanos? Para ser condenados, para ser echados al fuego eterno, ¿verdad? Y entonces, por eso dice la palabra, bendito Dios para siempre. Nos dice la palabra, mi amado hermano, y los echarán en el horno de fuego. Un horno, amado hermano, usted sabe que es un horno, ¿verdad, hermano? Que no se soporta. Y allí será el lloro y el crujir de dientes, hermanos. Ahí rechina los dientes el hombre. Ahí rechina los dientes la mujer. Allí, mi amado hermano, serán echados. Entonces, amados hermanos, nos dice la palabra. Por eso, amado hermano, a veces decimos, estamos preparados. Pero a veces no nos damos cuenta que no estamos preparados. Y en base a la palabra del Señor le digo, en el libro de Hebreos 2:3 dice: ¿cómo escaparemos si descuidamos una salvación tan grande, al cual nos ha sido anunciado primeramente el Señor? Fue confirmado por los que creyeron la palabra. ¿Se da cuenta? ¿Cómo escaparemos, dice, si descuidamos una salvación tan grande? ¿Ah? Estamos pendientes, hermanos.

hermano amado, pero ya no es el tiempo que estemos, hermanos, de esa manera. Es el tiempo, hermanos, de que estemos a cuenta con Dios, ¿verdad? Estemos a cuenta con Dios, ¿verdad? Y dice la palabra, los que iras e enojos son entonces desobediencia, que no obedecen la verdad sino la injusticia. ¿Ah? Practicando la misma justicia de ellos mismos, lo que se le viene a la mente del hombre, a la mujer, y dice: yo no tengo la culpa. Hermanos, cuando hay un problema, debe haber un motivo y debe haber, hermanos, una reconciliación y seguir esa paz, para que cuando Cristo venga, hay motivo que nosotros digamos, cuando estemos cantando, digamos: cuando Cristo venga en gloria, yo no me voy a quedar. Pero mientras tanto, muy cantante puede ser, y si no obedece la palabra, dice la palabra, serás expulsado al lago de fuego. Así que en esta tarde, mis amados hermanos, esto fue la palabra del Señor para usted y para mí. Creo que hemos llegado al final del programa, mi amado hermano, y yo creo que ya no nos queden más minutos, sino, amados hermanos, gracias por la atención prestada de la palabra del Señor, y de una vez nos vamos a despedir, mis amados hermanos, en esta hora. Así que deseándoles a ustedes muchas bendiciones, un buen fin de semana. Mi amado hermano, estuvo con ustedes hermano Nazario Sinai. Si el Señor no ha venido, mis amados hermanos, pues claro que sí, vuélvanos a escuchar el próximo viernes. ¿Cuándo son? A las 12 del mediodía, a 2 de la tarde. Que hoy, amado hermano, les digo que la paz del Señor quede con ustedes, y con permiso.

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Qué gusto saludarles, hola, hola, ¿qué tal? ¿Cómo están, hermanos, hermanas, amigos y amigas? Abuelitos y abuelitas, buenas tardes, muy buenas tardes para todos. Qué gusto saludarles, estar con ustedes una vez más en esta preciosa tarde, a empezar al fin de semana. Qué bendición, anota, mañana es sábado, sabadito alegre, para disfrutarla con la familia, el domingo también. Así que, qué bendición estar con ustedes una vez más. Soy Oscar Pérez, los traigo con ustedes de aquí hasta las 7 de la noche. Para llevarles música, mensajes, testimonios, saludos y complacencias y mucho más. Así que, qué bendición estar con ustedes ya en la línea libre, libre como la gacela. Libre total 32 97 30 741 en la línea a marcar en la tarde de hoy. Bueno, como siempre le decimos, usted ya la conoce bien, pero por aquello las mosquitas, ¿verdad? Si usted no la todavía no lo ha, pues aquí saludamos. Si todavía no se la sabe, pues 32 97 30 741 a la orden. Envíe su nota de voz, mensaje de texto, llamadas directas, llamadas por WhatsApp. Hemos iniciado con la participación del Lugo Líbano. Yo soy la oveja. Así que mientras usted se comunica con nosotros, vamos a incluir con más música. Vamos con más música en esta tarde. Las 2 de la tarde con 36 minutos acá en nuestra programación. Vamos, más música.

0: es Danilao Marino, Cristo te limpió.
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Muy bien, seguimos con más de la programación en esta preciosa tarde, 12 de junio para el año 2026. Hermanos, gracias por la sintonía, amigos y amigas. Donde quieran que se desplacen, donde quieran que se encuentren en esta hora, gracias por la sintonía, son ustedes muy amables. Les acompañamos con buena música para que usted esté ahí pues alegre, contento, alabando al Señor. En la sastrería, en la carpintería, en la ferretería, en la panadería, en la tortillería, en la librería, donde quiera que se encuentre, gracias, en la carretera, en las autopistas. Así que muchísimas gracias, nosotros seguimos con más música en esta preciosa tarde del día. Viernes, vamos con más música en esta tarde.

Ahora Miriam Marlene y Vivir Cantando. 2 de la tarde con 49 minutos.

0: Gracias a la sintonía y a la comunicación de nuestro hermano Epifanio Larios y su esposa y familia allá en la zona 11. Ahí nos sintonizan. Gracias por la sintonía, hermano Epifanio, y por su comunicación también. Aquí le complacemos con todo gusto, Ramón González. El valor de una mujer con Ramón González.
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0: Ahí está sonando.

0: Muy bien, continuamos en esta preciosa tarde del viernes. Las 3 de la tarde con 6 minutos acá en nuestra programación. Saludos para todos en esta preciosa tarde, donde quiera que se encuentren. Bendiciones y éxito les deseamos a todos. Que no me cambie, por favor, no se vaya, no se mueva, no se desconecte. Ya regreso, retorno con más música.
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Y si nace en tu corazón bendecir esta emisora radial, como ella transmite bendición a tu vida, nuestro número de cuenta es 33 22 08 65 31, Banrural, a nombre de Rigoberto Ordóñez. 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La palabra de Dios dice en 2 de Corintios capítulo 9, en su versículo 7, dice: cada uno dé como propuso en su corazón, no con tristeza ni por necesidad, porque Dios ama al dador alegre. Porque la administración de este servicio no solamente suple lo que a los santos falta, sino que también abunda en muchas acciones de gracias a Dios. Por la experiencia de esta administración, glorifican a Dios por la obediencia que profesáis el Evangelio de Cristo y por la libertad de vuestra contribución para ellos y para todos. Asimismo, en la oración de ellos por vosotros, a quienes aman a causa de la superabundante gracia de Dios en vosotros. Gracias a Dios por su don inefable. Gracias, mil gracias por su ofrenda. Que Dios bendiga

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0: 12 de junio del año 2026. Qué gusto es acompañarles. Gracias por sintonizar donde quiera que se encuentren, donde quiera que estén. Saludos muy cordiales. Un saludo, un abrazo fuerte para todos.
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0: Así que la vía de comunicación disponible 3297-3741. A la orden para que envíe sus notas de voz, mensajes de texto, llamadas directas y llamadas por WhatsApp también.
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0: Señor. Solicite su alabanza y con todo gusto lo estaremos complaciendo.
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0: Son las 3 de la tarde con 33 minutos. Mientras que usted se comunica, nosotros seguimos con más alabanza, con más música para la gloria de nuestro Señor Jesucristo en esta preciosa tarde del viernes. A empezar a un fin de semana más, mañana sabadito. ¡Qué bueno! ¡Bendiciones para todos! Desde ya, buen provecho. Ahora la refa de las 4. Bueno, ya están preparando la refa, me imagino. O buen provecho para quienes están almorzando todavía. No, pues sí, se vale, pues sí, claro. Hombre, hay que... aunque sea tarde, hay que comer. Algunos están terminando de almorzar y otros ya van a la refa. Buenísimo, perfecto. Así que nosotros continuamos con más de la buena tecnología en esta tarde. Los voceros de Cristo, los trigales.

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1: Ahora la participación de Marcos Witt, tu mirada.

0: Bravecto, un mes triple.
1: Aleluya, gloria a Jesucristo. Gracias, hermanos. Gracias por estar en sintonía de la señal de Maranata. Deseamos para todos una linda y bendecida hora. 3:51, 9 minutos y estamos a la hora 4. 4:09. Esta es Maranata. El Señor viene, si nuestro amado y Salvador Jesucristo regrese otra vez. Él vuelve otra vez, de acuerdo a San Juan capítulo 14, versículo 1 al verso 13. Jesús le dijo a sus discípulos: no se turbe vuestro corazón, creed en Dios, creed también en mí. En la casa de mi Padre muchas moradas hay, si no fuere así, yo no se los hubiera dicho. Voy pues a preparar lugar para vosotros, si me fuere, vendré otra vez y tomaré a vosotros, para que donde yo esté, vosotros también estéis. Esa promesa de Jesús pronto ha de cumplirse. Gloria al Señor. El apóstol Pablo, allá en la carta a los Hebreos, él dijo en el libro de Hebreos capítulo 9 y su verso 28: Jesús padeció una vez por los pecados y aparecerá por segunda vez sin relación con el pecado, para llevar a los que le esperan. Vea esa palabra en Hebreos capítulo 9, versículo 28. Hebreos 9 y verso 28. Ahí la promesa de Jesús, que Él vuelve para llevar a su pueblo a donde Él vive.

seco los campos para segar la mies, y la mies son las vidas, son las personas, tantas vidas que hay que llevarles la palabra para que ellos vengan a Jesús y Jesús los salva de sus pecados. Y qué bendición de Dios para todos. Dios desea glorificarme en su vida en una manera grande, en una manera gloriosa. Gloria al Señor. Vamos a dejarle con una bendecida alabanza más allá del horizonte, más allá del horizonte. Gloria a Jesús, Pastora Virginia Britton.

Aleluya, gloria a Jesucristo. Gracias, hermanos. Gracias, gracias por sintonizar la señal de Maranatha. Seguimos llevándole alabanzas, alabanzas, pero no faltando la palabra de nuestro Dios Todopoderoso. En el libro de Deuteronomios, en su capítulo 30, verso 1 en adelante, leemos la bendecida palabra de nuestro Dios Todopoderoso. Nuestro Dios Todopoderoso, Él es nuestro Padre. Él es nuestro Padre y nosotros sus hijos. ¡Qué bendición! Así dice la Biblia allá en el libro de San Juan, en su capítulo 10, en su capítulo 1 y verso 12. Y a los que creyeron en Jesús y a los que le recibieron, Jesús, o sea, Él les dio potestad de ser hechos hijo de Dios, los cuales no son engendrados de carne ni de voluntad de varón, sino de Dios. ¡Qué bendecida palabra! Y esto lo dijo nada más y nada menos el Hijo de Dios, Jesús. Gloria a Jesús. San Juan, capítulo 1, versículo 12. 12. San Juan 1 y verso 12. Así. ¿Y por qué no decirle entonces que Él es nuestro Padre? O realmente avergonzarnos de Dios y permitir que Satanás sea nuestro Padre. No, ¿verdad? No, no, no, no, no. Ahí no está bueno. Ahí no está bueno. Hay que cambiar de familia. Hay que salir de Satanás y volvernos a Dios, llegar a Él. A Él hay que darle toda la honra y toda la gloria, porque Él vive, y si Él vive, nosotros también vivimos. Así que en esta linda bendecida hora, 4 horas, 5 minutos, 4 horas, 5 minutos. Dejamos con una bendecida lectura. Gloria a Jesús. Bueno, vamos, ya que ya me salió la palabra de la boca, vamos al libro de Deuteronomios, en su capítulo 30, verso 1. Y oiga usted, oiga cómo dice la palabra de Dios, el gloria a Jesús. Deuteronomios, capítulo 30, versículo 1 en adelante, todo el capítulo 30, todo el capítulo 30. Vamos a leer y escucha usted lo que dijo el varón de Dios, quien Moisés, el hombre, el varón que hablaba con Dios y Dios hablaba con él cara a cara, como alguien que habla con su compañero. Así dijo el Señor en el libro de Números, en su capítulo 12, versículo 5. Versículo 5. ¿Por qué, pues, no tuviste temor de hablar con mi siervo Moisés, que es fiel en toda mi casa? Yo, dijo Jehová, yo hablo con él cara a cara y él ve mi apariencia, no por figura, sino que cara a cara y claramente hablo con él. Pero cuando haya profetas entre vosotros, yo me apareceré a ellos en visión, en sueños, y hablaré con ellos, no así con mi siervo Moisés, que ha sido fiel en toda mi casa. Pues este varón que hablaba con nuestro Dios cara a cara dice así: condiciones para la restauración y la bendición. Oiga bien, condiciones para la restauración y la bendición. Sucederá que cuando hubieren venido sobre ti todas estas cosas, la bendición y la maldición que he puesto delante de ti, dijo Moisés, que he puesto delante de ti y te arrepintieres, oiga usted, y te arrepintieres, o sea, de lo malo de haber hecho lo malo, hay que arrepentirnos. Y te arrepintieres en medio de todas las naciones a donde te hubiere arrojado Jehová Dios, tu Dios,
Dice que si el pueblo hubiera estado en medio de las naciones o estuviera en otras naciones, como el Señor hubiera arrojado, hubiera enviado a esos varones a otras naciones, dice el verso 2, y te convirtieres a Jehová Dios también en el tiempo de Moisés, pedí al pueblo que se convirtieren. Como hoy día también Jesús dijo, arrepentidos y convertidos para que sean borrados vuestros pecados. Y en el libro de Deuteronomio, en su capítulo 30, versículo 12, versículo 2, dice así, y te convirtieres a Jehová tu Dios y obedecieres su voz conforme a todo lo que yo te mando hoy, tú y tus hijos, o sea, toda la familia, tú y tus hijos, con todo tu corazón y con toda tu alma, con todo el ser. Gloria a Jesús, dice el verso 3, entonces Jehová hará volver a tus cautivos y tendrá misericordia de ti y volverá a regocijarse. Gloria a Jesús. Dice, y volverá a recogerte, de entre todos los pueblos a donde te hubiera esparcido Jehová tu Dios. Aun cuando tus desterrados estuvieren en las partes más lejanas que hay debajo del cielo, de ahí te recogerá Jehová tu Dios. Oiga usted, de ahí te recogerá Jehová tu Dios. Y de allá te tomará y te hará volver Jehová tu Dios a la tierra que heredaron tus padres, y será tuya, y te hará bien y te multiplicará más que a tus padres. Oiga usted, pero hay algo que pide Dios: la obediencia, el andar en sus mandamientos, amándole de corazón y circuncidará Jehová tu Dios tu corazón. ¿Qué era lo que tenía que circuncidar Jehová? El corazón. Nosotros también tenemos una circuncisión del corazón. Y circuncidará Jehová tu Dios tu corazón y el corazón de tu descendencia, para que ames a Jehová tu Dios. Para que ames a Jehová tu Dios. Si usted no ama a Jehová nuestro Dios, porque todavía no está circuncidado del corazón, o sea, no se ha entregado de corazón al Dios vivo, con todo tu corazón y con toda tu alma, a fin de que vivas nosotros también, a fin de que vivamos y tengamos vida eterna. Sigue diciendo la palabra de nuestro Dios así, gloria a Jesús, gloria al Señor, bendito el nombre del Señor. Y tú volverás y oirás la voz de Jehová y pondrás por obra todos sus mandamientos que yo te ordeno hoy. En el tiempo de Moisés, Dios estaba ordenando mandamientos para el pueblo de Israel, pero le pedía al pueblo que se entregara a Jehová Dios,
a Jehová Dios y que lo tenían que amar de corazón, porque Jehová iba a circuncidar el corazón de ellos si ellos se arrepintieran, si ellos se volvieran a Jehová y toda la familia. Y viene la bendición, el verso 9. Y te hará Jehová tu Dios abundar en toda obra de tus manos y en el fruto de tu vientre, en el fruto de tus bestias, en el fruto de tu tierra, para que para bien, porque Jehová volverá a gozarse. Mire usted, como decía Moisés que Jehová iba a hacer con el pueblo, Jehová se iba a gozar. Jehová se iba a gozar de esta manera también hoy en día. Jesús, el Hijo de Dios, el Padre Eterno, el Espíritu Santo se deben gozar en nosotros y nosotros debemos gozarnos en ellos. Debemos gozarnos porque tenemos al Espíritu Santo, tenemos a Jesús, tenemos al Padre Eterno, tenemos a Jehová, el Anciano de Días. Tenemos a ellos con nosotros, así dijo Jesús. Y vendremos a ellos y haremos moradas con ellos, es decir, con el pueblo. Bendito Dios. Entonces dice la Biblia así en el verso 9. Y te hará Jehová tu Dios abundar en toda obra de tus manos, en el fruto de tu tierra, de tu vientre, en el fruto de tu tierra, aleluya, de tu bestia y el fruto de tu tierra, para bien, porque Jehová volverá a gozarse sobre ti, para bien de la manera que se gozó sobre tus padres. O sea, que dice que Jehová Dios se gozó sobre Abraham, sobre Isaac, sobre Jacob. Aleluya, se gozó nuestro Dios Todopoderoso. Qué maravilloso saber que un Dios Todopoderoso, un Dios que ha creado el cielo, que ha creado la tierra, ha creado todas las cosas, se goza sobre el Hijo que lo obedece. Se goza sobre su Hijo, sobre su hija, sobre su hijo, sobre su hija que le obedece. Y usted también debemos gozarnos, alegrarnos en nuestro Dios, obedeciendo sus mandamientos. Verso 10. Cuando obedecieres a la voz de Jehová tu Dios para guardar sus mandamientos y sus estatutos escritos en este libro de la ley, cuando, dice ahí, cuando te convirtieres, cuando te convirtieres, o sea que cuando uno se convierte al Señor, hay gozo, hay paz, hay alegría, como cuando alguien se casa de corazón, hay obediencia, ambas personas se gozan, tanto el esposo, así la esposa. Gloria a Jesús, los dos están gozosos. Gloria a Jesús, qué bendición. De esta manera se entiende que nuestro Padre Eterno se goza con nosotros, se goza el Espíritu Santo. Por eso dice la Biblia, no contristéis al Espíritu para que no se vaya de vosotros. Si no hay que contristarlo, entonces, ¿cuál es la diferencia de no contristarlo y contristarlo? Es que no hay que ponerle triste. Y entonces, que viva feliz, que viva contento el Espíritu Santo dentro de usted o en usted. Que el Espíritu Santo se regocija. Así dice la Biblia, que Jehová Dios se regocija sobre nosotros o en nosotros. Entonces dice la Biblia así, gloria a Jesús, bendito Dios. Tu Dios con todo tu corazón y con toda tu alma, porque este mandamiento que yo te he ordenado hoy no es,
no es demasiado difícil para ti, ni está lejos. No está en el cielo para que digas, ¿quién subirá por nosotros al cielo? Y nos lo hará oír para que lo cumplamos. No, o sea, realmente, para que uno diga, pero ese mandamiento está hasta el tercer cielo, ¿y quién puede ir por nosotros, ir a traerlo? O que esté al otro lado del mar, ¿y quién puede cruzar el mar y vaya hasta el otro lado y nos traiga el mandamiento de Jehová para que lo cumplamos? Oiga cómo dice la Biblia. No está en el cielo para que digas, ¿quién subirá por nosotros al cielo y nos lo hará oír para que lo cumplamos? Verso 13. Ni está al otro lado del mar para que digáis, ¿quién pasará por nosotros? A nosotros al mar para que nos lo traiga y nos lo haga oír a fin de que lo cumplamos, dijo Moisés al pueblo. El verso 14 dice, porque muy cerca de ti está la palabra en tu boca y en tu corazón. Ahí está la palabra. Muy cerca, sí, cuando venimos a la Biblia y abrimos sus páginas y lo leemos, están pegado la niña de nuestros ojos y están pegado de nuestra boca. Tan muy cerquita, ahí está la palabra para que la leemos, para que la memoricemos, para que la guardemos en nuestra mente, para que la guardemos en nuestro corazón. Ahí está la palabra de Dios. Ahí está la palabra de Dios. Entonces la palabra de Dios está muy cerquita. Muy cerquita la palabra de nuestro Dios. Entonces nosotros debemos acercarnos a esa palabra, debemos tomar nuestra Biblia, debemos leerla, debemos meditar, debemos regocijarnos, porque la palabra de nuestro Dios, que debemos nosotros comer de esa palabra. Entonces el verso 14 dice, porque muy cerca de ti está la palabra en tu boca y en tu corazón para que la cumplas. Mira, yo he puesto delante de ti hoy la vida y el bien, la muerte y el mal. Porque yo te mando hoy que ames a Jehová. Oiga usted, ¿qué mandaba Moisés? Que el pueblo amara a Jehová. ¿Qué nos manda Jesús hoy? Que amemos a Dios con todo nuestro corazón. San Juan capítulo 14 versículo 15. Si me amáis, guardad mis mandamientos. Si me amáis, guardad mis mandamientos. Dijo Jesús en San Juan capítulo 14 versículo 15. Si nosotros amamos a nuestro Dios, debemos guardar sus mandamientos. Entonces dice el verso 14, porque muy cerca de ti está la palabra en tu boca y en tu corazón, para que la cumplas. Mira, yo te he puesto delante de ti hoy la vida, el bien, la muerte y el mal. Porque yo te mando hoy que ames a Jehová tu Dios, que andes en sus caminos. ¿Cuáles son sus caminos, sus enseñanzas? Gloria a Jesús. Sus caminos
y guarde sus mandamientos, sus estatutos y sus decretos para que vivas y seas multiplicado y Jehová tu Dios te bendiga en la tierra. ¡Qué bendición! En el Antiguo Testamento siempre la bendición fue condicional. Hoy en día también la bendición es condicional. Si nos ocupamos en las cosas de nuestro Dios, Él se va a ocupar de lo nuestro. Él se va a ocupar de lo nuestro. Pero si no nos ocupamos en las cosas de nuestro Dios, Él tampoco se va a ocupar de lo nuestro. Gloria a Jesús, porque yo te mando hoy que ames a Jehová tu Dios, que andes en sus caminos y guardes sus mandamientos, sus estatutos y sus decretos, para que vivas y seas multiplicado y Jehová tu Dios te bendiga en la tierra a la cual entras para tomar posesión de ella. Mas si tu corazón se apartare y no oyeres y te dejares extraviar y te inclinares a dioses ajenos y les sirvieres, yo os protesto hoy que de cierto pereceréis, como le dijo, de cierto pereceréis. Y por eso que también hoy en día no es bueno que tomemos el nombre de Jehová nuestro Dios, enseguida volvamos al mundo otra vez. Digamos que somos de Él y enseguida no andamos conforme a la palabra de Él, nos olvidamos de la palabra de Él, entonces ahí nos va mal. Porque dice la Escritura, mejor le hubiera sido al hombre no haber conocido, y no que conociendo se vuelve atrás, se vuelve al mundo. Gloria a Jesús, no es así. No debemos dejar a Jehová nuestro Dios. Debemos amarlo con todo nuestro corazón. Gloria a Jesús, sí, así debemos hacer. Gloria a Jesús, porque ¿cómo podemos descuidar una salvación tan grande? Gloria a Jesús, dice el verso 18, yo os protesto hoy que de cierto pereceréis, no prolongaréis vuestros días sobre la tierra a donde vayáis pasando el Jordán para entrar en posesión de ella. A los cielos y a la tierra llamo por testigo hoy contra vosotros, que os he puesto delante la vida y la muerte, la bendición y la maldición. Oiga cómo dijo el varón de Dios, la bendición y la maldición, escoge pues la vida para que vivas. ¿Y quién es la vida? Jesús. Gloria a Jesús. Jesús es la vida. Jesús es la vida. También en el Antiguo Testamento Jesús hablaba con Moisés. No hablaba el Padre Eterno. No hablaba el Anciano de Días. No hablaba. Hablaba Jehová, el Hijo de Dios. El Hijo de Dios hablaba. Al Padre Eterno dice que nadie ha podido ver al Padre, porque no hay hombre que puede ver a Dios y viva. No hay hombre, sino el que descendió del cielo, Él lo ha dado a conocer, es decir, Jesús. Jesús es el único que estuvo en la creación y fue al cielo y vino del cielo después de 4000 años. Él vino de allá del cielo, él estuvo en la casa del Padre y tenía esa gloria con el Padre desde antes de la creación,
Y cuando vino, cuando dijo el Padre, San Juan, capítulo 16, versículo, San Juan 3, 16, porque de tal manera amó Dios al mundo que dio a su Hijo unigénito para que todo aquel que en él cree no se pierde, mas tiene vida eterna, pues Dios no envió a su Hijo para condenar al mundo, sino para que el mundo sea salvo por medio de él. Gloria a Jesús. El que envió a Jesús fue el Padre, pero el Padre estaba con el Hijo en el tercer cielo y el Hijo estaba con su Padre en el tercer cielo. Allá estaba Jesús. Él fue enviado. Él ha dado a conocer al Padre eterno. Al Padre eterno lo dio a conocer Jesús. Bendito Dios, verso 20, amando a Jehová tu Dios, atendiendo a su voz y sirviéndole a él, porque él es vida para ti y prolongación de tus días, a fin de que habites sobre la tierra que juró Jehová a tus padres Abraham, Isaac y Jacob, que les habría de dar. Bendito Dios, qué bendecida lectura. Cuando leemos debemos detenernos para poder explorar la palabra de nuestro Dios que nos está hablando cada vez a nuestra mente, a nuestro corazón, entenderlo. La palabra de Dios, hay que deleitarnos en esa palabra, porque esa palabra es la palabra que fue inspirada para enseñar, para corregir, para redarguir, de tal manera que todo varón de Dios sea instruido y todo para buena obra de Dios. Segunda de Timoteo, capítulo 3, versículo 16. Jesús dice en Mateo, capítulo 5, bienaventurados los que tienen hambre y sed de justicia, porque ellos serán saciados. Así que dediquemos tiempo para leer la Biblia. Dediquemos tiempo para leer sus enseñanzas y deleitémonos en esas enseñanzas. El Señor los bendiga y los guarde grandemente. Deseamos para todos una linda y bendecida hora de este día de hoy. 4:30, 4:30. Entonces le dejamos ahora con la solista Esther Elena. Aunque la gente me critiquen, aunque la gente nos critiquen, seguimos al Rey de Reyes y Señor de Señores, porque Él es la vida. El que tiene a Jesucristo tiene la vida, el que no tiene a Jesucristo no tiene la vida y está. Y tiene días de vida, pero son muy cortos, son 70, 80 en los más robustos. Pero el que anda con Jesús, aunque muriere, Jesús lo resucitará. Jesús lo resucitará en el día postrero, o es decir, en el día cuando Jesús regrese con sus santos ángeles. Y con voz de arcángel y con trompeta de Dios, los muertos en Cristo resucitarán en ese día postrero, en ese día que está por llegar. Y si estamos vivos, seremos transformados en un momento y en un abrir de ojo a la final trompeta, porque se sonará la trompeta cuando nuestro amado y Salvador Jesucristo vuelva a esta tierra. Bendición de Dios para todos y regocijas en el Señor. Saluditos para todos, gracias por su sintonía.

Aleluya, gloria a Jesucristo. Seámosle obediente a nuestro Dios en guardar sus mandamientos y Él no nos dejará. Él se regocijará sobre nosotros. Él se gozará también como usted se gozará con Él. Le deseamos muchas bendiciones para todos, que la estén pasando bien. 4:36, 4:36. Esta es Maranata 1180, diciéndole que Cristo viene otra vez. Él viene por su iglesia para llevarlo. Él no viene para enseñar. Él ya no viene para poner las manos sobre los enfermos. No viene para ir a buscar a la juventud, a las personas. No, Él ya vendrá como Rey de Reyes y Señor de Señores para juzgar a los vivos, para juzgar a los muertos y darles su recompensa según hayan sido sus obras, unos para vida eterna y otros para vergüenza y confusión perpetua. Entonces no deje a Jehová, no deje a Jehová, porque Él es la vida. El que tiene a Jehová o tiene a Jesucristo tiene la vida, pero el que no tiene a Cristo Jesús no tiene la vida, sino tiene la ira de Dios encima. Bendición de Dios para todos en esta bendecida hora, 4:38. Recuerda, hoy 12 de junio, sexto mes del año. Hoy estamos 12 de junio, sexto mes del año. Estamos llegando a la mera mitad del año. 6 meses, gloria a Jesús, menos 18 días. 6 meses menos 18 días. 18 días y se va el mes de junio. Y viene el mes de junio, que ya es el séptimo mes del año. Bendición de Dios para todos. Entonces le dejamos con otra linda y bendecida alabanza. Gracias te doy, te hermana darling. Así que escuchemos esta bendecida alabanza. Goza, se alegra, se cante, se cántele al Señor con pasión. De la palabra de nuestro Dios con pasión. Cuando usted, ¿no? Aleluya, su deleite es atender una tienda, atender un negocio, atender su trabajo, trabajar con deseos, con buena armonía. Así hay que deleitarnos en nuestro Dios. Gloria a Jesús, porque si no lo hacemos, el enemigo viene y se apodera de nosotros, y nosotros no tenemos que darle cabida al enemigo, no tenemos que darle ningún lugar para el enemigo. Hay que servirle al Señor con pasión, y cuando lo hacemos, el Señor se regocija y no va a permitir que los demonios se apoderan de nosotros. En el nombre maravilloso de Jesús, adelante con Jesucristo.

Aleluya, gloria a Jesucristo, qué bendecida alabanza, qué bendecida alabanza, gloria a Jesús. Gloria al Señor. Tenemos otra bendecida lectura en el libro de San Mateo. San Mateo en su capítulo 3 y verso 1 y verso 2. Esto se titula El plan de Dios para el hombre. Siempre ha sido así en el Antiguo Testamento, el plan de Dios para salvar a Adán y a Eva de su pecado o de la muerte. Para salvar a Abraham, allí estaba Jesús presente, él salvando a Abraham. Porque Abraham no se salvó porque él guardó la ley, guardó los mandamientos. No, ninguno se salvó por eso. Sino todos porque reconocieron a Dios y se volvieron a él. Y oiga como dice Juan el Bautista así, en el libro de Mateo capítulo 3 versículo 1 y verso 2. Gloria al Señor, dice así: arrepentidos. Aleluya, gloria a Jesús. Dice así: en aquellos días vino Juan el Bautista diciendo, vino Juan el Bautista al Jordán diciendo: arrepentidos y convertidos, porque el reino de los cielos se ha acercado. Gloria a Jesús. ¿Qué pedía Juan? Arrepentimiento. Arrepentimiento, que la gente se arrepintieran. Y para que se arrepintieran tenían que dar testimonio. ¿Y cuál era ese testimonio? Que bajaban con Juan al río Jordán, que confesaran sus pecados y se bautizaran. De esa manera también allegaron los discípulos, de esa manera llegaron la iglesia primitiva, o sea los primeros que fueron bautizados en el Nuevo Testamento. Como el pueblo que fue bautizado en el día de Pentecostés, en Hechos capítulo 2 versículo 37, donde Pedro les dijo: arrepentidos, para que sean borrados vuestros pecados. Arrepentidos y bautícense cada uno de vosotros para el perdón de vuestros pecados. Porque para vosotros es la promesa de Dios y para vuestros hijos. Y para cuantos el Señor nuestro Dios llamare, para ellos es la promesa. También para Mateo, también para Marcos, también para Lucas, también para Juan y también para todos los 11. Porque ya Judas había vendido al maestro, Judas ya había sido muerto, pero en vez de Judas estaba... Gloria a Jesús, se me olvida el varón de Dios que reemplazó a Judas. Así que en el nombre maravilloso de Jesús, esa misma enseñanza se sigue hoy día predicando. Esa misma enseñanza se seguirá dando hasta los confines de la tierra, hasta que Jesús venga. No tenemos el derecho de cambiar esas enseñanzas, no, no, no. ¡Ay de usted y ay de mí si lo cambiamos! Porque el cielo y la tierra pasará, pero esas palabras no pasarán, no pasarán. Así que en el nombre maravilloso de Jesús, obedecemos esa palabra, obedecemos, amemos a Dios con todo nuestro corazón, obedeciendo sus enseñanzas. ¡Gloria al Señor! Escuchemos esta bendecida alabanza. Carmen Real, no te
No te turbe, aleluya, no se turbe tu corazón. Qué hermosa alabanza. No se turbe.

Aleluya, gloria a Jesucristo. Gracias, hermanos. Gracias por sintonizar la señal de Maranata. Maranata, Jesucristo viene. Así que, bueno, fue un nombre bonito que le pusimos a la emisora Maranata. Nuestro Señor y Salvador Jesucristo viene pronto. Él vuelve otra vez.

Aleluya, gloria a Jesucristo. Gracias, hermanos. Gracias, gracias por sintonizar la señal de Maranata. Deseamos para todos una linda y bendecida hora. Que la estén pasando bien. 5:02. Gloria al Señor. Entonces leímos la palabra del Señor, el plan de salvación para el hombre. Mateo capítulo 3, versículo 1 y verso 2. Dice la palabra de Dios así, verso 2. En aquellos días vino Juan el Bautista predicando en el desierto de Judea. En el desierto de Judea, verso 3. Y diciendo: arrepentidos, porque el reino de los cielos se ha acercado. Ese reino era nada más y nada menos Jesús, el Hijo de Dios. Mateo capítulo, gloria a Jesús, capítulo 3 y versículo, verso 11. Yo a la verdad os bautizo en agua para arrepentimiento. Para arrepentimiento de los pecados, para el perdón de pecados. Pero detrás de mí viene alguien el cual yo no soy digno de desatar las correas de su calzado. Él es más poderoso que yo, decía Juan el Bautista. Gloria al Señor, qué bendición. El que venía detrás de Juan el Bautista era más poderoso que Juan. Él también bautizaba. Bautizaba a Jesús en Enón, porque había muchas aguas allí en ese lugar. Y bautizaban también sus discípulos, porque también sus discípulos fueron bautizados. Gloria al Señor. Así que en el nombre maravilloso de Jesús, los invitamos que usted y yo nos alegremos en el Señor. Leemos su palabra. Leemos su palabra, gloria a Jesús. Aprendemos cada día un poco más y un poco más, un poco más. Y así vamos a, aleluya, llevando la palabra de nuestro Rey en nuestro corazón, en nuestra mente. Aleluya. Así que bendiciones para todos. Dios los siga bendiciendo grandemente. Gloria a Jesús. Ya nos vamos de este lugar, pero le dejamos en compañía, hermano Pedro, hermano Oscar Pedro. Pedro Oscar, así se llama el varón esto. Gloria a Jesús, mano Oscar Pedro. Bendito Dios. 5:05 viene Sulamita. La solista Sulamita Leiva, cada paso en que vas, en que das lo más nuevo. No diga usted, cada paso que das.

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Romanos 10:15 dice: ¿Y cómo predicarán si no fueren enviados? ¿Y cómo está escrito? ¡Cuán hermosos son los pies de los que anuncian la paz, de los que anuncian buenas nuevas! 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

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Y si nace en tu corazón bendecir esta emisora radial, como ella transmite bendición a tu vida, nuestro número de cuenta es 33 22 08 65 31, Ban Rural, a nombre de Rigoberto Ordóñez. 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La palabra de Dios dice en 2 de Corintios capítulo 9, en su versículo 7, dice: cada uno dé como propuso en su corazón, no con tristeza ni por necesidad, porque Dios ama al dador alegre. Porque la administración de este servicio no solamente suple lo que a los santos falta, sino que también abunda en muchas acciones de gracias a Dios. Por la experiencia de esta administración, glorifican a Dios por la obediencia que profesáis el Evangelio de Cristo y por la libertad de vuestra contribución para ellos y para todos. Asimismo, en la oración de ellos por vosotros, a quienes aman a causa de la superabundante gracia de Dios en vosotros. Gracias a Dios por su don inefable. Gracias, mil gracias por su ofrenda. Que Dios bendiga.

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